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0: con la buena mañana.
1: One, two, three, let's go.
0: Les goles, goles, goles. Así dice mi mamá, les goles, les goles.
2: Go. Good morning, everybody. Este es el show de las socias, comenzando en este bonito martes, señoras y señores, el día de hoy, martes.
0: Martes. 14 de julio.
2: Socia, las noticias gachas las tenemos
0: las
2: en todos.
0: ¡Las noticias, gacha!
2: No, gacha, las noticias las tenemos en todos lados.
0: ¡Las noticias, gacha!
2: Entonces, no nos podemos levantar con cosas negativas.
0: Ajá.
2: A eso te levantas y luego rápido checas el celular y... ¡Ay, no! Se echaron otro. Agarraron otro. Operativo allá. Y esto, y lo otro. No, mejor vamos a despertarnos el día de hoy con actitud positiva primero.
0: Simón.
2: ¿Qué les parece?
0: Simón.
2: Órale, vamos viendo el mundo color de rosa ahorita. ¿Cómo les va?
0: ¡Excelente!
2: Ya después vemos todo lo de lo negativo y todas esas cosas. ¿Qué te parece?
0: Ahorita ni le prende el TikTok, ni le prende la tele, nada.
2: No, nada.
0: Ahorita todos flotan.
2: Que está golpeada nuestra sociedad, nuestros paisanos hispanos, sí estamos.
0: ¿Golpeados?
2: O sea...
0: Maltratados.
2: Hay una batalla que, pues, se está poniendo difícil.
0: ¿Pero qué? Por estresarse y ponerse triste no se va a acabar, ¿verdad que no?
2: Entonces más vale que estemos positivos y de buenas. Acuérdate que eres lo que atraes. Buenos días, ¿cómo amaneciste? ¿Ya le diste gracias al de arriba?
0: ¡Soy abundancia! ¡Soy
2: eso,
0: amor!
2: Estoy protegido.
0: Soy
2: con los Estoy protegido con todos los poderes. En el nombre de ya ustedes, a quien ustedes le tengan fe, pero yo en el nombre del Padre, el Hijo y el Espíritu Santo, Dios me acompaña en el día de hoy. Que todo lo que haga sea agradable a tus ojos el día de hoy.
0: ¡Tra! ¡Ay, te aventaste la protección, mamalona!

0: Pues sí, oye. Uno se levanta y lo agarra el celular y lo...
1: Sí, tengo que dar una mala noticia. Lo siento porque compete al show.
0: Ay, sí. Compete al show. Estoy 18.
1: ¿Se acuerdan de la masajista de ayer?
0: Sí.
1: Que le marcamos.
0: Sí.
1: Pues todos los que le hablaron le dijeron pura... Entonces no volvemos a pasar números, perros desgraciados.
0: ¿Qué dijo
1: como cuando?
0: Ya, pero ella dijo que pase.
1: Dijo, ya no lo pases porque lo único que están haciendo es ser groseros. Entonces...
0: Aquí tengo el número de todos los que fueron groseros. Ahorita les marco.
1: Ándale.
0: A ver si les da vergüenza, hijos de
1: su... Ahorita vamos a hacerte venganza, mi chula. No te preocupes, porque aquí nomás para andársela rayando nosotras. Oye. Nadie más puede venir a decirles que valen madre más que nosotros.
0: La muchacha ofreció sus servicios.
1: Y se pregunta bien.
0: Y se pregunta, oye, ahí está mi servicio.
1: ¿Por qué ser groseros?
0: No.
1: ¿Se les olvida que tienen madre o qué?
0: Se les olvidó de dónde vienen. Sheila, pero dijimos que positivos. Ahorita vamos con
1: sí,
0: eso.
1: Sí, positivos.
0: Pero ya no nos vamos a...
1: Vamos a cantar un tiro a los güeyes.
0: Yo decía, pasé el número de mi amiga.
1: ¿Eh?
0: La mi amiga, la del viernes.
1: ¿Cuál viernes?
0: La que andaba buscando novio. Mejor nos lo doy aquí.
1: No, pues no, porque no saben comportarnos.
0: Porque no se comportan. Animales.
1: ¿Animales?
0: No.
1: Pues no. Oye.
0: Sheila.
1: Vayan y paguen el Harry Hayes.
0: Hey.
1: Ahí también. Lo que les quieran decir, pues eso trabajan ellas ahí.
0: Buenos días, Sheila, cálmate.
1: Buenos días.
0: 5:15.
1: Hombre, no, la última vez que alguien me habló así, Sheila, en un trabajo, que no les voy a decir quién fue porque lo conocen. Le dije, a ver, jefe, usted tiene hijas y yo en un congal no estoy para que me falten al respeto, ¿verdad?
0: Ay, hija. Ya, Sheila. Dije que positivos.
1: ¿Muy positivos? Me parece muy positivo no dejarse. Cuando algo no te parece, que le vaya bien.
0: Buenos días, ¿cómo amanecieron? ¿Por dónde van transitando? Gracias a toda la gente que va sintonizando ya la 93.7. Bueno,
1: el show
0: de las socias.
1: Hola.
2: Buenos días, muchachonas, ¿cómo amanecieron? Les deseo a ustedes y a los radioescuchas, aquí a toda la raza, que tengan un día como mis calificaciones en la secundaria.
1: Uy, vale.
2: Excelente. Ánimo, raza.
0: Ay, étela, chica.
1: Ni fuiste a la secundaria, mentiroso.
0: Come cuando hay.
1: Ni había secundaria en su barrio.
0: Mentiroso.
3: Buenos días, socias. Bendecido martes. Hay que estar agradecido con el de allá arriba por habernos permitido abrir nuestros ojos en este nuevo día.
1: Es correcto.
0: Yeah, baby, yeah.
3: Bendecido día, así sea lluvioso. Es un día lleno de bendiciones, porque estamos despiertos. Algunos no despertaron en esta mañana. ¡Ánimo! ¡Chavi! ¿Cómo está eso ahí?
0: ¡Todo bien, pariente! Oye, sí, hasta extraño hasta el Bori. ¿Cómo está eso ahí? ¡Todo bien, pariente! Gracias.
1: ¿Cómo
0: está
1: eso ahí?
0: Gracias por preguntar, ahora sí.
4: ¡Mis socios, buenos días! Hoy amanecí como vaca de pobre. Bien ordeñado y mal comido.
0: Ay, no, socia. Pues que es lo único que come.
1: Chavi.
0: Pobre, pues la pobre vaca. Pues ya no le sale ni una gotita.
1: ¿Por qué no bailamos el mono de alambre para los que sí comieron bien?
0: Y antes el que no lo baile.
5: Buenos días, muchachas.
1: Y el que no le dieron. Que me haga compadre.
0: Buenos días, compadre. ¿Cómo eres?
5: Sí, buenos días, Chavi. Con la buena mañana. ¿Cómo amanecieron? Feliz mamá martes. Aquí reportándose el que le robaron la bicicleta.
0: Si la hallaste.
5: Feliz, claro, y contento. Que amanecer con toda la actitud positiva.
0: Pues oye.
5: Feliz martes, muchachas.
0: ¡Arre!
6: Buenos días. Ya es martes. Ya es martesito. Ya tomaron café. Vámonos, gente madrugadora, a darle la chamba, ¿qué más? Si no nos sale, pa' los biles.
0: ¡Ánimo!
6: ¡Ya tomaron café!
1: Vamos a bailar. El mono de alambre. Y el que no le alcance el cheque. Que me haga compadre. Vamos a jugar al mono de alambre. Manden sus audios al volver. Así empieza el show.
0: De la...

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0: Dice que ellas son amantes.
1: Sí, semos, sí, semos amantes, pero del cafo.
2: Paquete, güey.
3: Oye, Paulino,
1: vamos a pedo jugar. Eres de viejo, Paulino. ¿Vamos a jugar, sí o no?
4: ¿Pero qué quieres jugar?
1: ¡Al mono de alambre!
4: ¡Sheila!
1: ¿Qué?
4: Pero espérate, pues estamos quedándole gracias a Dios que el día de
1: ya
4: hoy...
1: Ya le dimos gracias, Dios ya sabe que estamos bien hartos agradecidos. Pero pues el show debe continuar.
4: ¡Ay, Dios! ¡De veras, Sheila! ¡Vámonos con el mono de alambre! ¡Ay, no, eh! ¡De veras, Sheila!
1: Sí.
4: Vámonos con el mono de alambre en esta bonita mañana. Puedes mandar tu rima. ¡Hoy nomás!
5: ¡Ahora, Yeyo!
4: ¿Estás lista?
1: Dale, Yeyo, ya vente a trabajar. Ya sé que entras a las 6, pero...
4: ¿Estás lista?
1: ¡Vamos, rey!
4: ¡Ah, cómo!
1: Ahí te va.
6: ¡Buenos días, señores! ¡Vámonos pa'l jale! Yo soy el chilango. El que dice que
7: ¡bravo! ¡Bravo! Por eso apestaba, por eso apestaba, por eso fumeaba tanto.
4: ¡Eso, eso! Buenas noches todos. Llegué caminando sin su madre. Los que andan cantando. No,
1: no, no. A ver, va.
4: A ver, a ver, a ver.
1: Ahí viene otra vez, ¿eh?
4: Ok.
1: Vamos a jugar, ¿eh?
7: Vamos okay. A bailar.
4: Vamos a bailar.
7: El mono de alambre.
1: ¡Va, Chavi! ¡Va, Chavi! ¡Va, Chavi!
4: Ahí te va, ahí te va.
1: Por la buena mañana.
4: Ok. Buenas noches todos. Ya estamos cansados. Que era su madre. Los que van sentados. ¡Vamos a bailar!
7: ¡Buenos días, señores!
8: Buenos días, Sheila. Buenos días, Chavi. Chavi, te invito, vamos a jugar, pero al papá y a la mamá.
1: Y el que esté pa' él, que ni a su madre.
4: Vamos a bailar, vamos a bailar.
1: Ahí te va, ahí te va, ahí te va, ¿eh?
4: A ver, a ver, a ver, a ver, a ver.
1: ¡Buenos días, señores!
4: ¡Qué bonito canta! Y escuchar esta melodiosa voz a las 5:29 minutos gratis, güey.
1: Y es por gusto, ¿eh? Gratis. Los tiene aquí, por favor,
4: güey. ¡Échale, échale!
1: ¡Buenos días, señores! Los que traen su Monster, que... ¡Are! Los que no toman café.
4: Vamos a bailar. ¡Chila, no rima nada!
1: Pero traen su Monster en vez del café. Y el Monster es muy dañino para la salud.
4: ¡Así no va, chilambre!
1: ¡Buenos días, señores! A la Chavi no le cae ni... No le embona ni un chile. ¡Vamos a bailar!
4: ¡Vamos a bailar!
7: El mono de alambre.
9: ¡Buenos días, señores! Yo voy al trabajo. ¡Qué chingue su madre! ¡Los de Guanajuato! ¡Ah! ¡Vamos a bailar! ¡Vamos a bailar!
1: Echaron a los de Guanajuato.
4: Buenas tardes todos. Hoy comí conejo y Xilapa las rimas. Está bien pendejo.
7: Los que están
1: tampoco rima.
4: ¿Sí?
1: Era coneja.
4: Ah, bueno, ahí se va.
1: No, ya se equivocó.
4: Pues es que con tu bigote te queda el conejo. Ay, buenos días.
1: No te oigo, triste.
4: Ya,
1: la barba
4: atrás. Ahorita nos
10: agarramos afuera, espérate. Buenos días, señora. Buenos días, señores. Dijo doña Lola que chingue a su madre.
4: ¡Ay, ay!
10: Las locutoras.
4: ¡La de la consola! ¡Vamos a bailar!

0: A ver, déjeme descargo el otro pinche audio. Ahí te va una.
1: Buenos días, chicas, buenos días, buenos días. Miren. Qué chistoso ese compa, echándonos a los de Guanajuato. Algo hay que tener contra los de Guanajuato.
0: Bien arrodillado.
1: Mal picado. Háganle el favor. Bien, por favor.
0: A ver, ¿tienes con qué contestar? ¿Tienes con qué contestar la rima? Si no, que a su madre.
1: Lo dejaron con ganas. Saludos.
0: A ver, ¿tienes con qué contestar la rima en la Guanajuato o quieres otra?
2: Por eso apestaba.
3: ¿Traes o no traes?
0: ¿Traes o no traes? Yo. Buenos días, señores. El que le echó a los de Guanajuato. Dice este compadre. Lo dejaron con ganas. Y luego, ¿qué más dijo? Lo dejaron con la gana, pero son la mera vena. Vamos a bailar, vamos a bailar. Allá en Guanajuato.
2: Este
0: va, para los de Guanajuato, otro. Buenas noches todos. Como dijo Kiko, es tu madre. Los de Guanajuato tienen el visto de chico. ¡Ya sí, Chavi! A ver si ya le aprendí, Aquí te estás quejando de todos mis buenos. ¡Buenos días, señores! ¿Cómo están ustedes? Y un saludo a todas las de Chavi Administraciones. Que lo único que hicieron fue bajarle los calzones. ¡Vamos a bailar! ¡Vamos a bailar! Ya me salió, ¿verdad?
3: Ya, por ahí va.
0: ¿O no te gustó tampoco?
4: Ya. Buenos días, señores. Ya estoy en el jale con mi compa Eladio. Les mando un saludo a las que están en la radio. Vamos a bailar, vamos a bailar. El mono de alambre.
0: Ese sí estuvo bueno. Buenos días. Vamos a bailar. El mono de alambre.
3: Mira, cantó tan feo que hasta se cayó solito. Se cayó.
0: Chila.
3: Ahí va. Dejen que arren. Julia. Ahí está.
0: Lo que... Es el mono, eso es diferente, mono, en diferente.
3: Ya trajimos otros músicos, ya se cansaron los primeros.
0: En ese tono sí me va a salir.
3: A ver.
0: Mira, ahí te va. Ahí te va,
3: Pero primero el público.
5: ¡Buenos días, señores! Al que le echó el dos de Guanajuato, lo más seguro es que su mujer se fue con otro vato.
0: ¡Vamos a bailar! ¡Vamos a bailar!
3: ¡Ay, era el otro botón, perdón, me equivoqué!
0: ¡Ahí te va! ¡Buenos días, señores! Dijo los Ramones, que en su madre, todos los pelones. ¡Vamos a bailar! ¡El mono de alambre!
3: Pero si hay muchos pelones, Chavi, tampoco.
0: ¡Todos juntos! ¡Y agarraditos de la mano!
3: ¡Cálmate, Jenny Rivera!
0: ¡Ay! ¡Ahí te va! ¡Otro!
3: ¡Buenos días, señores! ¡Ahí pongo sus audios! ¡Anda valiendo madre! ¡La chila! ¡Aquí en la radio!
0: ¡Ahí te va,
3: ¡Vamos a bailar!
6: ¿Qué? ¡Doña Lupe! ¡Buenos días, señores! Dijo Doña Lupe. ¡Que ingue su el pinche peluche!
0: ¡Vamos a bailar! ¡Vamos a bailar! ¡El mono!
2: ¡Señores! ¿Cómo están ustedes en el 10 de mayo?
5: ¡Ya, señores! Dijo una abeja, uno de Guanajuato, a lo mejor se cogió a su vieja.
0: ¡Vamos a bailar! ¡Vamos a bailar!
5: ¡Buenos días, señores! Ya comí pozole, que chinga su
0: madre. ¡Oye!
5: La de los controles.
0: ¡Chila! ¡Chila! ¡Vamos a bailar! ¡El mono de alambre! ¡Ahí te va!
3: ¡Ándele, pues! ¡Ándele, pues! ¡Órale, pues!
0: ¡Ahí te va, chila! ¡Ahí te va, ¡Buenos días, señores!
3: Dijo, ¡vámonos con un audio!
0: Yo estaba bien enojada.
7: Se me hace que ese vato le dieron... Uno de Guanajuato le dio el viaje con la vieja. Por eso anda ardido el güey.
0: ¿Y ustedes qué? ¿Traes con qué responder la rima? Si no, cátelo, chico, güey. ¡Buenos días!
8: Buenos días, señores. Soy de Guanajuato. Y a ese batillo me lo pongo en cuatro.
9: ¡Vamos a bailar! ¡Vamos a bailar! ¡El mono de Alem!
0: Ahora sí.
3: ¿De qué parte de Guanajuato? ¿Ya colgó?
0: Ya.
3: Ah, bueno, ahí te va. Buenos días, señores, dijo doña Inés, que en su madre, los que no saben inglés,
0: let's go to dance, let's go to dance, the monkey of alambre.
3: ¿Cómo se dice alambre en inglés, güey?
0: No sé, güey.
3: Entonces tú también digas.

0: porra
1: a los que están sentados.
2: Buenos días, señores. Les mando un saludo a los otros locutores en su programa. Diciéndole lana.
3: Sila.
2: Aquí a la socia.
3: ¿Cómo que ni regalando dinero?
2: No las Pérez Prado.
3: Sila.
0: Vamos a bailar. El mono de alambre. Y el que no lo baile. Y el que no lo baile.
4: Ya, buenos días, señores. Buenos días, la Chavi. Que chingue su madre.
2: Oye.
4: Ese que le tira tierra a los de Guanajuato.
2: ¡A que se enojen!
3: ¡Ahí te va!
0: Vamos a bailar.
3: El mono de alambre. Y el que no lo baile.
2: ¡Que me haga compadre!
3: ¡Buenos días, señores! Dijo el periquito. ¡Era su madre! ¡Los de enfrentito!
0: ¡Vamos a bailar! ¡El mono de alambre! ¡Y el que no lo baile!
5: Buenos días, socia. Yo soy de Guanajuato, así que... ¡Buenos días, señores! Me dijo el Geras que tiririri, viejas verduleras. Vamos a bailar.
0: Era de copal
3: el santo.
0: Por eso apestaba.
3: Buenos días, señores. Dijo. A ver, ya, señores.
2: Bueno. Cállese el hocico. Sigue el público, güey.
6: Ya, señores. Soy el que les echa a Guanajuato. ¡Qué chingue su madre!
3: ¡Oye!
6: Duermen dos y amanecen cuatro. El mono de alambre.
3: Soy el que le echó a Guanajuato y lo sostiene el vato.
2: Oigan, ni la canción, si escucha. A ver, quiero que me digan.
0: El santo,
2: ¿qué?
0: Por eso apestaba, por eso.
2: ¿Verdad
0: apestaba?
2: Que no dice que a su madre, ¿verdad? Y ya sabemos esa majadería. Dejen de decirlo o paramos el juego.
3: Pues
2: ya
3: me cansé. Pero de eso se trata el juego.
2: Sí, pero no la pueden decir.
3: Ah, bueno.
2: Jueguen
3: bueno.
2: Bien.
3: Ya entendí. Jueguen
2: bien porque me cagaron y vamos a dar.
3: Ya entendí, Sila.
2: Okay. Ni una pinche majadería más.
3: A Sila no le han dado para los ciclos.
2: A ti sí, Chavi, pues sí.
3: A mí tampoco, pero yo ya me acostumbré.
0: Es el monito del hombre.
2: Vamos a bailar.
3: Ay, qué
2: vamos
3: a bailar. Sila.
2: El mono.
3: Cuando te la tiro, agárrala, no me la contestes tan rápido.
2: Bueno, ya, señores. Dice mi socia Chavi, no me han dado pa' los chicles. Y a ella le dieron antier, así no que chiste. Gente. Vamos a bailar.
3: No es cierto. No es cierto.
0: Ahí te va.
2: Le dieron para llevar. Le llenaron el tope.
3: Buenos días, señores. Dice Don Lalín, que en las madres los que se echan un pascualín.
2: Que no sean macanas. Que también lo rolen.
3: Sila.
2: Porque si no la pasan.
3: Sila,
2: vamos a decir sola.
3: Sila, vamos a bailar.
0: El mono.
3: Esta rima sí te salió, ¿verdad?
7: Buenos días, señores. Yo ya voy al jale. Aguantar al jefe. Que me tiene hasta la madre.
3: ¡Sí!
8: Buenos días, mi Sila. Buenos días, mi Chavi. ¿Cómo amanecieron este lindo martes? ¿Cómo amanecieron Sila y mi Chavi? Que hoy en este día les vaya toda madre.
3: ¡Ay!
8: Saludos, ya tomaron café.
3: ¡A usted
8: parte
3: también!
8: De Chuy, puro Coahuila.
3: ¡Que le va a toda madre! ¡Vámonos!
2: Voy a decir este, me voy a callar y ya ponemos los del público, ¿te parece?
3: Ya, uno también.
2: Tú primero las damas, Chavi, y luego yo. Y luego ya todos los del público porque hay como 500.
3: Buenos días a los de Guanajuato, dijo un elefante. ¿Quién es su madre? El que no la aguante.
0: ¡Vamos a bailar! ¡Y el que no la baile! ¡Y el que no la baile! ¡Que me haga compadre!
2: ¡Buenos días, señores!
3: ¡Ya, ándale! Perdón, para regarla, Sila.
2: ¡Ay, a Ya, señores, los que no tenemos patrón, que Dios nos bendiga, porque ya estaba bien caro. ¡Vamos a bailar! ¡Vamos a bailar! ¡Vamos a bailar! Y el que no lo baile, que me haga compadre.
3: Y me callo, Xavi. Y
2: siguiente
3: me,
2: audio, y me este audio.
9: Era de Copal,
2: la Santo.
10: Buenos días, señores. Yo soy de Escocia. Que chingazo.
2: Oh, ¿qué dijimos?
3: De Rusia. Es de Rusia.
11: Buenos días, señores. ¿Cómo están ustedes? Yo voy para el jale con mi compatino y le mando un saludo para el argentino.
12: Buenos días, señores, dijo don Romulo. Y viene a su madre, los que le apesta el culo.

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1: ¿Qué? ¿Por qué se no lo callaste?
2: Porque eres bruta.
3: Buenos días, señores. Vengo bien sueñoso. La Chila y la Chavi me ponen cachondo.
1: ¡Vamos a bailar! ¡Vamos a bailar! ¡Pero sin ropa!
2: ¡No! Cálmate. Todavía no son ni las 6.
1: ¿Y qué tiene?
2: Buenos días.
4: Buenos días, señores. Me dijo mi prima que el que no la rima. Vamos a bailar. Vamos a bailar. El mono.
1: Vamos a bailar.
5: Buenos días, señores. Dijo mi tía Sandra que quería a su madre la transesaria.
6: Vamos a bailar. Vamos a bailar.
2: O sea, se túchila. Yo a mí ya se me cicatrizó.
7: Buenos días, señores. Ya se despertaron porque Xavi Shiva se la están chingando.
6: Buenos días, señores.
1: Es Chile y Chávez. No se saben ni los nombres. Seguro no trae hombre.
2: Vas a bailar.
1: Chila, compórtate.
2: No estoy hablando de ti para que tú distraigas.
1: Bueno, no traigo hombre.
8: Uno de alambre. ¿Qué chinga su madre?
1: Okay.
8: Chila y la Chavi.
1: Así nomás, güey. Esfuércese un poquito más de perdido. Que no sea tan directo, hombre.
2: ¡Vámonos! ¡Buenos días, buenos días!
9: Buenos días, señores. Aquí les traigo esta rima. Ese vato que le tira a los de Guanajuato, se me hace que lo puso a 4-1 de Guanajuato. Vamos a bailar. El mono de alambre.
1: ¿Por qué te dormiste, Sila? No, pues si este güey está dormido, no, hasta para rayarla, güey, con sueño, no, manches.
2: Mira, te recomiendo que tú y todos los que te acompañan juntitos y agarrados de la mano, se me van de puntitas mucho. ¿A dónde era?
10: Buenos días, señores. Buenos días, señoras. Ahora sí, la Chavi se metió con los de Guanajuato.
1: ¡Allá va! ¡Buenos días, señores! ¡Los de Guanajuato! Esto digo yo. En su madre, todos menos yo. Vamos, eso, eso.

0: no soy portero. Que chingue a su madre.
1: ¡Oh,
0: se compa Yeyo! Vamos a bailar, vamos a bailar.
1: El pobre el mono Yeyo no ha llegado, güey. El Yeyo no ha llegado.
2: Buenos días, señores. Ando un poco ronco. Que chingue a su madre. El que le guste el tronco, vamos a bailar. Vamos a bailar. El mono de la...
1: No, pues ya ni en mi madre, hombre. Vamos ya. ¡Vámonos, Sila! ¡Vámonos, Sila! Nos mandó bien lejos el compadre. Varios apagándole a la radio.
3: Buenos días, señores. Tráiganme otra tina. Que hoy Inglaterra manda a chingar su madre.
1: ¡Así es! ¡Qué bueno que monteaste cuando dijo Argentina!
4: Ya voy a parar esto. Ya, no entendieron que sin majaderías ya lo voy a quitar.
1: Ya, Sheila, ya.
4: No, pues es que así no, güey.
1: Ya, hombre.
4: Estoy dice y dice.
1: Ya, ya, hombre, ya agarramos la onda.
4: ¿Están tontitos o qué? No entienden.
1: Sheila.
4: ¿Vos oye?
1: Sheila.
4: Ya, no, no tenemos en vivo, no te preocupes.
1: Ah, ok. Entonces sí, dile lo que...
4: Animal.
5: Buenos días. Buenos días, señores. Chiflen a su Mauser. Todos los cabritos que creen que la mujer es chacha.
1: ¡Ándale! ¡Vamos a bailar! ¡Vamos a bailar!

0: los que traen papeles. ¡Me muero de envidia!
1: ¡Vas a bailar! ¡Vas a bailar! ¡El mono de alambre! ¡Y el que no lo baile!
0: ¡Y el que no lo traiga!
2: ¡Echen porra!
1: ¡A los que van
3: a buenos días, señores! ¡Buenos días, señores! ¡Triqui, triqui, traca! ¡Triqui, triqui, traca! ¡Chavi, dame el sanche y te saco a sala!
1: ¿De qué te ríes, Chila? ¿De qué te ríes?
0: ¡Buenos días, señores!
1: ¡A la que le urge la de enfrente!
0: ¡Buenos días, señores! ¡Dijo Don Angulo! ¿Qué sabes, Chavi? ¡Tiene muy buen! ¡Por eso apestaba!
4: ¡Buenos días, señores! ¡Dijo Don Andrés! ¿Qué? El que sale el show a las 3.
0: Bien que andas participando por los boletos.
1: Pero a las 3 está este.
0: A la 1, a las 2
1: está. ¡Ah! Y el que tiene nombre animal. Está el rana.
3: Buenos días, señores. Yo estoy bien coqueto. Que tiririre. Los del programa de Don Cheto.
1: ¡Vamos a ver! ¡Vamos a ver! ¡El mono de la!
0: Ya se acabó,
1: Ya
0: se acabó. Últimos dos.
5: Señores, Chiflenauzu Mauser, lo que están hablando, ¿por qué no la riman?
0: Buenos días, señores. Usted tampoco la rima, ni poniéndole una de 1500 encima. Vamos a bailar, vamos a bailar. El honor a la...
6: Buenos días, señores. Ayer miré ganado. Que chingue su... Los del programa grabado.
2: Por eso apestaba, por eso fumeaba tanto.
1: Buenos días, señores.
6: Buenos días, señores. Ya no cayó agua. Que tiririri. Esas dos de Chihuahua. Vamos a bailar. Vamos a bailar.
2: Mono de alambre.
4: Buenos días, señores. Dijo el Canelo. Inquenazo male. Todos los del hielo.
1: Sí, ya entendimos, ¿eh? Buenos días, buenos días. Oye. Chilate,
5: ya. Buenos días, señores, dijo Don Canuto, que es su madre, el peluche por
7: vos. Hola, Chavi, buenos días, ¿cómo andan? Ahí va la mía.
1: Échala, échala.
7: Buenos días, señores, dijo Doña Rita, que es su madre, la mamá de Bolita.
2: Los que están sentados.
0: ¡Ay, Dios mío!
6: Buenos días, señores. No vayan al jale. Quédense en su casa porque llega el compadre.
1: ¡Ay! ¡Ay, yo tengo uno, Chila! ¡Yo, Chila!
4: Buenos días, señores. Hola, Chilota. ¿Qué? ¡Are! ¡Las de las chichotas!
3: Buenos días, señores. También a la silla. Que chifle su mouse. Chavis y la Chila. Vamos a bailar. Vamos a bailar.
1: El mono de alambre.
3: Este se los canto. Este los canto. Soy de Guanajuato.
1: ¡Oh!
3: Buenos días, señores. Dijo Don Cristiano. Que venga la Chávez. Y me preste.
1: A mi hermano, ¿verdad? Oye, con esta voy a terminar sin comentarios, Sheila.
0: A ver.
1: Buenos días, señores. Dijo Don René. A su madre. Los que piden el ADN. Vamos a bailar. Vamos a bailar. El mono de alambre. Y el que no lo baile. Y el que no lo baile. Regresamos. Cero comentarios.

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0: Y buenos días, señores. Un sincero saludo para todos los traileros. Que su amor es el más puro y el más sincero.
1: ¡Trépala eso y cállate!
0: ¿Otro trailero? No, ya no. ¿Y tú?
2: ¡Y a tomarte café!

0: grande. ¡Tra, tra, tra!
1: 6 de la mañana, ándale,
0: sí. ¡Buenos días, señores! Ah.
1: Cállate el hocico, güey.
0: Regresamos rapidito aquí al show de las socias. Estás escuchando La Raza 93.7.
1: Últimos audios, últimos.
0: Volvemos con ellos. No le cambies al show de las socias.
1: Últimos.
0: Últimos. ¿Y ya los vas a bloquear o cómo?
1: ¿Eh?
0: ¿Los vas a bloquear después de eso?
1: No, nomás los pongo y ya. Nadie ya manda nada de que el saludo y que nada de eso, ¿ok?
0: Ok.
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3: Muy buenos días a las socias. Saludos desde aquí, desde Filadelfia, Pensilvania. Los saluda Martínez. Que tengan un buen día.
4: Buenos días, señores. Traigo una cachucha. Chinga su Mauser. Todos los que escuchan, vamos.
5: Buenos días, señores. Aquí estoy en la arena. Que tiene a su madre, Doña

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0: las 6:05. Buenos días. Allá está el teléfono de acá, échalo. Pásame. Con la buena mañana.
1: Por favor, se piden las cosas, chile. ¿Ok? Dice, buenos días, señoras.
0: ¡Buenos días!
1: Te estaba siguiendo.
0: Oigan, ¿qué prefieren? ¿Calor o lluvia?
1: ¡Ay, de qué me les digo rapidito!
0: ¿Estar poniendo maderas, esparciendo el cemento en el calor o en la lluvia?
1: ¿Tú eres team lluvia o team calor?
0: Me encanta andar mojada.
1: Bueno, ¿team frío o team
0: más
1: calor?
0: Más que sudada.
1: ¿Team frío o calor?
0: Ah, no, de frío y calor me gusta el calor, pero de calor y lluvia...
1: ¿Neta, güey?
0: De seco y mojado me gusta mojado.
1: Pero de calor a frío prefieres el frío.
0: Claro, güey, ándate en tanga y a toda madre, pero el frío...
1: Ya te veo a ti siendo freimera en tanga. A ver, nadie
0: no
1: prefiere...
0: No me tientes, Satanás, no me tientes.
1: Dice, dice que te vayas un ratito a la construcción a ver si prefieres el calor, hija.
0: La neta, en frío, güey... Un martillazo en el dedo y sientes que se te cae el perro, güey, dedo.
1: Ay, yo pensé que ibas a decir el otro lado. Martillazo en el...
0: Tra, tra, tra. Un martillazo en el...
2: Buenos días. Feliz martes. Un saludo desde Piraneras, Coahuila. ¿Cómo quisiera convertir a la chila en cigarro?
0: ¿En cigarro? ¿Para echarme cuando andas pedo o qué? Y si me la sé, ¿no vas a creer que no?
1: ¿Para qué? ¿Para que saque humo? ¿Qué?
0: Es que dice, los cigarros se antojan en la peda, Chavi.
1: Dígale a la chila, por favor.
0: Al día siguiente te arrepientes de haber fumado, güey, pero se te los echas en la
1: dice,
0: peda.
1: Dice, dígale a la chila, por favor, que se vaya a trabajar afuerita a ver si prefiere el calor.
2: Buenos días, socias. Pues yo trabajo en la irrigación, arreglando pipas, tuberías y toda esa vaina.
0: ¡Pipas!
2: En los jardines, y yo sí prefiero el calor, la verdad.
0: ¿Ves?
2: Porque en el frío ando, parezco pingüino. Y aparte, pues no, cuando agarra uno la agua bien friota, pues no, la neta, no. Así es que yo prefiero
0: no deja jalar el frío,
2: el calor. Estás hablando de calor y lluvia, pues sí, lluvia.
0: Mira, ahí te va mi teoría. Mira, permítame nomás esta rola. Mira, así en el calor con
2: buenos
0: esa
2: días,
0: rola.
2: Buenos días, mis socias. Ya las quisiera ver en el calorón ahorita premiando.
1: No te quisiera ver.
2: Esta que sí se siente bien feo. En estos
0: invítame.
2: Tiempos. Feo.
1: Mira, este vato nos manda foto. Él pone como las esponjitas amarillas.
0: Esas madres pican de a madre.
1: Entonces se tiene que proteger.
0: Hágase trae una broma.
1: Trae chamarra, güey. Y luego está poniendo esas cosas para que no le pique.
0: Un copa. Le pusimos el rollo de papel en esa, es como fibra, güey. Y luego fue y se limpió.
1: Ay,
0: no,
1: chila,
0: hombre,
1: no.
0: Le picaba de a madre en las nalgas.
3: Chila, yo sí te quiero ver en la construcción. Quiero ser tu chalán.
0: Mira.
3: Trabajo cortándote.
4: Buenos días, mamacitas. Quisiera ser arena. Para cuando caminen arriba de mí, chupar sus piececitos, principalmente a la chila.
0: Ándale,
4: y chila. También a Chavi.
0: Ah, yo también.
4: A las dos puntitas, que me gustan mucho.
0: Gracias. Pues arena como quieras hicemos, y si no es arena es porque somos la mera avena, papá.
1: ¡Ay!
0: Chavi, en el calor.
1: Sí.
0: Te bichas, playera de tirantes, shorts, y vámonos a jalar, ¿verdad?
1: Ajá.
0: Y acá en corto, mira, tra, tra, una tabla, la otra, vámonos, tra, tra, tra, échame el otro, ah, ah.
1: En el frío. Pues, si no vas a trabajar 20 minutos, güey.
0: En el...
1: Vas a trabajar 8 horas, ya la quiero ver así, aviéntame, le sale, va, no, brinco.
0: Claro, güey. Sí,
1: cállate, pues, ni modo que nomás que andes bien loca, güey.
0: Pues, ni modo que no, pues, ni modo que no, güey.
1: Los que trabajan así andan con trucos.
0: Dos flotas, pero...
1: Por eso se sacaban más rápido.
0: En el por eso, güey, en el frío, güey, toda empalmada. Ay, no me puedo mover. Eres más lento. Haces más trabajo cuando con menos ropa, o sea, en el calor. Ajá. Entonces, por ejemplo, imagínate un yardero.
1: Ajá.
0: En el calor se avienta 15 casas por día, en el frío se avienta 8, 10, güey, menos lana. Chele coco, mija, agárrese uno que le guste el calor para que...
1: Para que haga más
3: billetes.
0: Claro.
3: Ahí me avisa, chila, que ahora van a poner la grabación para cambiarle. Ahí me avisa.
1: ¿Cuál grabación?
3: De toda la madera. Estoy arriba en tanga clavando todo.
1: La grabación de cuando andes en tanga clavando los frames.
5: Eres más lento.
6: Buenos días, Xavi. Buenos días, Chila. Nada, es mejor el frío. Y el que dice el calor, nada, puro rollo. Porque el frío te lo puedes quitar con unas dos, tres chamarras, con un overol o con algo.
0: Pero
6: y el calor
0: no
6: encuerándote te lo quitas. El calor es lo peor, porque hay tanta muerte ahorita en el calor, entonces, y en el frío no se muere nadie.
0: No, sí,
6: buena
0: se
6: mañana,
0: mueren.
6: Buena mañana.
1: Se mueren congelados y de hipotermia también, ¿eh?
0: Pero también ¿cuándo hacen más en chamba? ¿En el calor o en el frío? Yo, la neta, jalo más en el calor.
1: Bueno,
0: ayer que estuvo nublado, la neta, no tenía ganas de ni perra nada.
1: Bueno, Sheila, tú, a ti te contratan más, tienes más eventos en el calor.
0: Yo siempre tengo chamba, mija.
1: Ay, si
0: yo
1: no
0: siempre
1: te
0: tengo chamba. Bueno. Y si no hay, voy y la busco, ¿cuál pedo?
1: Ay, Dios, buenos días, ¿team calor o team frío?
7: Oh, feliz martes, aquí Sofía. Sheila, no te apures, Sheila, tu lugar está acá en el tráiler, Sheila. Tú vas a hacer trailera. Tú no te pures a andar ahí en el solazo, chingada, y quemándote nada de eso. ¡Saludos!
0: ¡Saludos! ¡Plano, plano!
1: ¡Hoy nomás! ¡Buenos días! Dice, los que dicen que son team calor seguramente trabajan en oficina. Ok, les voy a decir por qué. Porque esta semana se espera que estemos tocando los 100 grados. Ok. Ahí te va, va a ir la temperatura.
0: ¿Y para qué los vamos a tocar? Mejor ahí sin
1: va
0: tocarlo.
1: A ir la temperatura en ascenso. Comenzaremos el día de hoy con temperaturas llegando hasta los 80 grados. Mañana se va a continuar en los... Se va a subir poquito, 80 y... Híjole, la máxima de hoy son 88 grados. Pero va a ir subiendo gradualmente, llegando el jueves hasta 92 grados. El viernes llegando hasta 95. El sábado llegando hasta casi los 100. Y se va a mantener entre los 100 grados. De 90 a 100 grados. Sábado, domingo, lunes, martes y miércoles de la semana que entra. Entonces, lo que les recomiendo a ustedes es que tengan muchísimo cuidado. Estén hidratados. Cuídense mucho de estarse exponiendo dioquis a las altas temperaturas.
0: Pues, ¿no van a jalar?
1: No, sí va. Bueno... Ok, sí se van a exponer a las temperaturas porque quieren... Pero lo bueno es que sí va a haber trabajo porque no se espera precipitaciones, solamente hoy. Hoy hay tormenta dispersa.
8: Buenos días, socias. No las voy haciendo todo el programa en la tarde, a la hora de como entre las 3 y las 5 de la tarde.
1: Pues es que no tengo...
8: Hagan el programa afuera a ver si siguen queriendo el calor.
0: Porque crees que no hemos ido al camión, güey, no le sirve el aire, no nomás.
1: Exactamente.
0: Se parece que entre un sauna.
1: Porque no hay aire acondicionado, no lo hemos hecho.
2: No, Xavi, preocúpate cuando esté de 103 para arriba. De 100 para abajo todavía, pues es cuestión de que en el trabajo tomes agua, en lugar de Monster que te lleves un suero. Es cuestión de que la gente se cuide. Pero ya de 103 para arriba, como 108, 110, pues sí, ya tienes que tener más precaución, pero menos de 100, no pasa nada, tranquila.
1: Gracias, ya estoy tranquila.
0: ¿Viste? No pasa nada, hombre.
1: A los 90, de 90 a 100, del jueves.
9: Buenos días, buenos días.
1: ¿Eh?
0: ¿Kilos?
1: No.
9: Buenos días, socias. Siempre las escucho todos los días cuando
1: gracias.
9: Voy para mi trabajo. No, yo viví 3 años donde hace frío y la verdad trabajaba afuera y es bien gacho. Yo mejor soporto el calor y no el frío porque trabajar a 15 grados y la sensación que se sienta a 10 afuera es horrible, es horrible. Muy horrible trabajar en el frío. Aquí en Dallas no es lo mismo que allá arriba, allá en Nueva Jersey, Nueva York. Los fríos allá queman 3 meses que no siente el calor del sol, 4 meses que no siente el calor del sol. Es horrible.
1: ¡Ándele!
9: El suelo congelado por meses.
1: ¡Ándele, Sheila! ¡Elises! El frío de aquí no es nada, váyanse para Nueva York, dice mi compadre. Sientes
10: buenos
1: que
10: días,
1: te corta
10: socias.
1: El frío.
10: Pues la mera neta, a mí me gusta más la calor, porque así, aunque esté bien caliente, puede salir en las calles. Cuando hace frío, que está el frío extremo, está todo pinche congelado, no puede uno moverse, andas como momia, todo enredado de cobijas. De...
2: Es mejor el calor, porque cuando hace frío, congela de a madre.
1: A ver, puntos, vamos a ver.
2: ¿Qué haces ahí? Nada, nomás. Pues cuando las pelotas en la casa.
1: Punto para calor.
5: Buenos días, buenos días, buenos días. Chila, ya te quisiera ver aquí en la soldadora. Con este calorón, sientes que se te cocen hasta los huevones.
1: ¡Ya me los quité! ¡Punto para ti, frío!
11: Obviamente, niñas, el frío.
1: ¡Otro punto para ti, frío!
11: Cuando quiero calor, parece que tengo a la Sheila y a la Shabby.
12: Preocupen por el calor, mis chulas.
1: ¡Vámonos!
12: Usted ya sabe que yo le voy a mantener a su criatura y le voy a poner a su casita, como dijo el compa Benny. ¿Y por qué no? Me llevo a las dos. Para que no haya problema, chula.
1: ¿Cómo la ves? ¡Qué padre! ¿Pero cuál te tiene que servir, la Chavi, verdad?
0: ¿Servir de qué?
1: Yo hace rumi nomás,
0: ¿de qué te voy a servir?
1: De todo eso, te, Chavi, la olla de tamales.
13: ¡Qué calor, qué frío! Es mejor no trabajar.
1: Estúpido, vamos.
14: Puro team frío, puro team frío. El calor no, el calor no.
1: Ok, ahí está otro.
15: Yo soy team chila. Sí, en el calor hay más trabajo. En el frío toda la raza se va de vacaciones, se van para no sé dónde. Los trabajos también están en pausa porque todos andan de vacaciones, todos hacen en Christmas. Y en tiempo de calor, pues hay más, más luz. Yo desde las 5 de la mañana ando en chinga.
1: ¡No! No, pero es que tú pues tienes sí, a claro. Mi palito en el fundido, tú también no te estás quieto.
7: Que hoy entra la película. Por eso tenemos 40, los próximos 40 días van a estar de perros. ¡Saludos!
1: ¿Tenemos qué?
7: Entonces ya, pues sí, claro, es que hoy entra la película.
1: ¿Cuál película entra?
0: Hoy te va a entrar el peliculón.
1: Hoy entra la película, por eso va a estar el pelícano, ¿verdad?
16: Chila, ya tomaron café. Yo soy team frío, porque el café se antoja más en el frío y... el frío se quita con un chaquetón.
1: ¡Chaquetón!
17: Pues a mí no me gusta ni el frío ni el calor, pero tengo biles que pagar y huercos que mantener. ¿Dónde me voy? Pero vénganse para acá, muchachas, para el jale, para que en pura minifaldita, para que se ventilen con madre y se motiven acá la raza.
1: ¿Cuánto pagan? Los varilleros
17: pagan? Traen el pescuezo, pero bien pelado.
1: ¿Pero cuánto ay, pagan? No. ¿Cuánto pagan?
18: Chila, Chavis, buen día. Yo apuesto por el calor, porque en tiempo de frío los huevos se te esconden. Saludos.
1: Ah, como la Pascua. Pues para ustedes es Pascua. Regresamos rapidito aquí al show de las socias. Ganó Team Frío. No, Team Calor ganó.
0: Team Calor, lo
1: bueno,
0: que
1: estamos
0: te
1: empate,
0: diciendo.
1: Estamos empate, señoras y señores.
0: Vámonos con recetitas para la calor.
1: Cállate, hombre.

0: bailando.
1: Miren, pues con calor o con frío, pero el estatus migratorio, ese es el que tenemos que cuidar. 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

0: seres de luz. Son las 6:30 en este martes 14 de julio. Vamos a darle con Tokio, Hiroshima y Nagasaki. Ahorita, aunque le guste el frío, pues se friegan, porque ahorita lo que hay es calor.
1: ¡Ey, Sheila!
0: Y trabajo, pues lo tiene que hacer, le guste
1: Sheila,
0: o no.
1: Sheila. Pero déjame te digo una cosa, pues. Muchos de los que nos escuchan a nosotros trabajan en la construcción, ¿verdad?
0: Y traileros, y en bodegas, y limpiando casas,
1: y haciendo deliveries.
2: Pues la verdad no sé, me da igual, como yo trabajo desde mi casa.
1: ¡Ay, ay, ay!
0: ¡Qué vato presumido! Ojalá pero y sí, te corten el internet. Calor,
2: porque el tiempo de frío me da ganas de ir a las montañas de Aspe.
0: A las botellas de aceite. Llevando payasos.
3: Chavi, es canícola, no
1: yo
3: película.
1: Yo estaba buscando la película.
0: ¿Qué eres, cavernícola?
1: Ey, estaba buscando yo la película caliente y era la canícula caliente.
4: ¿Cuál película? Ya. ¡Canícula!
1: ¡Ya!
4: ¡Canícula! ¡Tortas!
0: ¡Ah! Pues, bueno, una canícula.
5: ¿Qué tiene? Ustedes vayan al camión, que no les sirva el aire. Ustedes vayan ahí, pónganse cómodas, en tanga, en lo que
1: ustedes. Ah, bueno, gracias.
6: ¡Epa! Aquí representándose, el mero mero, Tenfor de Fort Worth, Texas. Echilita, como necesites.
0: ¡Loca!
6: Hoy martesitos.
0: ¡Loquísima!
6: Mi Chávez, ¿cómo estás por ahí, mi Chávez?
1: ¡Todo bien, compadre! ¡Buenos días!
6: Yo prefiero la calor está suave. No, el frío, no, hombre. No, huele hasta los huesitos con el frío.
1: Yo pensé que iba a decir, huelen hasta los huesitos.
0: Mira, ahorita está muy frío aquí. Le treparon un día y prenden al aire y ahorita está prendido todo. Ya no estoy a gusto, güey. Me estoy zurrando el frío.
1: Y con el calor, sí puedes.
0: Ah, con el calor, o sea, a mí.
1: Dice, hablando de calores, Sheila, por favor, las mañanitas más calientes, porque está haciendo calor, para Giovanni Reyes, hoy en su cumpleaños, por favor, mañanitas calientes.
7: ¡Ah, estas son!
0: ¡Las mañanas!
1: ¡Calientes!
0: Ah, pues sí, pues me estaba muriendo de la calor.
7: ¿Qué pasa?
1: ¡Ándale! Ándale, para que te pongas más caliente, mira. Ahora sí, las mañanitas calientes, ahí van para Giovanni. ¿Giovanni qué es? Espérame, Giovanni Reyes. Ya le dio calor. Ya, Giovanni. Mande. Ya.
0: Verde,
1: ándale, para que se le olvida que sigue.
0: Happy birthday to you.
1: Ya, con eso.
0: Yo va.
1: Ahí está Giovanni, ves lo que ocasiona.
8: A mí me gusta más la calor, porque para el tiempo de frío me meo las manos.
9: Buenos días, les des Diosito, ánimo.
1: ¡Ánimo!
0: Igualmente a ti.
10: Hoy entra la canícula, no, ustedes qué van a saber de canícula, ¿verdad? Ustedes son de pueblo, no son de rancho.
11: Véngase para acá, para la soldadura, acá afuera a trabajar, pero que sean tanga, yo soy chalán de la chile.
12: No, Xavi, él dice canícula.
1: Ya entendí, hombre, de la canícula.
13: Buenos días, mi amor. No, hombre, aquí hace un frillazo, mi amor. Por eso ya me voy a ir a vivir para allá contigo, chiquita. Para ir a vivir contigo porque te quiero.
14: La canícula, Xavi. Hoy entra la canícula.
0: Ay, pues qué bueno, fíjate.
1: Hasta que va a entrar algo que me entre.
15: Muy apretada.
1: Ok, señoras y señores, entra la canícula. Gracias por, ¿cómo se dice? Aclararme el punto.
0: Okay. Sacarnos de la duda, tumbar el güey de la barranca.
1: Déjeme le digo una cosa, señoras y señores que nos están escuchando, marcando el reloj, las 6:34. Ahorita estábamos viendo que ayer, Sheila.
8: Yo no sé qué es eso de la canícula, Chavi, pero se dice la canícula, Chavi, la canícula.
1: ¿La canícula qué es, Sheila?
0: La canícula es como decir los vientos de Santana allá en Tijuana. ¿Qué? Cuando la calor Cuando la calor, ya como dicen los de acá, cuando la calor se pone bien perra recia.
1: La canícula es un periodo de tiempo que dura aproximadamente 40 días y 40 noches y representa los días del año más calientes.
0: ¿Sabes cómo identifico la canícula?
1: No es canícula, es canícula.
0: Esa canícula, haz de cuenta que yo la identifico, digo, ya está aquí, cuando volteas a ver así el pavimento a lo lejos, y luego se ve así como cuando estás cociendo huevos o frijoles.
1: Sale humito.
0: Se ve así el gas entre el pavimento y el
1: ¿sí
0: de
1: visto?
0: La calor.
1: El humito que sale así del pavimento.
0: Es que si avientas un huevo al piso se cose.
1: Ajá.
0: Ahí
1: es. Entonces empiezan los 40 días más calientes.
15: Buenos días, chicas de la raza, pues yo...
1: ¿Yo qué, mi amiga? Se te cortó ahí.
16: Así el pavimento.
1: Eso quiere decir. Ay, Dios, contigo. Chila, aquí no estés marcando.
16: Entonces sí que ahora ya no entendí menos.
1: Ya entendí menos.
17: Buenos días.
0: Recién me
17: acá
0: confundieron.
17: Acá reportándose. ¿Y saben qué? A trabajar se ha dicho, muchachas.
1: A jalar.
17: Escuchando al mejor show de la sociedad. Buenos días.
1: Entonces regresamos, señores. Ya les hemos alivianado y les hemos dicho, ¿qué es la canícula? Son los 40 días más calientes del año. Ahorita regresamos y les vamos a decir que a una chica muy sexy,
0: hablando de canícula, esa sí pone caliente el ambiente. No una, como la canícula, que es la canícula de dos patas, ella.
1: Una chica muy sexy, socia. Permíteme, buenos días.
18: Ánimo, mi gente, ánimo, mi gente. ¿Cuál canícula ni qué 8/4? Son cambios climáticos. Eso. Ya dejen el burro por allá amarrado en el pasado. Y cambios climáticos, mi raza. Ánimos, despierten, abran los ojitos. No me confundan a las dos socias, quien son las mejores. Chavalonos por aquí de todo el Metroplex. Ánimo, y no me las confundan, ni déjenlas que echen rolas, pero rolas machines para que los despierten.
1: Órale, pues.
18: No se vayan a dormir por ahí en el camino.
1: Órale, pues.
19: La canícula, que no es la que se avienta uno al aire.
1: No. Cállate, canículas al aire. Regresamos rapidito porque una influencer muy famosa y de la página azul se la fregaron, socia.
0: ¿Cómo?
1: Estoy hablando de Kareli Ruiz. Uy.
0: No manches.
1: Mira, súbele, así baila Kareli Ruiz. Súbele.
0: Sola, ¡ey!
1: ¿Tiene? ¡Hoy! Oye, no manches, mira cómo.
0: ¡Qué bárbara!
1: Salta, salta la nena, ¡Oh!
0: ¿A Kareli Ruiz? ¿Qué le pasó a esa belleza?
1: Kareli Ruiz, déjame te digo que ella es una mujer famosa y conocida por la página azul. Donde ha hecho colaboraciones con otras mujeres. Con vatos. Es más, un vato le regaló una noche porque se tatuó su cara. Hizo un concurso. El que se tatúe mi cara me lo... Y varios se la tatuaron. Esa es la canción de la Kareli Ruiz.
0: ¡Ey!
1: ¿Qué más se las enseña? Ahí va. Ahí se va.

0: ¡Cacacá! ¿Qué le pasó a esta pobre belleza?
1: Esa es Kareli Ruiz.
0: Ah, la otra es la Lady Pais.
1: Es que hace colaboraciones con Lady Pais.
0: ¿Qué? ¿Quieres un pay o qué? ¿Eh? Trágate primero el café y luego ya pides pay.
1: Ok. La Kareli Ruiz, una de las personas que estaba facturando mucho más que nadie en la página azul en México, estoy diciéndolo yo. ¡Se la fregaron, socia!
0: ¿A poco?
1: ¡Se la fregaron! O sea, y uno dice...
0: Al volver nos platicas. ¿Qué quieren? ¿Quieren que nos platique o quieren treparle al radio, Ira?
1: ¡Hoy!
0: ¡Tra, tra, tra, tra! ¡Hoy! 6:39. ¿Que nos platique o que la suelte?
1: ¡No, Sheila!
0: ¿Que nos platique o que la suelte?
1: ¡Sheila! ¡Mírala! Ni parece que tuvo hijos.
0: ¡Ajá!
1: Mira, ni parece que tuvo hijos. No se le nota la cesárea a ella.
0: ¿Qué le pudo haber pasado a esa bella mujer?
1: ¡Se la fregaron, socia! Bueno...
0: ¿Cuántas veces? Ya perdimos la cuenta.
1: ¿Tiene página azul? ¿Tiene contenido para adultos?
0: Como 50, ¿no, Chavi? O sea que 50.
1: ¡Ay, Dios! ¿Se la fregaron?
0: Tra, tra, tra. ¿Y de qué manera? Pero no, usted no se emocione.
1: Uno piensa que solamente a las feas nos va mal. No, fíjate que a las guapas también les va mal. No es exclusivo de las feas. Y ahí volvemos... Porque se le acaban de fregar a mi amiga. Muy guapa y todo, pero no sabes hacer tratos.
0: Mira, más que guapa.
1: No, sí sabe hacer tratos, porque lo que nosotras damos gratis, ella lo cobra. Sí sabe hacer
0: tratos. Habla por ti, güey. Yo he perdido la cena, así les tumbo, Chavi. Tú, si no te apures, viejo, yo la pago.
1: ¡Chila!
0: Se me vio la cartera.

0: Ok. Mira nomás, Sheila dice, mándale un saludote, por favor, y el video de Carely Ruiz, por favor.
1: Escucha esa canción.
0: Siempre nos mandan porquería. Oye, ahora que mandemos a la Carely Ruiz con la Lady Pies. Espérese, bueno, espérese.
2: Chicas, buenos días, chicas de la raza, pues reportándome tarde. Porque
0: ¿qué pasó?
2: Pues yo prefiero la canícula porque de perdido salimos al parque aunque nos sube toda la col.

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1: Guillermo López.
2: ¡Ahí te va! Socia, hay veces que una muchacha piensa que por estar guapa, pues no le van a robar.
3: No, yo sí tengo miedo que me roben.
2: Kareli, no se la van a robar.
3: La guapa.
2: Ahí te va. Kareli Ruiz quiso hacer una construcción.
3: ¿Ella?
2: Sí, ella quería hacer una construcción y por eso contrató a gente que lo hiciera. Ah. Chula. Entonces, contrata a un señor. Ajá. Para que haga la construcción.
3: Ah, ¿cómo no? ¿Sí?
2: Puede ser un maestro y en vez de irse con una compañía, con un ingeniero, se fue con él.
3: Con su mal local, el maestro de su confianza.
2: Con el maestro. Al cabo, el maestro sabe más que el ingeniero. Eso nos lo han dicho siempre. El maestro sabe más que el ingeniero y que el dueño de la compañía.
3: Muy válido. La Kareli Ruiz ya se construyó ella. Ahora quiere que construyan en su casa. ¿Y qué tiene eso de malo?
2: Pues, Kareli Ruiz, yo no sé si le falta barrio. No creo.
3: Mija. Pero... el barrio lo trae, pero que si bien macizote.
2: Pero si, a ver, yo te voy a decir, el maestro te dice, el maestro albañil, oiga, ocupo 50,000 pesos para la construcción.
3: ¿Está bien?
2: Ok, me la hacen 50,000.
3: O sea, 50,000 de honorarios o de material.
2: De dinero, voy a gastarlo entre las nóminas y esto y lo otro. Oiga, ahí la van. Oiga, ocupo otros 50.
3: No, pues no, Chavi.
2: Oiga, ocupo 100.
3: La verdad, perro no come perro, vea, y yo me lo llevaba y vamos a comprar lo que se hace en...
2: Entonces, Kareli Ruiz le dio 200,000 pesos.
3: ¡Ay, no!
2: 200,000 pesos y obviamente el maestro, música pagada.
3: ¡Neta! Y Kareli Ruiz ya está bailando más para recuperar los 200,000. ¡Ay, mi niña! Ni uno que está fea y gorda se le hacen güey tan feo.
2: Pero digo...
3: la verdad.
2: El vato hasta por estar amenazado por las...
3: lo que te digo, y el cerebro ¿pa' cuándo, mija?
2: Pero el maestro, ¿a poco no estaba en el helado con las chichotas de Kareli Ruiz?
3: Pero mira, el dinero es el dinero, mija. Muy chichona y lo que tú quieras, pero sobres de la idea que así como ese güey, que no se les olvide que hay que generar.
2: Que ahí está, Sheila.
3: ¿Qué?
2: No pierdan la cabeza por un par de... el albañil, la neta, no se le durmió.
3: ¡No! Y le hubiera dicho, son 400, pero un palenque y te lo dejo 200 de pedido avanzando.
2: Si hubiera llevado 200...
3: ¡Mente de tiburón, papá! Dios ¡mente santo. De tiburón!
2: Pues ahí le voy a decir una cosa. Nosotras tenemos un amigo que es albañil.
3: ¿Para qué le soltaba los 200,000? O sea, es el material, mijo, la mano de obra va... ¡No, el pepín! Cállate.
2: Pepín, de hecho lo acabamos de subir ayer. Se lo vamos a ese se lo vamos a recomendar a Kareli Ruiz.
3: En Chihuahua, no, sí, Pepín. Él jala con su dinero y luego ya me fía y le pago yo.
2: Me lo decía Kareli. Por más confianza que le tengas al maestro,
3: no
2: se paga la música antes de que toque.
3: No, pues no.
2: Se le puede dar una bonito. No sé qué, si es un mal de todos los maestros. Que si les pagas todo, no terminan. Está escrito. ¿Viene?
3: Aplica para mecánicos.
2: Dice hasta
3: también,
2: en la Biblia. Dice hasta en la Biblia. Paga completo, trabajo incompleto.
3: No manches.
2: Hasta en la Biblia dice.
3: Esa hoja no viene en mi Biblia.
2: De veras. Ahí dice en la Biblia. Cuando pagas completo, el trabajo te lo dejan incompleto. A los mecánicos también.
3: Sí, como de que no.
2: Claro. Es más, hasta tardan más en entregarte el carro. ¿Sí o no?
3: No, y luego te cobran la pieza nueva y van y agarran del John que una ya bien usada, más que la Kareli Ruiz.
2: ¿Qué?
3: ¿Qué?
2: Entonces,
3: ¿quién?
2: Recomendación. Ahí te va. La música pagada suena mal.
3: Recomendación. No hagan tratos como Kareli Ruiz.
2: No.
3: Muy buena para el palenque, pero ¿y lo demás, mija?
2: ¿Para cuándo?
3: Ay.
4: Xavi, Chabela. ¿Para cuándo la página azul, Xavi?
3: ¿Ya tiene?
4: Ya estamos varios registrados.

0: parados ahí, nomás esperando para hacer clink clink.
1: Ya tiene, Kareli Ruiz, ya tiene página azul.
2: Sí, ya la tiene, compadre. Ahí puedes entrar.
1: Por eso recupera los 200 que le, se bañó el albañil con 200 mil.
2: 200 mil pesos. Y la recomendación es los servicios que no se deben de pagar completo. Es como si pidieras unas flautas o algo de comida en un restaurante. Vas con toda tu familia.
1: Unos tacos.
2: Mira, ella va a querer tacos, ella quiere un steak, ella quiere una hamburguesa.
1: Si tienes que pagar, güey, antes de...
2: Antes, no.
1: En Tacos Juancho llegas, pides, pagas y te sientes a que te sirvan.
2: Ok, en ese sí.
1: En el Dimemos también.
2: Sí, hay unos que sí pagas primero, ¿verdad?
1: En el Picasso Sushi también llegas, ordenas y luego ya vas y te
2: ¿En
1: sientas.
2: ¿En qué lugares no se debe de pagar primero?
1: En el table.
2: A un mecánico. En el table pagas primero también. Porque ya fregada la morra. Ah, no, no, se me olvidó la cartera. No, va a estar como el vato que se lo llevó a la policía porque no tenía con qué pagarle, ¿no? Mm. ¿Qué se debe de pagar no completo, como al mecánico, como a los albañiles?
1: Me dan ganas que hasta los locutores ya les empiecen a pagar primero. No. No, estará bien. Estará bien, ¿no?
2: Es como, por ejemplo, a veces a los traileros. Si les pagan todo el viaje, pues llegan en 4 días, güey.
1: No, y vienen reinados y con la caja a la mitad.
2: Llegan en 4 días, por eso les pagan nomás para los viáticos.
1: Aquí confirmamos que entre más chichonas, más mensas. ¡Ay, no!
2: ¿Entonces tú eres lista o...?
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1: ¡Tale, mi raza! 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
2: No, hombre, Chile, imagínate si les pagan anticipadamente a los locutores. De por sí, no van, llegan tarde, van al trabajo crudos, borrachos todavía. Imagínate si les pagan anticipadamente, no.
3: Ella quiere.
4: Se dice músico pagado toca mal son,

0: se dice que ellas son amantes.
1: Sí, semos, sí, semos amantes, pero del cafo. ¡Éntale, señoras y señores! ¡Ahora sí, ahí les va! Kareli Ruiz contrata a alguien para que le haga el trabajo de construcción al albañil. ¡Ni siquiera inició! ¡Tuvieron la junta! Él le dijo, mire, aquí vamos a poner así, bien suave, y lo acá, y lo aquí le pongo acá un unicornio volador. El vato se llama Marco A. Ruiz, ha de ser su tío. Se apela Ruiz.
2: Yo nomás quiero que vean y se sientan orgullosos de su vieja. Porque ustedes dicen, no, que mi vieja, que esto, que el otro. ¿Cuántas veces le han hecho mensa a su vieja de esa manera?
1: No, jamás.
2: ¿Sabes qué quiere? ¿Chichis?
1: Entre más, $200,000. Entre más, la ubre
2: se
1: más
2: grande. Se le va la sangre por otro lado, no le...
1: La ubre más grande, pues menos acá. Dice, mándame un saludote,
2: no,
1: sola.
2: Porque luego empiezan los vatos, no, que mi vieja está bien, güey, para los negocios. Y mira... Mira.
1: Mándame un saludote, soy la chica de Lesmar en Ciudad Juárez. ¡Saludos! La Kareli Ruiz, ni siquiera el vato empezó el trabajo. Le dijo, ya está, ya anoté todo aquí en la libretita de cosas que me valen madre. Sí. Dijo el vato.
2: Marco Ruiz, ¿verdad?
1: Marco A. Ruiz. Y luego le dijo, mañana vengo ya con todos los muchachos y con el material. Nomás deme un anticipo de $200,000. Oiga, pero ese es casi el pago completo. Así trabajo yo.
2: Ella lo está buscando y ofreció una recompensa y dijo, quien dé con el paradero este güey, pago. Pago, es que ahí ya es la burla, güey.
1: Y publicó el
2: número. No es el robo, ahí ya es la burla.
1: Publicó el número del vato y en este momento le vamos a llamar.
2: Che, Marco Ruiz, porque ella publicó nombre, foto, número y dijo, quien sepa algo de este güey.
1: ¿Crees que conteste? Porque ya tiene como 4 días que lo publicó.
2: De un número... pues es que no tenemos...
1: ¿De dónde le podemos marcar? No contesta el vato.
2: No, pues ni yo contestaba, güey. Con 200,000 ya no trabaja el güey. Está echado, güey. Que trabajen los mensos que no saben hacerse, güey, a los clientes.
1: No contesta.
2: Míralo.
1: Mándale un WhatsApp a ver si le salen las palomitas. A ver... Marco, buenos días.
2: Para una cotización, ponle, porque pues claro que
1: si
2: todo
1: le llega, necesito.
2: Todo el mundo le está buscando, güey.
1: Una cotización.
2: Yo si fuese ratero, yo pura madre te contesto, pero ya sí. Ah. Y luego va a pensar, dile, soy de Texas, pero tengo mi casa en Monterrey. No, hombre, cállate a decir ahora dólares. Y estos me hallan menos.
1: Soy de Texas, pero tengo mi casa en Monterrey.
2: Me lo recomiendo, Kareli Ruiz.
1: Ya le mandé, ahí está. Ella publicó, mira, para que vean que sí es cierto, ella publicó el número del vato que se llevó sus $200,000. Dice por acá un mecánico, socias, no es cierto que cuando le adelantas al mecánico, el mecánico se baña con la lana, simplemente que se tienen que comprar piezas.
2: Ay, ¿por qué piezas compraría este güey que se gastó $200,000? Compró unas siliconas, compró unas perlas.
3: Buenos días, socias. Vámonos a jalar, vámonos a jalar.
1: ¡Vámonos!
3: Porque el sábado se nos va a hacer tarde para ir al Calúa, para echar una bailada ahí con las plebonas.
1: ¡Hola!
3: Hay un saludito para la raza de Fort Worth, para la compañía Encore Roofing. Saludos para Julián, para el Chago, para el Corne, para el Gordo de parte de su camarada, el Chacal de la Sierra.
1: ¡Ay, ay, ay!
3: ¡Zacatecas!
1: ¡Cállate, Chacal! Que es el chacal de la sierra. Cállese, bebé. Buenos días.
4: Buenos días, muchachonas. Y aquí es donde aparece el pollo chichón. A mí también me pasó algo parecido así. Todo le pasa, todo le acontece.
5: Bueno, mira, pues depende qué es lo que iba a hacer, ¿no? Pero pues ya ahorita 200 lanas allá apenas te alcanza por un cuartillo. Chicuelón. Ey. Está todo bien caro.
2: A lo mejor iba a hacer una
5: si
2: barra nomás.
5: Le dio unos 200 y le peló.
2: Ajá.
5: Pues sí se la fregó, ¿no? Pero si alcanzó a levantar algo, pues yo creo que está bien. Nomás
2: ¡no levantó nada!
5: Casi en pura cimentación se lleva un perionón.
1: Mira, este ¿sí? también es raterillo.
2: Depende del
6: no
2: cuarto.
6: No le robaron nada, Chila, Chabela, no le robaron nada a la Carely Ruiz. El albañil solamente recuperó lo que el Carely Ruiz le ha quitado a él también. Ahí están los tontos que pagan por ver eso. Yo lo veo de gratis.
1: Oye, le dice, primero le compró una noche a Carely. ¿Cuánto me cuesta una noche? 200 mil pesos. El vato le paga. Y luego a la Carely, ¿y a qué te dedicas? Soy albañil. ¿Y cuánto me cuesta una barra? 200 mil pesos. Toma, ahí está.
2: Pues entonces ahí sí está bien el negocio, ¿eh? No veo, ahí no ve el delito que perseguir.
1: Y el vato se fue a tabla.
2: Ahí no hay delito que perseguir.
1: Ay, ahora sí que se la echó dos veces, ¿no?
7: No, Chavi Chila, allá en Celaya uno pide tacos o lo que vayas a pedir, tostadas de cueritos, y las andas pagando al último.
1: La mayoría.
7: Y todo se paga primero y allá hasta el último. ¿Qué tal que digo que nomás me comí una y me falta comida como tres?
2: Eso sí, ¿eh? Ahí sí puedes mentir.
5: Mira, por ejemplo, ahí en Island Transmission, usted no paga hasta que no le entregue el vehículo.
1: ¡Ay!
5: Nomás que pues también allá, hay cada cliente, ¿no? Que
1: ya a veces salieron los mecánicos.
5: Llevan el carro y les dice uno tanto y así, todo el jale. Y luego cuando les habla uno que ya está listo. Oiga, ¿sabe qué? Pues que yo pensé que se iba a tardar más, hasta no tengo el dinero, oiga. O sea, de para los dos lados se cuecen habas, no nomás uno.
1: Ay, sí, ahora resulta.
2: No, ahora pero resulta. Es que sí, dicen 50, el último eran 150.
1: A mí me pasó en una fiesta que estábamos, no voy a decir nombres. Y
2: no, sí, nomás déjame acuerdo cuál historia.
1: Ay, te voy a decir. Estaban los músicos tocando, güey. Estaban contratados por 3 horas. Tocan las 3 horas. Y ya uno ya caliente. Se le calienta uno el hocico y todo el rollo. Vamos a juntar entre todos. Aviéntense otra hora. Y ahí están los músicos. Hola, otra hora, te la dejamos en tanto. Órale, échate otra y otra. Y ahí los tuvieron. ¿Al último?
2: ¿Los tuvieron? Fue una de tus administraciones pasadas, no te hagas, güey.
1: Ciérrale aquí, mija.
2: Dijo, ¿cuánto pagaron mis cuñados? Bueno, lo que sí, lo pago yo, pero ahí mañana otro día.
1: Dejaron a la banda tocando, pero haz de cuenta que la banda también se acarelizó.
2: No, pues es que
1: y eso no estaban tan chichones.
2: No, pero esos güeyes dijeron, pues estas morras, ¿cuándo me han quedado mal?
1: Espérate.
2: No, lo el pagado. Que aprovechó la situación fue tu Carely Ruiz.
1: Lo pagado eran 4 horas, ¿verdad? Se acaban las 4 horas. Aviéntese otra. ¿Cuánto me la voy a dejar? Órale, aviéntese
2: 3 horas más se aventó.
1: O sea, lo pagado eran 4 horas. Les pagaron la mitad. Se acabaron las 4 horas. Y luego mi carnal había contratado. Entonces le dice a mi carnal, compa, porque ya saben qué rollo, ¿no? Ahí con la borrachera y todo, dijo, yo nomás te voy a pagar hasta aquí las 4. Ahí arréglense, aquí está liquidado la otra mitad y ahí se arregla. No sé, mi carnal hace unas fiestas que dijo eso. Dijo, aquí está lo de la otra mitad.
2: Ya se falta una, ¿no?
1: De aquí para allá. No corre, si es mi fiesta, bueno, no era fiesta de él, era fiesta mía.
2: Después de las 4, si no he salido de mis nalgas, no es mi pedo.
1: Dijo, bien, aquí se pueden quedar, pueden pistear, pueden comer. Pero de aquí en adelante ya no me hago responsable de ustedes, compadres. Oh, que sí, que... ¡Qué güeyes! Ahí los tuvieron...
2: Y tú también sí sabes cómo es, ¿para qué no les dices? Este güey no paga, ¿eh? Yo que ustedes diré, ¡chirrín, chirrín!
1: Ahí los tuvieron tocando al último...
2: Y la otra baile y baile. Como si no supieras que no iba a pagar tanta babosa.
1: Ya,
2: ¡qué chica. Vergüenza, güey!
1: ¡Hombre, el último
2: ya que... Ya no los volvemos a contratar y mi carnal agarró otro
1: casi,
2: grupo nuevo.
1: Casi que vaya... No está abierta la casa de empeño ahorita. Así estuvo el pedo después de las 4 horas. Que vayan... No, hombre, que... ¿De qué nos iba a hacer entre todos? Empiezan a hacerse de palabras y todo. No, ahí van... Lleven a este güey al cajero para que lleve a su novia, para que saque dinero. ¡Ay, no!
2: Pues si el cajero no lo regala, ocupa traer ahí la tarjeta, güey.
1: No, no, una vergüenza.
2: ¡Ay, sí! Ay, pero la bailar, ¿quién te la quita?
1: ¡Chila!
2: Como que siempre la vergüenza.
1: ¡Chila, chila! Pero ellos abrieron el hocico, que se quede.
2: Pero
1: pues
2: usted sabe el animalito que trae también, ¿no?
8: Ya, pues. Ese mecánico ya, pues. Que dice que pide el adelanto para las piezas... Eso no es cierto, el mecánico que yo llevo mis carros, ese vato no me pide nada, al final me entrega los tickets y hasta me dice, hey, esta pieza costaba 300 bolas, pero yo como tengo membresía ahí,
2: me la dejaron
8: salió en 230 y sale más barato el pedo, y él me entrega todos los tickets y todo y me cobra la mano de obra, así que dígale a ese vato que no diga mentiras, cada quien jala como quiere, pero
2: como
8: el mecánico sí es honesto, y el que quiera yo le paso el número.
2: Ahí le tiraron a los de Island Transmission.
1: No, Island no dijo que pedía la mitad.
2: Sí, dijo.
1: No,
2: que
1: no.
2: Tienen que pedir lo
1: no
2: de la.
1: No es cierto.
2: Sí, dijo.
1: Mira.
2: Pelea. No. Pelea.
1: El de,
2: pelea.
1: El de Island Transmission, de aquí de Irving, dijo.
2: Ese güey dijo que los de Island Transmission valen
1: no
2: más que tienen mejor.
5: Mira, por ejemplo, ahí en Island Transmission, usted no paga hasta que no le entregue el vehículo.
1: El que dijo que pedían adelanto para piezas era otro. Este dijo que hasta que está el vehículo listo, chila. Y calado. Cálemelo.
9: Buenos días, socias. El Chafín aquí reportándose.
1: Mira,
9: ese se le cambiaron varias piezas muy caras. La espirocueta, la chafaldrana y los blinkers. Todo eso ahí hacen un total de 200,010 más taxis.
10: Es cierto del camarada ese que dijo que con 200,000 pesos no se hace nada ya, socias.
1: Ah, pues es que ustedes les cobran en dólares, güeyes. Con 200,000. Mira, te voy a decir una cosa. Hasta con 250,000 andas comprando una casa.
2: No manches, güey.
1: Pero, pues.
2: Pero, ¿de Barbies o qué?
1: En las afueras, de Infonavit, chiquita. De esas.
2: ¿Pagas una casa para vivir afuera, güey? Ahí no caben ni tú adentro. Apenas.
1: Ya.
2: Va a aparecer Polipoque, Chavi.
1: Ya, chila.
11: Buenos días. No, pues yo la verdad pienso que. Pinche 200 lanas. Que le anda llorando la morra. Dile que si le falta que yo se los voy, se va a dar tanto pinche.
1: Mira, te están defendiendo todos los mecánicos del Island.
12: Y en Island Transmission les hacemos que firmen la orden de reparación. Y ahí está el precio.
1: Ándele.
12: No se les cobra nada.
1: Ándele.
12: Anticipado. Porque luego están ahí friegue, que ya quieren su carro y que ya está listo.
1: Ándele.
12: Ya cuando está listo el carro, tienen que ir y pagar todo completo. Vámonos.
1: Mira,
12: lo
1: dice,
12: que firmaron ahí en la orden de reparación.
1: No te.
2: Sí, lo pides completo. Sí,
1: la.
2: Con todo
1: que eso. Que se lo den completo, dice. Dice por acá otra radio, escucha.
2: Con todo y huevos desayunamos, ¿o qué?
1: Confirmo. Ahí esos mecánicos no piden nada hasta que está tu carro listo. Son muy buenos. Y como firmas lo que te iban a cobrar.
2: Ah, ya, póngales un quick trip, pues.
1: No te andan exagerando al último con los precios, ándele.
13: A esa carrera le pasó lo que a Lupi.
1: A la Lupi.
13: A Lupi llegó un señor y dijo, pues, ¿cuánto cobras, mujer? Pues, tanto. Ándale, pues. Y así como 2-3 días le estuvo dando dinero y dice, ah, caray, este viene muy seguido, que ganará muy bien o qué. Y el último día dijo, no, pues ahora nomás te voy a dar la mitad, dijo, ya no traigo más dinero. ¿Cómo crees? Ándale, pues ya. Ya fueron 4 días seguidos.
1: ¿Voy?
13: Échale, pues.
1: Échale.
13: Y listo, ya le dio el último billete que trae, va.
1: Nomás hacer con el chiste de te mandó el dinero.
13: Nada, de su primo. Y le dice, oye. No llegó allá Don Teodoro.
2: Ah, sí, ese es el chiste.
13: Sí.
2: Está bueno, Juan. Ya
13: te mandó 300,000 pesos que te debía con él.
2: Ya, ese chiste me lo sé desde que tenía 2 años.
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1: ¡Estás loco, güey!
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1: ¡No!
15: Oiga, ¿y qué incluye el servicio completo?
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2: El servicio completo es.
16: A todos esos mecánicos bien bonitos.
1: ¿Dónde fue? Chila, nomás les voy a decir una cosa, ¿eh?
2: Hoy nuestra motivación es que por más buena que está la Carely Ruiz, se le hicieron mensa. Y a mí, pura madre, me saca ni medio peso.
1: ¿Feita? Feita, pero buena para los negocios.
2: Yo no sé si estuviera fea, güey.
17: Ese que acaba de hablar, el chacal, será el chacaleche.
18: Sí, Chavi, sí puedes comprar un terreno allá, pero no manches, allá es por los olvidados de Dios, por donde todavía no pasa Dios, no hay luz, no hay agua, no hay nada. No, Chavi, te pasas.
1: Sí, compras una casa.
19: Chila, Chavi, Ahora preguntémosle a la masajista de ayer que si no fía.
2: Ah, ahorita voy a regresar con eso porque les tengo una queja, viejos puercos. Son las 7:18.
1: Permítame.
2: No se saben comportar.
20: Honesto, que ponga el teléfono. Hacen falta mecánicos honestos, todos se la hacen a uno.
1: Ándele, ese de ahí la transmisión, que ponga el número, dicen. Ahí regresamos rapidito, socia. Pero te digo una cosa,
2: voy a regañarlos a todos. ¿Por qué?
21: Regresando. Varos, es el puro techo de la casa. El material y la mano de obra.
2: Pero blanco.
21: Anda mal, mi Chavi.
1: ¿De qué color el techo, pollo?
2: Pues blanco, ¿no?
1: Ay, traes.
2: Hablando del techo, al regresar, sí, los voy a regañar porque a mi amiga la masajista, tengo una queja y se los voy a dejar así. Al volver los regaño de uno por uno, para todos los que piden el número.
1: ¿Por qué, chila? ¿Qué hicieron?
2: Ahí andan mandándole, me mandaron screenshot. ¡Pura puercada!
1: ¿Tienes el número de los vatos que la molestaron?
2: Sí, les voy a marcar y los voy a regañar en persona.
1: Se me hace más fácil que me conteste el albañil que robó a Kareli Ruiz, que me contesten estos rajados.
2: ¡Viejos puercos! ¡Hay que respetar!

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Buenos días, socios, buenos días. Ojalá todo fuera como el oficio más antiguo, donde cayendo la lana y soltando el llanto. Así debe ser.

0: Las palabras se las lleva el viento y a las socias, el que traiga dinero,
1: ¡no descubras!
2: Hola, hola, ¿qué tal? Buenos días. Saludos, aquí de Fort Worth, Texas. Un beso para todos.
3: No, pues la arregló la doña. ¿Cómo que dar el número a todos? No, ya ve cómo es la raza. Y ya está diciéndoles que den el número.
1: Ahorita la Chila las va a regañar por los mensajes que le mandaron a la masajista de ayer. ¿Ok?
4: El oficio más antiguo.
1: Mira, antes
4: donde
1: era
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1: Así era antes.
4: Así debe ser. Pero la gente le gusta lo barato, lo ajeno, amantes de lo ajeno. Ni modo.
1: Exacto.
3: Chila, Chila, no compares. La Carelli Ruiz trae con queso para las quesadillas. Tú con ese Toyota Corolla que traes, que ni el aceite le quieres cambiar por andarte ahorrando. No, hombre, Chila.
1: A ver. De eso no vamos a hablar. Antes de nada, y ahorita que la Chila lo regañe con mi amiga la masajista, déjeme les digo una cosa. Vamos a tener un par de boletos para los cadetes de Linares.
5: ¿A poco sí?
1: Guardianes del amor.
5: ¿A poco sí?
1: Que se presentan y la Nación Norteña se presentan este viernes 17 de julio.
5: ¿A poco sí? Ajá. ¿Quién quiere ir? Vámonos recio, pues.
1: Así que ya lo saben, tenemos boletos aquí para Rodeo West de Dallas, que presenta a los cadetes de Linares, Guardianes del Amor y la Nación Norteña, este viernes ya, 17 de julio.
5: ¿Quién ¿Okay? dijo yo?
1: ¿Quién dijo yo? Chila.
5: Les tengo una pregunta para esos boletos.
1: ¿Primero los regañas por lo de la masajista o primero los boletos? Tú vas a decidir aquí.
5: No, pues los regaño.
1: Tú vas a decidir, Chila.
5: Los regaño. A ver, en este programa sí somos mucho desmadre.
1: Ajá.
5: Jijiji.
1: Sí.
5: Óquela, perdón. Sí. Ja, ja, ja.
1: Sí, sí somos.
5: Pero ayer una dama que dijo, voy a emprender mi negocio de masajes.
1: Voy a ver si me contesta.
5: Yo cuido bien. ¿Ella? Sí. No, ella no quiere hablar. Entonces, ayer dimos su número y todos, no, que sí, que el otro. Y está bien que cotorriemos, güey, lo que tú quieras. Pero ya.
1: La morra en serio que estaba con lo del negocio y dijo, masaje con calambre, masaje, o sea, muy su business.
5: Pero eso, a que usted marque y le diga barbajanidades y estupideces.
1: Eso
5: faltándole al respeto como si usted no viniera de una mujer.
1: Eso es otra
5: eso
1: cosa.
5: Ya me enchila.
1: Sí.
5: Si usted le va y qué vas a creer, se lo echa el perro y la morra sigue el juego, arre.
1: Sí.
5: Oye, pero tú no puedes marcarle a una desconocida que escuchaste en la radio y que abiertamente sí dijo, compartan mi número, pues, para emprender mi business.
1: Ajá.
5: De lo que quiera que haya sido.
1: Uh-huh.
5: Para que usted le hable y hasta fotos manden.
1: Le mandaron
5: ¿Les parecería varios? Que yo los exhibiera?
1: Le mandaron varios packs y aquí no los mandó la muchacha con todo el número.
5: Y le dijeron barbajanidades, hasta hambre me dio nomás del coraje. De veras.
1: Chila, dicen, ¿a cuánto están las entradas? Ah, de mi
5: Entonces,
1: frente.
5: No me parece correcto lo que hicieron. Porque aquí, la neta, a la Macarena que la pida a gritos, díganle lo que quieran, ¿verdad?
1: No, a nadie.
5: No. Es que a gente nadie, que sí se lo Chila. Merece,
3: pero ya. 1,000 cadetes de Linares que hay, ¿cuál de todos va a ir?
1: ¿Cuál de todos los cadetes
5: Como que ya no son para ti los boletos, mae. Cállate.
1: Dice por acá, buenos días, socias. Déjeme les digo una cosa. Yo le mandé mensaje a la señora, ya después ya no me contestó.
5: ¿Pero qué le mandaste?
1: ¿Para una cotización?
5: Oiga, que cómo lo trae, que a qué le huele, que el masaje, ¿qué? O sea, que a qué velocidad me lo va a masajear y si me lo va a masajear montar. Y, o sea, una barbajanidades que mandaron.
1: Okay. Entonces,
5: Que me, si me lo va a masajear, hasta que usted me masajee, yo le masajeo la matriz de adentro y que no sé qué, pues oye.
1: Ey, a ver, lee un poquito de los mensajes que te mandó.
6: Chila, exhíbelos. Exhíbelos a los puercos para que se les quite. Pero exhíbelos, neta.
1: Ok, vámonos, Chila. ¿Le marco a uno o qué?
5: Sí, por favor.
1: ¿Neta?
5: Y le vamos a preguntar textualmente qué le mandaste tú a la señora de los masajes.
7: ¡Chila, chila! ¿Segura? ¡Haz una evidencia con esos números de teléfono que tiene! ¡Fácil! Convéncelo de que te den el número de su mujer y ya le dices a su mujer, oye, que tu marido estaba mandando estas fotos y esto,
1: ¡ándale,
7: y esto!
1: ¡Ándale!
5: No, tampoco, no es la guerra, espérense, no es la guerra, calmado.
8: Buenos días, chila, chavi, sí, pues, ahora sí que como dicen, evidencia.
1: ¿Quieres que te mande los packs?
5: Es que sí, estoy molesta.
9: Sí, aquí los que mando a todos esos, a todos.
1: ¡Órale! Ahora, si la se pusieron ayer, mándeme el número de la masajista,
5: No, y es que ya está, yo que soy una estúpida para hablar, cotorreamos, güey.
1: Sí eres.
5: Pero ya, o sea, las acciones esas... Yo no estoy de acuerdo, yo no voy de acuerdo.
10: Oye, estoy bien nervioso, yo ni...
1: ¡Tú fuiste uno! ¿Tú fuiste uno de los que le mandó?
5: Yo ni mensaje le mandé, ya estoy nervioso.
1: Sí, sí le mandaste, Marco, pero tu mensaje estuvo dentro de lo decente.
5: ¿Cuánto cobra y cuánto dura?
11: Morras, exígelos, y si no contestan, pásenos los números y nosotros nos encargamos.
5: Internet, haz tu chamba.
12: ¡Ey, Chila! Por si ya sabes cómo es la raza. Yo les iba a decir que no le dieran el número porque la raza no toma nada en serio. Hay personas que sí ocupan, pero si ya sabes cómo son.
13: Satanás, evidencia, Satanás.
14: Chila, Chavi. Ahora preguntémosle a la masajista de ayer que si no fía.
5: No le vamos a marcar ya, pobrecita.
1: Porque no ya se le comportaron. Exhíbelos a los cachones.
5: No, y ella muy bonita se comunicó con nosotros y gracias a ustedes, bola de puercos, tenemos una radio escucha menos. Dijo, me caen muy bien y me gusta su contenido, pero me siento ofendida. Uh-huh. Hoy perdieron una radio escucha. Uh-huh. Así mandó el mensaje. Uh-huh. A las 5
7: sí,
5: de la mañana.
7: Para que se le quite, para que aprendan a respetar, para que sean hombres de veras. ¿Qué clase de hombre hace eso?
1: Empezamos a llamarles. Chila, los vamos a exhibir aquí.
5: Pues mira.
1: Tienes que pensar, te voy a decir una cosa.
5: El que se sube,
1: se pasea.
5: Tienes que pensar. Pero ella no se había subido y ustedes ya se estaban paseando.
1: Ella solo ofreció sus servicios.
5: Oye,
15: ¿para qué les dieron el número? Esta bola de orangutanes, que van a saber. Bola de corrientes, no aprenden a la gente fina de Chihuahua, que sabemos respetar a las hermosas mujeres, maravilla del mundo que nos mandó Dios.
1: Mira qué bonito.
12: Chila.
1: Que te cuente las mentiras así.
12: Chila, que respeten lo ajeno. Chila. Que respeten lo ajeno. No, que no se metan en los sembrados, Chila.
1: Todos los que están.
16: Digan los nombres. Para saber quién fue.
1: A ver, hacemos evidencia y les llamamos a los que mandaron cochinero. ¿Sí o no?
5: Uno de los mensajes fue.
1: Espérame. ¿Sí o no, Chila?
5: Dame una cita para lo de los masajes, ¿ok?
1: Para lo de los masajes.
5: Sí.
1: Ajá.
5: Dice, no vamos a faltar, ni tú ni yo, pero ajá, tu ropa no está invitada. Así se la manda.
1: Eso no está mal.
5: ¿Tu ropa no está invitada?
1: No está mal.
5: Ah, bueno, para que le manden a la chava y ya vieron que así le gusta.
1: No, Chila, pues es que ellos... Está bonito.
5: Vente encuerada, que te digan.
1: No, güey.
15: Hey, Chila, espérate, oye. Yo ni le marqué. ¿Por qué me marcas?
1: Yo ni le marqué, ándale, ahí está.
5: Si me vas a hacer un show que es erótico, le estaban mandando, pues no manchen.
17: Pues yo no le mandé ningún mensaje, a mí sí me mandaron el número y no lo pedí.
5: Ay.
17: Y a mí mi esposo me tiene prohibido hablar con desconocidos.
5: Ay.
17: Y mucho ojo,
5: Mucho ojo.
12: Sí, Chila, exhíbelos con nombre y todo. Para que oigan sus esposas ahorita que andan en el mercado.
1: Punto número uno. Sí, exhíbelos.
11: Ey, morras, sí estuvieron mal los vatos.
5: Tú estás en ellos.
11: ¿Cómo es el show aquí? ¿Cómo somos toda la bola de canijos aquí? ¿Cómo cotorreamos? ¿Y cómo hay mucho cabrón destrampado, depravado? ¿Para que se le ocurra dar el teléfono?
18: Y en el radio un cochinero. Hola, puercos surgidos, y dicen que el minejero soy yo. Surgidos, sin vergüenza.
19: Hagan evidencia, hagan evidencia.
5: Ok, ahí dicen que sí. Ahí dicen que sí.
19: Respeten, respeten. Está bien que chinguen, pero a su madre déjenla en paz.
5: Ahí dicen que sí.
20: Esos puercos, esos puercos. Buenos días.
21: Chila, Chavi, buenos días. ¡Ey, yay! No pongo nervioso. Está son y son en mi teléfono. No sería yo.
5: ¡Ándale! ¡Quémelos por marranos!
22: Sí, márcale a esos vatos para. Para que les dé vergüencita, sí, sí, pues, ¿cómo queda este?
5: Ok, regresamos.
23: No, lo malo que esos vatos surgidos de mierda, te apuesto que ni dinero traen esos muertos de hambre.
5: Exacto, nada más querían cachondear por el puro y mensaje. Y como fue en la mañana, uno de los güeyes le mandó, ya traigo mi café y tú quiero que sea la Oreo. Porque me dan unas ganas de abrirle y chuparle lo del medio.
1: ¡Eh!
5: ¿Nunca te has comido una galleta Oreo así?
1: Yo pensé que sí, nunca me he chupado.
5: La chayeta cerró la pierna. Las galletas Oreo, güey.
1: Hasta se me arrugó la frente.
5: Él le apostó en la cara. Es la manera de comerse correcto una Oreo. La separas y le
1: chupas. Y le chupas, dijo, ¿quiero que seas mi galleta Oreo?
5: Oye, ya traigo el café. Soy.
1: Ay.
5: Ay, no, como pues, que trae el café.
1: Pero ese piropo está bonito.
5: ¡Chay!
24: Sí, hagan la evidencia. Una y pásenme audiencia. El número de Macarena para hablarle.
5: ¿Para qué?
23: No, Chila, pero tampoco no pongas así los comentarios aquí al aire porque ya está, mire, me están dando ganas de llamar la masajista.
25: Claro, Chila, eso de las pinches galletas ya te lo estás inventando tú. Pobre Chávez, cerró las patas.
5: Hasta parece que te conocen, Chila.
26: Y el que no conteste, lo exhiben. Al que no conteste, va para arriba luego.
5: Así tienen que contestar a huevo. Vámonos, vámonos.
1: Simón.
25: Hagan evidencia, pues.
5: Ok.
25: Nueva raza, seguro con troquero, esos los colchones que andan aquí por todo el 287, el 114, el 183. 35, esos troqueros somos unos loquillos, ¿no?
18: ¿Ustedes creen que si van a agarrar alguna vez una novia va a valer puerco? Te digo, no, hombre. No aprenden a uno, hombre, que ya se porta bien, porque a 4 meses, voy para 5 meses con mi amor. Imagínense si los invito a la boda, pole puerco, van a andar bien morbosos, sucios.
25: Lo que no saben, socias, estos güeyes, es que la masajista es vato y le dicen el que te pila.
1: ¿Y tú cómo sabes?
5: Otro de los mensajes decía, ir a morra.
1: Dice, espérate, dice aquí varios del jale pusieron el celular en modo avión.
5: No, ni madres.
1: No, si no contesten, si no les timbra ni siquiera, lo siento, publico el número de ellos.
5: Claro,
1: ¿sí?
5: Y el público hará su

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1: ¿De veras? ¿De veras?
2: No, no, no, hoy es el día con menos rating del programa de ustedes, o sea, todos ya se salieron del radio, ya nadie te está escuchando ni viendo. Checa las aplicaciones.
1: Abandonaron el show.
2: Corrieron. ¡Sucios!
3: ¡Ey, plebes! Ya se tardaron en la evidencia para hacerla.
4: Dice, buenos días, qué bueno que no nos citas hermosas. Quieren... No sé qué están hablando, pero... Si se trata de andar exponiendo malditos perros muertos de hambre, apúnteme.
1: Punto para que si hagamos la evidencia, si la llave y regresamos, rapidito.
5: No lo sé. Bueno fue que le texté del otro número del que nadie sabe y nadie supo. ¡Ay! ¡Ánimo, Socias!
1: ¡Ánimo!
6: ¡Socias! ¿Sabes que hay una manera más de hacer comercial, de poner el número, de dar su información? ¿Cómo darlo al aire? También ella tiene parte de la culpa. No. ¿Cómo se le ocurre confiar en estos cerdos, cochinos, atascados, marranos, trompudos, baquetones, calenturientos, muertos de hambre? Yo creo que en la casa ni complacen y acá andan queriendo complacer. Atascados, marranos. Vas dejando mal a la raza, a los que somos fieles, limpios, cariñosos.
1: Limpios, es que él sí va a llegar mañana. Otro mensaje dijo, y ahí lo voy a dejar, ¿ok? Dice Susi, evidencia por puercos. Cuidado, Susi, porque también a tu marido le mandamos el número. Dijo que para uno de sus trabajadores. Yo no sé, ahorita voy a verificar la lista.
4: Dice, contrato tu servicio de masaje.
1: Ajá.
4: Me veo rudo, pero sé que a la mujer no se le pone un dedo encima, tal vez adentro, pero encima nunca.
1: ¡Ay, ay, ay! ¿Ese mensaje dónde está, Sheila?
4: Se lo mandaron.
1: ¡Te lo estás inventando! ¡Ay, no! ¡Regresamos! ¡Se puso de tenebroso! ¡Miedo! ¡Que les
4: están
1: tiemble!
4: Sudando. ¡El que le cambie le va a ir doble! ¡Dijo mi mamá!
1: ¡Y no me da la mano! ¡Porque va doble!
4: ¡Te amo, Chole Golde!
1: ¡No te hagas para adelante! ¡Porque va doble!

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2: ¿A dónde les mando café para que no me estiman? ¿Cómo seas?
3: Bueno, que están de vacaciones los morrillos. Saluditos.

0: Ok, el día de ayer una masajista estuvo aquí al aire, una chica que quería emprender el negocio, dio hasta su número y todo, que no era la finalidad de la llamada, va a ser una publicidad, una entrevista, pero pues se dio y dijo, bueno, pues anoten mi número, el que quiera los masajitos, ya quiero el baño y que la hace fregada y les hago y se van contentos, masaje con final feliz. Dimos su número al aire y la muchacha nos habló y dice que le mandaron una sarta de babosadas y puerquedades.
1: Hola, buenos días. No, soy yo quejándome de esos sátiros enfermos, depravados.
0: Así nomás, Sila.
1: Muchos de esos vatos tienen hijas, tienen su esposa y ahí andan con sus puerquedades.
0: Es okay, que...
1: muchas gracias. No, hombre, esta gente de veras, uno no puede ofrecer nada serio porque ahí andan con sus...
0: Es ella.
1: Cochinadas. Uh-huh. Gracias, chicas.
0: Gracias.
1: Lindo día. Ya tomaron café.
0: Mire, gracias, chicas, por exponerlos a los que me mandaron cosas ayer.
2: Ahí vamos a dar los boletos para el rodeo de Dallas con los cadetes de Linares este viernes 17 de julio, la Nación Norteña y los Guardianes del Amor. Pero yo estoy a favor de que los vatos sean puercos. Con el consentimiento de la mujer. O sea, a mí no me van a llegar... a decir,
0: agarrarte una nalga.
2: Sí, a mí sí.
0: Agarrarte una. Pero alguien que no te conoce, que vas caminando y ándale una nalgada. Pues no.
2: Pues sí, ya le vente ojitos,
0: no,
2: como quiera.
0: No, Chila.
2: Usemos otro ejemplo, porque yo. Yo no entro.
0: No. Tiene que haber consentimiento.
2: Ajá, sí, ya le vente unos ojazos acá.
0: No, el vato te dice, ay, me confundí. No. Tiene que haber
2: pásele,
0: permiso. Pero tiene que haber permiso.
2: Y ya le hice así, váyase al en vivo para que vea cómo es la señal, ¿Viste? Si ya le hice la señal, pásele a lo barrido.
0: El vato
2: va a
0: decir, ¿qué trae, morra? ¿Qué trae? Dice, buenos días, socias. Ándale, aquí está uno de los que sí marcó ayer. Órale, vámonos, vámonos.
2: Vamos a marcar.
0: Evidencia, dice.
3: Sí, la Chavi, entonces ya no se hizo lo de la masajista para regresarme a jalar ya. Pues ya había pedido el día.
4: Compartir el teléfono de Lice, a ver si le marcan. Bola de sucio, puerco.
0: Mira. Ahora sí, Sheila dice, buenos días, muchachas. Lo que pasa es que y al dar esos servicios a estos se expone.
4: No, sí, cierto. La morra dijo que los iba a bañar.
0: Sí.
4: Es más, tú, Chávez, tú dijiste que iban a ser socios, tú los bañabas, wey, y ya los masajeabas. Ahora sí también, primero dan tron y ya cuando la sienten, no, pues también.
0: Ay, Dios.
2: Pues es que tienen que tantear el agua, güey, no todas son como yo, la neta.
5: Oigan, pero que la Chila saque el número, porque dijo que le iba a ayudar. Hay que...
0: Sí, dijiste ya.
6: Chila, mándale mi número. Yo los voy a masajear a esos vatos hasta por dentro a los güeyes.
0: El que trae comezón por adentro, órale. Dice, exhíbanlos, por favor, márquenles, pero márquenles ya porque voy a entrar al trabajo.
7: Pero no es para que falten el respeto mandando mensajes así tan gachos, hombre.
0: Vámonos con el primero, socia. Este le mandó mensaje. Ella nos mandó una lista. Voy a ver a cuántos alcanzamos a marcarle. Él fue uno de los que le mandó mensaje. Bueno, buenos días. ¿Le mandaste mensaje a la masajista ayer, sí o no?
2: ¿Qué decía?
8: Así es, yo le mandé mensaje.
2: ¿Y qué decía? Aunque finja la voz, güey. ¡Dele, güey!
0: ¡Ándale, güey! ¡Lito!
8: No, pues se le manda una rosita y se le pregunta por el menú, no se le tira el trancazo nomás así.
2: Usted es de los que le preguntó qué incluye el servicio, ¿cierto o no cierto?
8: Eso es cierto, y ella me dijo del menú y todo, pero no tenía nada que ver con otra cosa.
0: Ok, no le mandaste tu pack ni nada.
8: No. Uno tiene que ser puerco, pero caballero.
0: A ver, ¿dónde está el screenshot del mensaje de este vato? Ah, ok, dice por acá.
2: ¿Cuál es el menú? Sí, tú muy bien.
8: Es más, hasta se sorprendió de que hablara inglés.
0: ¿Y ella te contestó en inglés?
8: Me dijo, ¿en serio escuchas la raza? Le dije, pues claro, pues también soy raza, Satana.
0: ¡Ay, Dios! bueno, te voy a decir, tú muy bien, compadre, tú fuiste de los que le habló a la masajista. Que diga la masajista, pero le hablaste y le hablaste bien. Preguntaste por los servicios y los costos.
8: Sí, como Dios manda. 40 baros el baño, nada más. Pero el baño, nada más que te bañe, no, nada más.
2: Tú muy bien.
0: Bueno, tú estás excelente.
2: Salvado por la decencia.
0: Salvado, compa. ¿Le marcamos al que sigue o paramos la masacre? Tú vas a decidir.
8: No, quémenlos.
0: Nos vamos con la siguiente llamada. Gracias, adiós. Que sí, Chila. Que sí. Vámonos con el Chila, me das miedo. Este vato, aquí está el screen. Bueno, buenos días.
9: Hola, buenos días.
0: Buenos días, estamos exhibiéndolos.
2: Tú también, le escribiste, no te hagas güey. ¿Dices o digo? ¿Dices?
9: No tengo el número, pero si me lo pasan, le escribo.
0: Estamos con la evidencia de la masajista, compadre.
2: Sí le marcaste, ¿dices tú o digo yo que le dijiste, Mario? ¿Verdad?
9: Ok, ahí habla su amigo el trailero migajero para decirle a los demás, a los demás raza puerco.
0: Estamos con la masajista.
2: ¿Dices tú o digo yo lo que le dijiste?
9: A ver, di a ver qué le dije, porque no recuerdo.
0: ¡Hijo de tu madre!
2: Que le vaya bien.
0: ¿Le hablaste o no le hablaste a la masajista?
9: No, ni siquiera tengo el número.
2: Ándele, no, pues, entonces no tiene nada que hacer aquí, que le vaya bien.
0: Vámonos con la siguiente evidencia, compadritos. Rapidito, vámonos con la siguiente evidencia. O sea, Chila, él quería decir otra cosa y no lo dejas. No la dejas, Chila.
2: ¿Por qué no me deja marcar, güey?
0: Pues márcale de este otro porque lo va a haber bloqueado, güey. Márcale de este, ni modo. Vámonos.
2: Ah, perro.
0: Lo va a haber marcado de este. Márcale de este. Ya. Aquí no se... ¿no dejaste decir al Mario lo que quería decir, Chila?
2: No, pues es que el Mario se quiere limpiar aquí, pero...
0: Bien. Él no pidió ni siquiera el número.
2: ¿Eh?
0: Él no pidió ni siquiera el número de la masajista. Algo tenía importante que decir y no lo deja.
2: Y es de los más puercos que tenemos.
0: No lo dejas hablar. No lo dejas hablar. Ahorita vuélveme a llamar, Mario, después de esta evidencia.
2: Porque ándale, vamos con otro. Ya se pudo.
0: Ándale.
2: ¿Dónde está? Hombre, si aquí era.
0: No, sí le timbra.
2: Chinga.
0: ¿Sí le con timbra o no? Échale.
2: Es en
0: hijo
2: el...
0: Hijo de tu madre.
2: ¿Están los dos arriba?
0: A ver, súbelo. Vuelve a intentar llamar. ¡Hombre, aquí!
10: ¡Ah, caray! Ayer habló con otra voz más humildita, más... ¡Ay, sí! Señora, ya, escúchalo. ¡Sacó el barrio!
0: ¿Quién? ¿Quién sacó el barrio?
2: Bueno.
0: ¿Bueno? A ver, ponle ahí, speaker.
2: No se oye nada, güey.
0: ¡Ah, rajado, vato rajado!
2: Mira, no contesta, ahí está llamando, no contesta.
0: Inténtale,
2: órale pues.
0: Inténtale,
2: Chila, órale pues.
0: Los audios.
2: Ya vimos que...
0: Ahí te va, en lo que Chila sigue molestando a otro, ¿por qué bloquean el número de la raza, hombre? De todas maneras, los vamos a exhibir. Dice...
11: Chila, Chavi, yo también le marqué, dijo Ludovico Pelucho, ya me nos exhibiste.
0: Vámonos.
12: Ey, díganle a ese trailero migajero que se calle. Él andaba con una casada, hubiera salado de muy santo.
0: No.
13: Llámenle, quémenlos a los que mandaron los mensajes puercotes. Quémenlos.
0: Vámonos con otro, Chila.
14: Chila, Chavi, tranquilas. A lo mejor esos mensajes se han de haber escrito otra cosa. Así como cuando yo le mando mensaje a mi esposa. Le digo, no estás chingando, ahorita voy. Y ahí en el mensaje se escribe, sí, mi amor, ya voy.
0: Ahí está otro, Chila.
15: I needed some inspiration for how to...
2: Perdón.
0: Se puso nerviosa, mira.
2: Ya me timbró este.
0: ¿Por qué no contestan, rajados?
2: No están contestando nadie. ¡Chavi!
0: ¡Ah, qué rajados! Ahí va otro, Chila.
2: Tengo el screen y no lo puedo enseñar, pero este güey le mandó su pack.
0: ¡No!
2: Este güey le mandó el pack.
0: ¡Contesten a todos que les hace así, vea!
2: Aquí baila Berta.
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2: cállate,
0: caja.
2: Cállate, Macarena, estamos en otro asunto, ahorita es el negocio.
0: Ay, Dios. Tengo otro en la línea, ¿eh?
2: Ahí está. Bueno.
17: ¿Ya? Bueno, bueno.
2: ¿Qué pasó, señor?
17: No ha pasado, buenos días.
2: No, sí pasó, no se haga, güey.
17: ¿Cómo? Ahí se cortó.
2: ¡Listo! ¿Usted agarró el número de la masajista ayer? Y ella nos está reportando todos los que le mandaron su pack y tú eres uno de ellos. ¿Qué pasó?
17: No, no me diga eso. Apenas acabo de confiar en ese número. ¿Cómo que ya le llegó mi pack? Oiga, ese número me lo pasaron por seguro. ¿Cómo que ya traes mi pack?
2: Nos pediste el número ayer que la morra habló y dijo, no, voy a emprender mi negocio, masaje con calambre. Te pasamos el número y la morra hoy en la mañana dijo, se pasaron de lanza los vatos. Este hasta me mandó su pack.
0: ¿Por qué le mandas el pack a una chica? ¿Crees que eso es sexy?
17: Pues, según yo, sí. ¿Por? ¿No le gustó mi pack?
2: Ay, no. ¿No le gustó sí, para que chulo, me lo regrese?
17: ¡Está chulo, viejo!
2: Güey, pero pues, ¿hubieras peinado al muñeco?
17: No peiné ni la cotorra.
2: Ay, hombre, no. Por yo ya lo vi, sí salió despeinado.
0: Por tu culpa, la masajista va a bloquear a todos.
17: Pero entonces no va a haber masaje.
2: No, hijo de tu madre.
0: Ni de matriz, ni de cuello. ¿Por qué uterino? ¿Por qué le mandas tu paca a la masajista, desvergonzado?
17: Pues sí. Porque me dijeron que me iban a dar un descuento si enseñaba el pack.
0: ¡Ah, qué loco! No debes de mandarle tu pack a las mujeres. A las mujeres no nos gusta eso.
2: ¡A mí sí! ¡No! ¡No hables por todas, chaval!
17: ¡Ahí está!
2: ¡A mí sí!
17: ¡Ahí salió la primera!
2: Bueno, espera. ¡Ahí salió la primera! Aquí tengo gel, moco de gorila para peinarle el chamaco.
0: Te voy a hacer una aclaración. No se le puede mandar el pack a una mujer que no te lo pide.
2: Ah, no, si no te lo pide.
0: Si no te lo pide, no.
17: Pero si me iban a dar descuento.
0: No,
2: a ver, ¿cómo en una conversación con una morra tú dices, ah, esta ya se lo puedo mandar sin rollo?
0: No, ella te lo tiene que pedir.
2: No, no se pide, Chavi, es que nos sorprenda. No.
17: Pues depende acá la confianza, uno que agarre en la plática, ¿no?
2: Claro, si te dice, no, ya me voy a bañar, ¿y tú qué rollo? Ahí trae la foto, ¿sí o no?
0: No, no, ¿eh?
2: ¿Sabes qué? Me voy a quedar hablando yo con este caballero.
0: No. ¡Ay, caballero!
17: Sí, vamos a hablar tú y yo.
2: ¡No, señor!
0: ¡No sea cochino!
2: ¡Sí!
0: Y luego, como si estuviera bien dotado también, ¿usted no le da vergüenza?
2: Ay, no está nada mal.
0: ¿No le da vergüenza
17: una
0: mandar?
17: Una peinadita y se ve bien.
0: ¿No le da vergüenza?
2: Mejor de lo que has agarrado, chavilla.
0: ¡Cállate los cinco! ¡Sí, casi somos amigas tú y yo!
2: Cállale el hocico a la Chavi, mándaselo a ella también. Y
17: ahorita le mandamos el paquetón también.
0: ¿Para qué lo mandas desenfundado tú también, hombre?
2: Listo para la guerra, va.
0: Y luego.
17: Listo.
0: Ay, sí, ya te metiste la panza. Adiós, hombre. Adiós.
2: La panza no se mete, métete.
0: Desvergonzado, cariño.
2: Pídele una disculpa a la señorita, por
17: oiga,
2: favor.
17: Señorita, le pido una disculpa, yo malinterpreté las cosas.
2: Gracias.
0: Esos son hombres, adiós, y no payasos.
2: Adiós. Así, Chavi, o sea, él se confundió. Él se confundió.
0: Aquí tengo otro que también el día de ayer le marcó a la chica. No.
18: ¿Qué pasó, Chila?
0: Usted le marcó a la masajista ayer.
18: Sí, señora.
0: Una disculpa, por favor.
2: Por cualquier barbajanidad que usted le haya podido decir.
18: No, yo no le dije nada. Nomás le dije lo que es.
0: No, señor, sí le dijo.
18: No. Todo con respeto.
0: Señor,
2: ¿qué le dijo?
19: Que con mensaje feliz.
18: Oh, escuche.
2: Mira, ahí está el otro.
18: Chila, tú la andabas ofreciendo, Chila.
0: Ah, pues, pero no por eso.
2: Pues mándele,
0: ah,
2: mándenmelos a mí.
19: ¿Qué? No hay pero.
0: No.
19: No, hay pero.
0: No por eso le puedes mandar cochinadas.
18: No le mandamos cochinada.
0: Le mandamos el otro.
20: Por el servicio. ¿Y ¿qué tú, ofrecía?
0: Tú también, mandilón, escríbele de tu teléfono. ¿Por qué le escribes el de tu amigo, miedoso? ¡Miedoso!
2: ¡Miedoso!
0: Compadre, vamos a escribirle el suyo porque mi vieja me lo tiene hackeado, compadre.
18: Ya está, chila, ya está, chila. Y cuídense.
0: ¿Cómo se llama el rajado de tu compa?
18: Le dicen el rajado.
0: Ay, sí, pónselo pues, bye. No le vamos a decir nada a tu esposa.
18: Adiós.
0: A la güerita, a tu esposa, no le vamos a decir nada.
2: Adiós, adiós. Regresamos rapidito al show de la socia. Recuerda que a una mujer no se le debe mandar el pack a menos de que ella te lo solicite.
0: ¿Ok?
2: Y a los hombres sí siempre, mándame una foto, mándame una foto. La mujer no quiere eso, regresamos.
0: Confirmado que el miedo no anda en burro. Anda en la burra.
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0: 28 de la mañana. Mario, cállate si tú ni sabes de qué se trata, hombre.
1: Dijeron, no es catequista que esperaba. No, sí, señor.
0: Si vende pan, ¿qué quiere que le compre
1: la señora? Márquenle a este otro número que me dijo, yo no quiero masaje, a lo que vamos, mamá.

0: Dicen que las socias son albureras.
1: ¡Ah, pues que vengan! ¡Y me lo prueben! ¡Ay, socia!
2: Yo le dije que si a mí también me iba a bañar. Y me dijo que no, porque yo no tenía dinero.

0: Callen a la Macarena, cállenle el hocico a esa vieja grosera.
1: Muy ofendidas con los packs, pero bien que se los guardan y los vuelven a ver otra vez.
2: Lo bueno es que yo nomás pregunté precios y cuánto duraba. Y si tenía...
3: Socias, una preguntota. Si sus esposos y ustedes qué, y se dieran cuenta que está mandando el pack a una masajista, ¿qué harían ustedes? Si la contesten esa respuesta.
4: Se lo corto. Siguiente
5: contesten
4: pregunta.
5: Esa respuesta, no está bien dicho. Es contesten esa pregunta. Para empezar.
4: Se lo corto.
5: Y si estás diciendo contéstame esa respuesta, diría, ay no, mi viejo está bien, güey, la verdad.
4: Se lo corto. Siguiente pregunta.
5: ¿Qué le vas a hacer? Córtele las uñas y le muerde los dedos de los pies y de las manos.
4: Se lo corto. El corto ya lo tengo.
5: Si yo descubro que mi vato le anduviese mandando de ese tipo de contenido a una dama que no soy yo. Me pongo las pilas, me voy por una lencería y ciérvase, papá. Le pego el bailadón de su vida. Lo voy a hacer ya, sentir chila, como si estuviera en un table dance. El vato va a soltar toda la feria ahí.
4: No, chila, los vatos a veces les sirves un tomahawk, el mejor carne.
5: No, chila, a veces quieren los avienta. Ahí está, la carne.
4: A veces quieren frijolitos también.
5: Disfrázasela, mira, papacito, era la carne.
4: Dice, buenos días, socias, me encantó el show del día de hoy.
5: Nomás el de hoy.
4: ¿Quieren que les lleve algo para levantar avión?
5: Okay. Deme un Pascual.
4: Levanta vuelo y energía.
5: Échame un Pascual.
4: Ok, vamos a hablarle al siguiente. Dice: deme el número a ver si alcanzo servicio.
5: No podemos meter drogas a los edificios.
6: El que te puso los cuernos con la cubana.
4: Adiós.
5: ¡Pónese audio, güey!
4: Adiós, hombre. Hijo de tu madre.
5: Con ese audio, güey.
4: Márquenle al siguiente, socias. Este vato dijo lo siguiente.
5: ¿Qué dijo?
4: Dijo: deja el masaje de lado.
5: ¡Oh, Satanás!
4: Y vámonos a lo que vinimos. Sí me va a contestar, porque si no, ¿cómo les da miedo que publiquemos el número? Nos contestan.
5: No contestes, no podemos publicar tu número.
4: Bueno.
5: Híjole, menso. Hola, te estoy diciendo, güey, no contestes. Legalmente no podemos anunciar tu
4: buenos
5: número.
4: Buenos días, eres hombre, ¿verdad?
7: Claro que sí, y tengo palabra.
4: Sí, nada. Le dijiste...
5: Neta, güey, ni una caguama te fuiste.
4: ¿Le dijiste a la masajista que no querías masaje?
7: Y sí, le dije derecho a... Y le dije, yo soy hombre y necesito esto y es otro.
5: Y que pero, te contestó.
4: A ver, espérame, pero ella estaba ofreciendo masajes y tú le dijiste no quiero masajes. Entonces, ¿para qué le hablas a la masajista que vende masajes si no quieres masajes? No entiendo.
5: Dijo el puro calambre sin el masaje.
7: Sí, eso se me andaba calambrando la pata.
4: O sea, ¿no te gustan los masajes? ¿Para qué le hablas a un masajista?
5: Para el calambre.
7: No, pues yo no quiero un masaje, se me andaba calambrando la pata.
4: Pero él...
5: Oye, ¿pero qué te contestó ella cuando le dijiste, la neta, déjate de masajes?
4: Saltemos.
5: ¿Qué pedo con el calambre? ¿A
7: sí,
5: cómo?
7: Sí, con el calambre. Yo no quería masaje, yo quería con el calambre, se me tiró la pata.
5: ¿Y a cómo te lo dejó?
4: Sí,
5: te respetó la promoción.
4: A ver, espérate. Pero ella ofrecía masajes.
7: Ajá.
4: Y tú no querías masajes. ¿Para qué le llamas?
5: Lo que compre, Chavi.
7: No, yo no le llamé, ella me llamó a mí.
4: Bueno, pero ella no tenía tu número.
7: No, yo nomás le dije, hey, de ningún servicio. Ella me marcó a mí.
4: Ajá, sí, pues sí. ¿Qué servicio escuchaste que ella vendía?
7: Hasta con el final vení, con lo que escuché yo.
4: ¿Qué servicio escuchaste que ella vendía?
7: No, yo te rollo, escuché que no me decía que le iba a
4: final. No te oigo, quítale el altavoz.
5: Ha de ser de Michoacán, este vale, ¿qué hablan china?
4: A ver, ¿qué servicio escuchaste?
7: No, fue de Guanajuato.
4: Otro de Guanajuato, chico. ¿Qué servicio escuchaste que ella vendía?
7: Lo último que escuché es que le iba a final feliz. Eso fue lo que me interesó.
4: Final feliz.
5: Eso fue lo que me interesó.
4: Final feliz del masaje.
7: Oh, del masaje. Pues ya no, Mario, le dije que al final feliz fue lo que yo escuché.
4: Si no escuchaste, que venga.
5: Estás en el baño, ¿por qué se oye tan lejos?
4: Si no,
7: no ando trabajando.
4: Si no escuchaste que vendía masajes, ¿por qué le dijiste, olvídate del masaje y vámonos a lo que...?
5: Si escuchó, dice, a mí no me interesa el masaje, yo quiero el final feliz, Chavi. ¿Qué es lo que quieres llegar?
7: Sí, le dije.
5: ¿Qué le ¿A dijiste? Poco tú vas a comprar algo que no quieres? Él estaba comprando algo que él quiere y necesita. Pídele una... ¿Te lo vendieron? Gracias.
4: Pídele una disculpa a la masajista.
5: No.
7: El... Ah, sí, se lo digo públicamente y personalmente, perdón. Si la ofendí.
5: ¡Ay! ¡Qué bonito!
4: ¡Qué bonito viejo! Oye,
5: ¡qué bonito ¿Dónde? Viejo!
4: Y ocupas una manita, ¿estás soltero o qué?
5: Ah, sí, Chavi.
4: No, no.
7: Ah, sí, sí, estoy soltero.
4: ¿Estás soltero?
7: Tengo 39 años.
4: ¿31 años? Vete a cualquier
5: lado. ¡Nueve, güey!
4: ¿30 y qué?
7: 39, gorda. Ah, sí.
4: No, Chavi. ¿Por qué me dice gorda?
7: No, antes de que, mira, fíjate, ya les iba, ahorita que ando, bueno, aquí cerquita de Trump, les iba a ir a tumbar la señal para que no me marcara.
4: 39 años, ¿y cuánto tienes sin
5: la caricia, sin el sas y sas?
7: Ay, hijo de la chingada, qué difícil. Exactamente, ahorita.
5: La verdad,
7: la verdad que ando por acá, exactamente unos... Tres, cuatro.
4: ¿Con hoy?
5: ¿Días?
7: Ah, con hoy, pues, no, tres, cuatro, pero años.
4: ¡Años!
7: Ajá.
4: ¡Años! Digo,
5: ya pon una que sería.
7: Ajá, años,
4: no,
7: años.
4: Pues con razón ya no querías saber nada de masaje. ¡Ándale! ¡Rápido!
7: Sí.
4: ¡Rápido, porque si no!
7: No estoy diciendo que se me andaba calambrando la pata.
4: Oye, en peligro, dícete.
5: Oye, pero aunque haga calor, ponte chaqueta, güey, pues no manches.
4: No se te vaya a zampar las vías urinarias.
7: No, que eso no sirve porque las manos, como las tengo muy suavecitas, te van a hacer cayudas.
5: Pues dile a un compa que te tire paro, pues.
4: ¡Cuatro
7: no,
4: años!
7: No, tampoco no me embarro el lodo.
4: ¡Cuatro años! No, sí, pues con el puro masaje ibas a terminar bien contento. Oye,
5: y
4: pues
5: las
4: que...
5: de
7: sí,
5: mel.
7: Y yo pagué que, imagínate.
5: Las de mel, ¿quién? Entonces, ¿no son una opción?
7: ¿Cuál?
5: Las de 1500.
7: No, tampoco.
4: No te gustan de esas.
5: Ah, qué
7: no.
4: Okay,
7: me
4: amigo.
7: Más caras.
4: Okay, amigo. Bueno, mira, te deseamos que tengas buen día. Gracias por tu disculpa a la masajista. Ya entendimos por qué la urgencia.
7: Sí, no se funciona. Muchísimas gracias a ustedes.
4: Gracias, bye. Chila.
5: Qué bonito pidió
4: qué
5: perdón.
4: Qué bonito pidió perdón. O sea,
5: estoy toda loca, toda psicópata.
4: Él no quería ofender a nadie, pero si le dan el masaje ya con que le agarren la espalda, pues puta.
5: Es lo que te digo, Chavi, cada quien sus necesidades.
4: No hay.
8: Socias, buenos días, saludos desde acá, desde Celaina, Texas. Manden el pack, yo no me ofendo.
4: Ay, ay, ay.
9: Chile.
4: Al vato ese que le manda el pack, hombre, buenos días.
9: Mira, Charlie, si ustedes se dan cuenta de que su vato les manda pack a las morras, ustedes le hablan para pedir disculpas por la cochinadita que miran.
4: Dice.
10: No se lo cortaste ni el que te engañó con la cubana, menos a uno que manda el pack. ¿Qué tanto es eso, hombre?
11: Mira, Chila, lo que me mandaron a mí, yo ni lo pedí tampoco.
5: Macarena, tú lo pides a gritos, hija. Ahí regresamos, son las 8:40. Y luego gratis, Macarena. Espero que.
4: No, no te tapen los ojos, aquí lo vamos a ver todo.
5: Espero que le hayas dicho de nada, Macarena, ¿eh? Porque gratis. Nomás el sol.
4: Regresamos con los boletos para los cadetes de Linares y Guardianes del Amor que se presentan este viernes 17 de julio
5: en el Rodeo West de Dallas.
12: Ese copa va a ser lindo con la masajista. Está dando su masajito, se escucha muy hueco.
4: Se escucha muy hueco.
12: ¿Qué tal el servicio, compa?
4: ¡Ay! Regresamos al show de las socias aquí. ¡Ay, Dios santo, Chila! ¡Toma!

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0: ¿Hueles a perfume, Sheila?
1: ¿De qué tipo de perfume?
0: De hombre.
1: A hombre tatuado, ¿verdad? A hombre rico, ¿verdad?
0: En este momento, para irte a los cadetes de Linares. Industria del amor. Ah, no, Guardianes del Amor y Nación Norteña. Mira. Ay. La.
2: La ley.
0: Tienes que saber la respuesta de la siguiente adivinanza.
1: Ok.
0: Échasela.
3: Están dando ganas de bailar un pinche.
1: ¿Qué hace? Atención. Atención. Atención. Atención. Concéntrense.
0: Listos.
1: Ok.
0: La pregunta es:
1: ¿qué hace Shakira cuando le...
0: Ay, pues canta.
1: No. Ah. Cuando le llega un mensaje.
0: ¿Qué hace Shakira cuando mandan un mensaje?
1: Cuando no. Cuando mandan, no, señora. Concéntrense.
0: Ah, ok. Cuando ¿Shakira se llamaba la masajista o Shakira la que canta?
1: Shakira la que se hicieron con la masajista. Porque no le hacía el servicio.
0: La pregunta es:
1: ¿qué hace Shakira cuando le llega un mensaje? Por llamada al 214-787-1000-10-9-8-7-6. ¿Qué hace Shakira cuando le llega un mensaje de texto?
0: Si tienes la respuesta correcta, te puede llevar a los cadetes de Linares, guardianes.
1: No se lo van a llevar, güey. ¿Cómo se lo van a llevar después? ¿Quién va a cantar en el Rodeo West? Dijiste, te los puedes llevar, no.
0: Buenos días. Una buena cita. Buenos días.
1: Adiós.
0: Gracias.
1: 214-787-1000 y es un par de dos boletos.
0: Bueno, buenos días.
4: Hey, hey, hey, ¿qué ha habido?
0: Hey, hey, hey. ¿Qué hace Shakira cuando le llega un mensaje?
4: Pues verlo, no.
0: Esconderlo.
1: ¿Esconderlo?
4: Verlo, lo mira.
0: Lo mira.
1: ¿Lo mira?
4: No,
1: no lo mira.
0: No lo mira, respuesta incorrecta. Adiós, pero compra tus boletos, compadre. Bueno, buenos días. ¿Qué hace Shakira cuando le llega un mensaje?
5: Buenos días, muchacha. ¿Lo contesta de la mejor manera?
0: No, respuesta incorrecta.
1: Negativo, pariente.
0: ¿Qué hace Shakira cuando le llega un mensaje?
1: Échenle coco.
0: ¿Qué?
1: Efectivamente, cuando le llega un texto, Shakira.
6: ¿Sabes qué?
1: Estoy a tus pies.
0: ¡Tenía que ser vieja!
1: ¡Lo lee, lo lee, lo lee!
0: ¡Ay, qué más!
1: ¿Sí viste qué hace
0: Shakira cuando llega un mensaje, amiga?
1: ¡Lo lee, lo lee, lo lee!
0: ¡Claro!
1: ¡Lo lee! ¡Te vas al Rodeo West!
0: ¡Ay, qué sangroncita! ¿Te gustan los cadetes de Linares?
6: ¡Claro que sí!
0: ¡Pues te me bañas el viernes, te vas!

0: Navarro de West de Dallas. Adiós, mi reina, no me cuelgues. Adiós. Gracias a todo el público.
1: Gracias por su preferencia.
0: Oye, hacemos amiga, esto con mucho que mande. No da masajes la muchacha esta. Tiene la voz bien sexy. No das masajes.
2: Ok, muy bien.
0: ¿Qué si das masajes?
2: No.
0: No. Ah, bueno, no.
2: ¿Nada
0: más
2: de eso?
0: Nomás que tenía un amigo que tenía 3 años sin recibir masaje, por eso te preguntaba.
1: Hasta aquí de hacerse la santa, si bien que les encanta.
0: No, hombre.
1: Que no te hagas la santa. Ya me tienen harta.
0: Que no te hagas la santa.
2: No, nada de eso.
0: Que no te hagas la santa, que te encanta.
1: Tú también no te hagas, güey. 8:51. Dejen de hacerse las santas y a todas bien que nos encanta.
0: Ay, señora.
1: Hasta mañana.
0: No hay las... Bueno. Que tenga un buen día. Nosotros nos escuchamos mañana a partir de las 5 de la mañana. Es el show de las socias.
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7: Ya estamos en cámara, viejo.
8: Al aire. Una hora más de Don Cheto al aire, señores. Feliz martes 14 de julio, señor.
9: Eso.
8: Se ve muy radiante con esa guayabera para los que no pueden ver
9: pero
8: en estos momentos.
9: Está muy larga. Puede ser mi guayabera favorita, pero.
8: Pero no ira, se ve. Mira.
10: Le queda como batita de kinder.
9: Es que siempre estuvo larga. Hasta me la dieron en León, Guanajuato. Pero siempre estuvo bien largota. Sí puede cortar, ¿sí?
10: Sí.
8: Sí.
5: Es como la del doctor Simi.
9: Bueno, pues la voy a mandar a arreglarla, güey, porque, pues, que...
8: Pero en el ángulo, bueno, más bien en el frame que está aquí sentado, no se nota.
9: Así de aquí para así arriba, está muy hermosa.
8: Claro.
9: Igual que tú, Giselle Bravo. Ay, ¿cómo estás? Gracias. Buenos días, hija.
8: Muy bien, señor, feliz de la vida. ¿Y usted? ¿Cómo le amaneció
9: qué
8: el día
9: de hoy? Qué bonito. Bien, amanecí bien, perrón. Está de regreso ahí, García Solís, qué bonita.
10: Muy buenos días.
9: Esa madre que trae está
10: gracias,
9: bien chida.
10: Gracias.
9: ¿La regalas?
10: Me la regaló mi hermana, si no se la daba.
9: Ah, tu carnal. ¿Y lo por qué tu hermano me da nada a mí?
10: ¿Por qué le va a dar usted o qué?
9: Así de agradecimiento, porque has hecho de mi hermano una estrella mundial, algo así. Es como los carrales del Chino. Me quieren madrear, yo que saqué del fango a este Tepocati. ¿Lo saqué o no del fango?
10: Pues así como gato, así.
5: A ver, ¿cuál me sacó? Para empezar, sigo en el fango, o sea, así como que diga. Así que diga que hemos.
9: Sigo siendo Tepocati.
5: Sigo Tepocati, o sea, así que diga yo qué diferencia.
8: ¿Es un tarote?
10: Si usted hizo al Chino, lo dejó en obra negra.
9: Híjole, la mera verdad, hay que hablar por lo claro. Los controles los acompaña directamente desde, no me digas, Estefanía, desde Tlalpujagua.
11: No, letra incorrecta.
5: Tlalpujagua.
11: Con C.
9: Tlalpujagua.
11: No, casi. Capulalpan, señor.
9: Capulalpan, señor. Desde Capulalpan. Tiene una historia muy bonita, Estefanía. Ella nos la contó al aire, de venir acá al norte a calarle. Y fíjate nomás, una muchacha muy preparada y que te felicitamos. Y qué bueno que estés.
5: Todos venimos a calarle, ¿eh?
9: A calarle al fútbol.
5: Pues también, sí,
10: usted y a los hombres.
8: Bien visado y
5: no,
8: todo.
5: No, yo no llegué con visa.
8: No llegaste con
5: visa. No, yo brinqué el charco. No, caminé como 5 horas. Pasé por Palomas.
8: Yo pensé que habías venido en visado, Chino.
5: No.
8: ¿Por qué te crees tan fresita o qué?
5: No, yo no quiero fresa. Oye,
9: hablando de Palomas, quiero mandar un saludo muy bonito. Por favor, cámara aquí, por favor, fuera música, porque es un saludo muy especial. Quiero mandar un saludo a la señora Paloma con mucho cariño. Un saludo para usted, señora Paloma.
10: ¿Eso qué es?
9: Le estoy mandando un saludo a doña Paloma.
5: Y no mames.
8: Pero no hay una doña Paloma.
9: Yo y ella nos entendemos. Ah. Buenos días, mi nombre es Don Cheto, pero mi nombre no importa. Lo que importa es la noticia que le tenemos preparada el día de hoy con el equipo completo. Say García Solís, Giselle Bravo, el locutor más guapo del cuadrante, señores.
5: Sí, okay.
9: Todas las señoras lo miran y dicen, Chino, hazme un hijo. Pero ya no puedo tener hijos porque ya soy mayor de 60. ¡El Chino al aire!
5: No, podemos practicar.
0: Pero hijos no, no, hijos no, hijos no, no.
9: No, porque él ya se hizo la... No, ¿cómo se llama? Ya se amarró la...
0: vasectomía. La vasectomía.
9: Ya se hizo la vasectomía para poder andar él ahora sí engañando a su señora esposa sin preocupación.
0: No, no, ¿sabe qué? No, es que no diga, porque no, así no saben. Y quiero que me saque la mantita. Estoy embarazada yo.
9: Te mentí. Oye, Chino, ¿qué te voy a decir? Pero sí puedes aventarte una... La vasectomía es...
0: ¿Irreversible?
9: No, no, reversible. O sea, ¿sí después, sí se te puede salir un chispoteo?
0: No, no. No, no, ¿no? Ya no. Solamente los primeros 3 meses.
9: Oh,
0: después
9: no,
0: ya.
9: No
0: te ya nada. Ya, bien, ya. Está bien. Como usted.
8: Pero puede ser reversible, ¿no?
0: No tengo idea.
8: Sí.
9: Fíjate que me causa mucha curiosidad lo tuyo. Porque tú te hiciste la vasectomía, como se la hace todo el mundo, para no dejar embarazada.
0: No.
9: Regularmente, ¿o no? ¿O por qué no? ¿Por qué te hiciste?
0: Pues nomás se dio la ocasión, o sea, como que llegó a la edad y dije, si ya no quiero hijos, ya no quería regarla. O sea...
8: ¡Regarla!
9: Allá iba yo, que, oh, o sea, my tú God. No tienes miedo de embarazar a tu esposa, ¿verdad?
0: No, ni a ella ni a quien fuera.
9: Oye.
0: Sí, no, la verdad.
9: Ni a ella ni a quien fuera.
0: O sea, ¡ey!
9: ¡Eso, chile! ¡Eres único, chile!
0: Tengo un hijo de 17 y 18. Imagínense ahorita a la güera le embarazó. ¿Qué, güey?
9: Por eso, pero tu vasectomía no fue por la güera.
0: Pues parejo a quien fuera.
9: Parejo.
0: A quien fuera.
8: No, no, no.
9: ¿No le van a aplaudir?
10: No. No,
8: claro que no.
0: Claro, imagínense que. No, no, no, no. A la Giselle, no.
8: Ay, pobre estúpido.
0: Pura práctica.
8: Claro que
0: vieja.
8: No, gracias.
9: A la Stephanie Tracas.
0: Pura práctica. Pura.
9: Tracas, chido, está embarazado.
8: Igualado.
9: Sí. Sí, como que. Bueno, vamos a empezar con.
0: Todo por Oaxaca.
9: Con el único.
8: Todo por Oaxaca. Siéntese.
9: Todo por Oaxaca.
8: Dile, no, gracias.
0: Tú disfruta.
9: ¿Estás su guapo el chino, Stephanie?
0: Ya, baby.
9: Sí, la verdad.
11: ¿No? La verdad es que no.
9: No, ¿verdad?
8: No. No, ¿podría ser su hija, don Cheto?
0: Ay, dime, verdad, papi. Sí, ¿eh? Dime, ay, papi, baby.
11: No, no seas guarro, chino.
9: Sí, no seas guarro. Vamos
8: respeto
9: a las noticias,
8: a
9: señores.
8: Compañeras.
9: Bienvenidos a Notiche, lo vamos a informar de la manera única aquí a Oye Notiche. Señores, la Fiscalía de Estados Unidos pide cadena perpetua para el viejo del sombrerón, el Mayo Zambada, también.
8: Otro escándalo con AESA. Menos de una semana, don Cheto, colombiano muere en tiroteo en Maine que involucra al departamento de ICE. Les tengo todos los detalles también.
9: Se dice que el gobernador de Baja California sí cooperó con Estados Unidos. ¿A cambio de qué? De que le dieran inmunidad también.
8: Y se estrella en Colorado un avión que combatía los incendios forestales. Hay muertes, les tengo todos los detalles. Además... En la nota nada que ver.
9: Vamos a la nota nada que ver, chino. ¿Tenemos algo importante o es algo nada que ver?
0: Sí, señor. Cosas importantes. Ahora para las cirugías plásticas. Grasa de muertos, grasa de cadáveres. Es lo que está de moda inyectarte. Le tengo los detalles.
8: ¿Es en serio? ¿Es en
9: serio? Señor productor, míreme a los ojos.
8: ¿Es en serio eso?
9: ¿Qué pasa ahorita en sus tripas? ¿Se le revolvieron?
10: No, no, yo, a mí, mire, a diferencia de usted, que todavía le sigue teniendo fe, yo se la perdí en el segundo 2. Entonces yo, la verdad...
8: No puedes.
9: Pero debemos de admirar una cosa. De
10: no, que... yo no admiro nada.
9: Espérate, cuando te lo explique lo vas a admirar.
10: A ver, a ver.
9: Estamos admirando a una persona que sin tener fe en él, nos sigue decepcionando. ¿No se te hace a ti increíble, casi casi un superpoder? Alguien en lo que ya anda, tú dices... Ya no me puede decepcionar nada de él. Y sin embargo...
10: Te vuelve a decepcionar.
9: Te vuelve a decepcionar.
10: Tienes razón, señor. Ahora sí,
9: este
10: discúlpame.
9: Es un superpoder, sí. Chino. Sí. En los deportes. Hoy arranca la semifinal. No me molesten. Voy a llegar con mi charola de pan de express a ver el partido y mi jarrito de tamarindo. Y no quiero, por favor, que nadie moleste al viejón. También...
10: Todo lo que pasó antes, durante y después del pleito entre Emiliano Aguilar en Bélico Fest. Además, Belinda y Mariana Treviño invitan a Dana Paola a ser parte de Mentiras. Cintia Clivo y Yair se suman a la casa de los famosos en México. Paulina Rubio pasó el verano con ambos de sus hijos, esperando ya la resolución de la jueza sobre custodia. Esto y mucho más. Comenzamos. Esto es Notichet. Buenos días,
9: gracias,
10: señor.
9: Gracias, querido Said García Solís. Ahorita que diga lo de Emiliano Aguilar, nomás quiero hacer un disclaimer.
10: Sí.
9: Que yo no estoy diciendo nada, ¿vale? Porque luego al rato, luego yo no quiero...
0: Lo van a madrear.
9: No, es que yo no, no quiero.
10: Mi noticia va a partir de: no puedes quererte dedicar al mundo del entretenimiento y andar madriando gente y amenazándola.
9: No, pero es que ese vato ya se le había cantado el tiro, ¿no viste el video?
10: Sí, sí, sí, sí, lo sí, al rato lo vamos a poner. Pero,
9: y dice el vato, si me hubieran grabado desde el momento, hubieran visto que yo ya le había dado un llegues a él.
10: Emiliano Aguilar es una persona que si yo hablo de él y él no le gusta, escribe para amenazarme como ya lo ha hecho.
9: Va a venir a madrearte.
10: Y ya lo ha hecho con un montón de gente del medio del espectáculo. No puedes pretender dedicarte a un medio de comunicación, a los medios de comunicación, y andarte queriendo madrear a todo el mundo.
9: Ahí, no le no, muevas, hijo.
10: Es la verdad.
0: Bueno, quiero hacer un paréntesis y decirle a suegra Sonia, yo sé que nos está viendo.
8: ¿Es tu suegra?
0: Mande unos bigos más grandes, manda los mini bigos.
8: Ay, todavía limosero y con garrote le estoy compartiendo este porque no trae desayuno y...
0: pero es que...
9: Sí, mándanos
8: bigos. Yo los quiero así chiquitos.
0: No, grandotes, gracias.
8: Como le gustan, grandotes al chino.
9: Vamos a empezar con la noticia, señores, vamos a empezar con el Mayo Zambada, porque la Fiscalía de Estados Unidos pide cadena perpetua para el capo sinaloense. La Fiscalía Gabacha pidió al juez Brian Cogan la cadena
10: perpetua. Muy bien.
9: Perpetua para Ismael, el Mayo Zambada. En la petición, la fiscalía afirma que bajo el control del Mayo, el cartel de Sinaloa pagó millones de sobornos a todos niveles del gobierno mexicano. Bajo el control y supervisión del acusado, el cartel pagó millones de sobornos a todos los niveles del gobierno mexicano, policías, militares y políticos, para garantizar que el cartel pudiera operar sin interferencias. Sería difícil exagerar esta magnitud. Así lo dijo el inglés. En inglés yo lo dije un poquito en inglés. Además, aseguran que el Mayo Zambada es uno de los narcotraficantes más prolíficos y poderosos del mundo. Esto fue lo que dijeron ellos. Dice así: durante décadas el acusado fue uno de los narcos más prolíficos y poderosos del mundo, junto con Joaquín Guzmán Loera. El acusado fue cofundador en la década desde los 80s del brutal y violento cartel de Sinaloa. El acusado supervisó el trasiego de millones de kilogramos de drogas letales, incluyendo cocaína, fentanilo, metanfetamina, empleando a sicarios armados que bajo la dirección del acusado agredieron, torturaron y asesinaron para promover los objetivos del cartel. Así dijo la fiscal de Estados Unidos, palabras textuales, que está pidiendo ahorita cadena perpetua para el señor del sombrero, el Mayo Zambada. Reportando desde Washington para Notiche, el propio Don Cheto. Vamos a cabina.
8: ¿Cuál fue ese golpe?
9: Se me hace como muy contundente y cuando uno pega aquí...
8: Como para cerrar.
9: Como que se me hace como que tiene como poder.
8: Power.
9: El poder que no tengo yo en casa, lo vengo aquí en la radio. Adelante, Giselle Bravo.
8: Bueno, Don Cheto, mientras tanto, de acuerdo con información difundida por el presidente, las autoridades de Maine, antes de eso, las autoridades de Maine iniciaron una investigación para esclarecer la muerte de un joven ocurrida el día de ayer en la ciudad de Biddeford, luego de un operativo en el que participaron agentes del Servicio de Inmigración y Control de Aduanas, o sea, ICE. Este caso, pues, obviamente ya generó mucha preocupación entre organizaciones defensoras de los derechos de los inmigrantes y podría ser atraído por el FBI. De acuerdo con información difundida por el presidente de la Cámara de Representantes, ahora sí, de Maine, el Departamento de Seguridad Pública Estatal y la Policía de Maine ya están realizando las primeras diligencias para determinar cómo ocurrieron estos hechos. Además, adelantaron que el FBI también participará en estas investigaciones para esclarecer el uso de la fuerza durante este operativo que sucedió, donde murió un chico colombiano que también tenía permiso para trabajar, Don Cheto. Y esto es literalmente a días de que sucedió el otro asesinato con otro paisano, Don Cheto, que murió por manos de ICE. Mientras tanto, como el chico es de Colombia, el presidente de Colombia ya hizo acto de presencia y dijo que está comunicándose con las gentes que se debe porque quiere explicaciones de cómo ocurrió esto. Desgraciadamente, la víctima fue identificada como Juan Sebastián Guerrero, un padre de 26 años de edad, como les mencioné, originario de Colombia. Así que, pues bueno, Don Cheto, se me hace muy triste esta situación porque se está saliendo ya de control de la manera como están manejando estos disque agentes de ICE, que no sabemos si muchos de ellos sí son agentes de ICE y sí están capacitados para tomar acción en esto. Entonces, pues ahorita están investigando por medio de las personas que estuvieron presentes de cómo sucedió esta situación, Don Chico.
0: Ay, sí, okay. Sí, espero que haya demandas y que ganen y les bajen un billete, la neta.
8: Pero no salimos de una que acaba de suceder. con un paisano y ahora estamos entrando con otra.
9: Que mataron,
8: y con ¿verdad? Alguien que sí tenía permiso de trabajo.
9: Y a ti nomás, ¿no? Pues que no, para que vean que están matando gente ahí, es un chacho. Señores, nos vamos hasta Baja California, donde la gobernadora de Baja California, la morenista Marina del Pilar Ávila, aceptó haber negociado en privado con intermediarios del gobierno gabacho para ofrecer información de seguridad y así resolver su cancelación de visa en ese país. O sea que le iban a cancelar la visa. Ella dijo, bueno, y si les digo alguna información que a ustedes les puede beneficiar o que ustedes necesitan y no me la cancelan. En una carta pública, la mandataria admitió haber sostenido conversaciones con personas que se presentaron como agentes o intermediarios de autoridades estadounidenses, aunque dijo que sus interlocutores no se acreditaron. En una grabación de esa plática, ofreció dar información sobre la mesa de seguridad o algo en particular que el gobierno gabacho quería saber. Probablemente nombres o direcciones o trabajos, no sé. En su carta, la gobernadora reconoció la conversación. Está diciendo que me quieren llevar a extradición. No me pueden decir que quieren que les hable. Yo puedo saber o escuchar muchas cosas de seguridad, pero si hay algo en particular que ellos quieran saber, comentó Ávila en un audio difundido. En otro momento se dice que preocupada porque la Oficina de Control de Bienes Extranjeros de Estados Unidos le finque un lavado de dinero. Están diciendo que van a levantar cargos con orden de extradición. Yo estoy dispuesta siempre a hablar de todo lo que yo pueda saber, cómo apoyar, cómo cooperar. Insiste con preocupación en esta llamada, en este audio. O sea, como que ella le dijeron como, hey, sabemos que esto y lo otro, no sé qué.
8: Claro.
9: Pero ella dijo, no, pues mejor puedo cooperar de alguna otra manera. Entonces dice, no desmintió los dichos, aunque aseguró que durante la conversación estas personas intermediarias se plantearon distintos escenarios legales sin presentar documentos de identificaciones o requerimientos oficiales. Entonces, como quiera que sea, ella aceptó que negoció de alguna manera con los gabachos que para que no le quitaran la visa.
8: ¡Qué fuerte! ¿Pero qué es lo que le están investigando a ella, señor?
9: ¿Algo le investigaron?
8: ¿Nexus con no, algo?
9: Yo creo. Nexus o algo. Y ella dijo, pero me quieren extraditar, ¿por qué? Pues yo fíjate lo que dijo ella en su grabación. ¿Están diciendo que me quieren llevar a extradición? ¿No me pueden decir de qué quieren que les hable mejor? Uh-huh. Yo puedo saber o escuchar muchas cosas de seguridad, pero si hay algo en particular que quieran saber...
7: Yo lo investigo y se los digo.
9: Diciendo, no me lleven allá, mejor yo coopero con usted y chavalones.
8: ¿Pero eso todo por una visa de turista?
7: Sí.
9: No creo que sea nada más por una visa, porque ella habló de extradición.
7: Sí, yo creo que ya la tienen.
9: Congelación de bienes.
8: Ah, okay.
9: Como que le encontraron tal vez algo y le dijeron, hey...
8: Pero puedo hacer otra pregunta.
9: Adelante, nomás quiero que sepas que le está haciendo preguntas a la persona no menos indicada, porque yo no sé, pero adelante.
8: ¿Pero qué tiene que ver con algo de México, Estados Unidos?
9: ¿Cómo?
8: O sea, porque Estados Unidos la está investigando ella y no México. O sea,
9: bueno, a lo mejor dice, ¿no pues tendrás tú un nexus o te encontramos una llamada, unas imágenes?
7: Pues están los gobernadores de Sinaloa.
9: Te juntaste con fulano de tal, y ella dice, ay, te vamos a extraditar, si no nos dices...
8: Santo y seña
9: de ciertas preguntas que te tenemos. Uh-huh. ¿Quién es el cabecilla? No sé, estoy diciendo tonterías.
8: Sí,
9: ¿quién es el cabecilla? ¿Dónde vive? ¿Cómo operan? ¿Quiénes son sus enemigos? ¿Con cuántas personas cuentan? No sé.
7: Es gobernadora de California.
8: Baja California,
7: entonces obviamente es el cruce. Es como que ahí...
8: Puede que sepa.
9: Ahora sí, adelante, vamos contigo.
8: Bueno, de Baja California, Don Cheto, nos lanzamos a Colorado, ya que una aeronave que ayudaba a combatir un incendio forestal del estado se estrelló en un embalse, lo que causó desafortunadamente la muerte del piloto. Eso fue lo que informaron las autoridades. Un equipo de buzos recuperó el cuerpo del piloto después de que se reportara la caída de la aeronave en el embalse Silverjack, según se indicó por parte de la policía del condado de Gunnison. El piloto, que se cree que era la única persona a bordo, estaba asistiendo a los bomberos en este incendio de Gold Mountain, iniciado hace 2 semanas y que ha crecido hasta abarcar unos 148 kilómetros cuadrados en el suroeste de Colorado. Y pues este incendio estaba contenido en un 13% a primera hora del lunes. Y mientras tanto, los bomberos forestales de Colorado se reunieron la semana pasada para rendir homenaje a 3 compañeros que ya habían muerto después de quedar atrapados por las llamas en la frontera entre Colorado y Utah. Así que, pues murió desafortunadamente, pues tratando de ayudar, Don Cheto. Se estrelló este avión que estaba, pues, laborando en este incendio forestal de Colorado.
9: Ay, Dios me libre, señores. Ahora sí nos vamos a nuestra noticia.
8: Nada
9: que verienta.
8: Y que nadie pidió.
9: El locutor regresado de la UNAMI para muestra un botón. El chino
12: Nada más un detalle.
9: Adelante.
12: No es egresado, ¿eh?
9: No.
12: No.
10: Egresado es que te titulaste, él no se
7: ingresado, ingresado.
10: Él fue ingresado, no egresado.
8: O sea, ¿no te graduaste de ahí, Chino?
7: No, no, no, nomás dos semestres. Porque seguía mi sueño de futbolista y pues valió madre.
8: Ah.
7: Y luego quise estudiar administración de empresas en la liceo y también dos semestres porque y como era escuela de paga, pues ya no quise pagar.
8: O sea, técnicamente universidad 2 años.
7: Trunca, 2 años. Pero gracias a Dios, aquí andamos. Oiga, ¿usted piensa hacerse una pequeña operación? ¿Se le fueron las nachas y quisiera tener más nachas?
9: Pues sí, se me fueron.
7: ¿Sí? No, pues precisamente es una de las cosas que está pasando con la gente que se ha puesto de moda el inyectarse Ozempic, Tirzepatide, Retatutride, lo que quieras usar para bajar de peso.
9: Ah, perro, todo sabes.
7: Ah, ya soy
8: yo. No, pero
9: Tirzepatide, Retatutride, Retatutride, no lo tire, no tiene.
7: No, es que son tres: Semaglutide, Tirzepatide y la Reta.
9: ¿Y cuál es la diferencia entre una y otra?
7: Ah, Semaglutide es con lo que empezaron, que es la famosa Ozempic. Está más enfocada.
8: Se pasan de lanza con las imágenes que pone.
7: Es que no, de verdad
9: te va a salir la mía, Yeda.
8: ¿Sabe usted?
7: No, ¿sabe qué? Yo vi la de Celia Lora. No, sí. Ya se manchó. O sea,
8: empezó a estar inyectada.
7: Llega un momento en el punto en el que dices, oye, ¿hasta dónde ya le paras? Ya no se ve tan estético eso.
8: Kelly, bueno, Osbourne también se bajó demasiado. Sí,
7: bueno, ¿qué está pasando?
9: No te queda.
7: No, no, me refiero a que algunas de las personas pueden decir, ¿sabes qué? O a lo mejor me quiero hacer, nunca he tenido nachas y me quiero hacer nachas, pero tengo miedo a la operación, a que me duerman completamente, a entrar a un quirófano, pues ya llegó Aloclay. Aloclay es la forma más fácil ahora de poder tener esas nachas o tener esas curvas que tanto deseas. ¿Y qué cree?
8: ¿Qué?
7: Es grasa de muertos. Así es, grasa de cadáveres donados, lo cual se extrae la grasa y te la van a inyectar en las partes que tú necesitas o quieres ponerte. La diferencia de esto es de que no necesitas que te duerman, que tengas, que estás completamente despierta. ¿Cirugía local?
8: Anestesia local.
7: Anestesia local, y puedes tardar aproximadamente 1 hora, y en 1 hora ya estás listo, vete para tu casa, todo normal. Los tratamientos después de haberte inyectado son mínimos, no es como una, realmente cuando entras a un quirófano y te haces una lipo. Entonces ya hay más de 2,000 pacientes que se han hecho este tratamiento. Es algo nuevo, comenzó en mayo de este año. El único problema es que como acaba de empezar, todavía está un poco carito. Una pequeña inyección para una parte te cuesta $2,250. Entonces, prácticamente, si te vas a inyectar unas 6 partes, estás hablando de unos $10,000. Pero
10: sorprende el tipo de notas que te interesan, Chino.
9: No le entendí muy bien. O sea, la grasa de los cadáveres.
7: Sí, cadáveres, de la gente muerta.
9: Es para volver a tener las nachas que te quitó los empatías.
7: Ah, o sí, o si no tienes nachas. O sea, no necesariamente.
8: Si no te quieres hacer un procedimiento quirúrgico tan
7: debemos
8: entonces es como que otra opción.
7: Debemos recordar que cuando te operas es como que te duermen, te hacen
10: te sacan la grasa,
7: te sacan la grasa,
10: te hacen otro lado, te la relocalizan.
7: Y es,
9: pues a mí sí se me fueron mis nalgas.
10: Ajá. Digo, no, las todavía sí. Tiene dos chiquitas así como de.
9: Más me quedaron las dos de abajo, la chiquita, la de Changuito.
8: Sí, ya va como de paletero en bajada.
9: Sí, la verdad, sí, yo estaba muy.
8: A ver, demuestre, don Cheto, al público para que vea cómo.
9: No, con mucho. ¿Cómo?
7: No,
9: sí, le agarra mucho rating, le da mucho.
7: Sí, no.
9: Pues mostrando.
8: Dando. ¿De cuándo fue que día?
9: Una vueltilla, güey, ya.
8: Bueno, jalo con tal de que
9: o sea, hasta donde yo me las baje, ¿tú te las bajas?
8: ¿Cómo?
9: O sea, ¿las nachas?
8: ¿Cómo me las voy a bajar?
9: ¿O tú qué pretendes ver?
8: Que les dé un side profile view a los
9: side view. ¿Sí? No, pues está bien, side view. Pues ya.
8: Para que vean, pero hágase más para acá por el mic.
9: Vale, pues es que no tengo pues ya nada.
8: ¿Cómo, Nacho?
7: ¿Qué le parece? Póngase al lado de Giselle y los dos enseñan.
10: No me tiene las.
9: No, ¿qué tengo yo?
8: Tiene un poquito, un chirri.
7: Póngase al lado de Giselle, mejor acá en los dos.
9: No, mejor se la quiere guardarla para ahorita que hagamos. No, pues es que no tengo pues yo ya. Pero no le hace, no la.
8: Estaba tlacachudito y.
9: Ahorita se me fueron. Me estoy bañando y digo, ¡ay!
10: ¿A no, neta?
9: ¿Dónde te juitis? Bueno, regresamos después. ¿Ya acabaste, Cheno?
7: Ya.
9: En Dios, gracias. Regresamos con los deportes con Tito Padilla.
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2: Empieza la semifinal de la Copa del Mundo. ¿A quién le va, viejón?
3: Francia.
4: Yo le voy a España de Irly.
2: Yo también.
4: De Irly le voy a España.
2: Yo también.
4: Pero no creo que le tope a Francia. No lo creo. A ver, España tiene que jugar como no ha jugado en el Mundial.
2: Sí.
4: Para ganarle a Francia, ¿eh?
3: But why now?
4: I know. It happens. Es fútbol. Sí puede suceder.
3: Bueno, no, pero digo, ¿por qué ahorita y no lucirse con lo que en verdad traen en lugar de apenas ahorita sacar la casta?
4: Sí, sí.
2: ¿Quién para usted va a ser la final? ¿Francia qué?
4: Inglaterra.
2: ¿Francia, Inglaterra?
4: Yo no. Yo también le voy a Argentina, pero no creo que le topen a los ingleses.
2: No, yo creo que sí. Bueno, vamos a hablar con un experto.
4: Vamos a ver qué es Tito Padilla. ¡Tito, estás en vivo, güeyón!
5: Muy buenos días, buenas tardes, buenas noches, donde quiera que se encuentre. Estoy de acuerdo en nombres. El nombre es Don Cheto, yo no le veo que le pueda topar, como usted dice, a España, a Francia. Tan solo el tridente de Olís, de Dembélé, de Mbappé, o sea, y si le seguimos con la nómina que va a salir el día de hoy, de verdad, con D, con E, o sea, son en nombres y donde juega cada jugador, o sea, como le dije, el tridente de arriba, Mbappé, Dembélé y Olís, con Lamine Yamal, que no ha dado, como usted ha dicho, su mejor versión, no lo han dejado dar su mejor versión, Dani Olmo, y a quién sería, quién saldría, quién sería más el otro, dígame,
4: Oyarzabal,
5: pienso que sería, le veo bastante, pero bastante ventaja deportivamente hablando y en la forma de juego, y como se ha demostrado cada partido Francia, a que hoy España no creo que llegue, yo también estoy viendo, veo más cerrado todavía, el partido de Inglaterra-Argentina por la garra de Argentina y no la garra tonta y mediocre de los paraguayos, de los uruguayos, sino que la garra argentina de no dejar bola muerta, aún así vayan abajo del marcador 2-0, 1-0, y lo veo más parejo. ¿Por qué? Porque las mismas casas de apuesta Migro Chino tienen un 43.3% ganando a Francia el día de hoy y únicamente un 29.9% ganando a España. Estás hablando casi de un 20% más de ventaja para Francia. No sé
4: la
5: qué
4: única
5: piensan
4: selección
5: ustedes.
4: Contundente que se ha visto en el Mundial ha sido Francia. España sí. le ha sudado, Argentina ni hablemos. O sea, ha estado pidiendo la hora en varios partidos. De hecho,
5: sé de buena
4: fuente que no está nada contento el técnico argentino. Si recuerdan el partido anterior, el vato ni se quedó a festejar el triunfo.
5: Se fue directo.
4: Entonces, ¿qué va a pasar? Bueno, ojalá que va a ser un gran partido, ojalá que España no se ahogue en los pases, que regularmente le pasa, ya les ha ganado, y por lo mismo Francia trae ganas de ganarle a España,
5: y a Argentina
4: de la venganza de hace 4 años, si es que Argentina le ganase a Inglaterra. Que puede suceder un partidazo, porque Argentina e Inglaterra va a ser un partidazo, por el pique que tienen los ingleses desde las Malvinas y desde los mundiales, o futbolístico y político, hay un pique ahí que
3: no se diga, no sé.
4: Fuerte. Entonces, pero Francia la trae personal con cualquiera de estos dos, Tito.
5: No, y aparte lo que usted está diciendo, Don Cheto, me gustó su forma de desmenuzar la forma de que España está jugando, pases laterales, cuando se ahoga. Si se equivoca, y lo pongo de esta manera, si se equivoca entre media cancha y tres cuartos a favor de Francia, que recupere alto, tiene un latigazo Francia rápido, y letal para poder hacerle pagar a España esos pases que usted está diciendo. No han sido frontales, no van. Ojalá que sí salga este Dani Olmo. ¿Por qué? Porque le da otra frescura más. Le da un enganche extra a la delantera de España. Y también remata de media distancia y también sabe rematar dentro del área Dani Olmo. Eso es lo que tiene Dani Olmo. Yo no lo he mirado en las anteriores entrar de titular y que le den la oportunidad. No hay tanta. Lo de Francia, ¿qué fue lo que pasó con Francia? Sacaron a Deschamps y pues se dieron con todo en el vestidor. Empezaban como empezó Portugal, a no darle la bola a Mbappé, a jugar entre Olís y Dembélé. Sacan a Deschamps del vestidor y se dicen hasta de lo que se cansaron, don Cheto. Han todo hijo de pam, pam, pam, pam, quitaron todas las adversidades y fue un cambio total pasando grupos. Se daban la pelota, se buscaba Dembélé, se buscaba Mbappé, Olís, o sea, festejaban ya juntos ahora sí, y ha sido el supercambio de Francia para esto, por eso está aquí. ¿Por qué? Porque juega como le toquen, de verdad, don Cheto, ¿eh?
4: Que necesita un Lamine Yamal que esté fino, como no ha estado, aunque le hayan dado los MVPs y lo que tú quieras,
2: sí, no ha
4: estado fino. Un Mikel Merino que los ha salvado. En cuanto entra Mikel Merino, siempre ha metido los últimos goles ahí de la victoria. Que Oyarzabal se ponga pilas y todas esas situaciones. Se espera un partidazo de pronóstico reservado, aunque yo creo que Francia va a ganar 3-2 o 2-1. Pero por diferencia de un gol. Chino, pronóstico parado.
2: Yo también, un 3-2. Creo que se va a poner bueno, va a haber goles.
4: ¿Y ese es bravo?
3: 3-1.
4: 3-1.
5: ¿A favor?
4: 2-1. ¿Gana? ¿Tú?
3: Francia, hello.
2: Francia.
6: Pero quiero que gane España.
4: Yo también quiero
6: que
4: ganar España, pero quiero no que gane España. Que le topen a los franceses.
3: But why?
5: A pesar de la bronca que traen lo de N'Golo Kanté, don Cheto, que pidió a Deschamps irse de la concentración. Y ¿Por qué? Porque no ha mirado ningún minuto. ¿Por qué? Porque siento... ¿Ah?
4: No, ¿porque no meten a Kanté o qué?
5: Sí, N'Golo dijo, ¿sabes qué? Le dijo a Deschamps, ¿sabes qué? No veo que me vayas a meter, veo que te has dejado llevar más por Dembélé, Kylian Mbappé, y pues pido que me des la oportunidad de salir y irme con mi equipo para estar ahí. Está fuertísimo esto, ¿por qué? Porque se siente no respetado desde que le quitaron también la banda de capitán a N'Golo Kanté, y N'Golo Kanté a nada ya de estar fuera y de decir muchas gracias, ya me voy de la selección, no me respetan, y pues ni modo. Pues esa es la bronca que tengo ahorita.
4: A mí, a una la que veriento como yo, a mí se me hizo una sorpresa que llevaran a N'Golo Kanté a la selección francesa,
5: A pesar de todas las broncas, tiene razón.
4: Pero, y también creo que sí debió, por ejemplo, alinear en estos partidos donde ya todo estaba más o menos acá, por jerarquía y por el cariño que le tiene la afición a N'Golo Kanté, que es un que a nadie le puede caer mal, y aparte que es una máquina, 7 pulmones N'Golo Kanté. Tito Padilla, ¿qué más, hijo?
5: Oye, te adelanto que Argentina,
4: Argentina va a salir a jugar contra Inglaterra con la playera azul, como para recordar esa la mano de Dios que traía la,
2: no, tú,
4: la azul contra Inglaterra.
3: That's cool.
5: Entonces la trampa mayor del mundo del 86, don Cheto, la verdad, la trampa que se hubiera...
6: Yo no puedo creer el hate que tienen en México, acabo de regresar de allá, el hate que le tienen a Argentina, Pero hay un hate.
4: Es que
6: heavy.
4: Ese vato
5: se ha provocado por las redes sociales.
6: Heavy, o sea, la gente en México, ahorita,
2: no, aquí también.
6: Ahorita ya quitaron a Ángel Aguilar y a Carla Panini. Ahorita lo más odiado de México, pero si sabes, es Argentina.
4: El vato ese que dijo que odiaba a los mexicanos, no, pues ahí no.
6: Sí.
3: Detestaba.
4: Los detesto, dice. Y luego se quiso
2: ¿cómo? Disculpar.
5: Nah, pero demasiado tarde. Demasiado tarde.
4: Cuando el chino dice sorry. Ya, sorry.
3: Ya, pues, no, ya, ya, pues. Sorry,
2: mi sorry sí es de corazón.
5: Sorry. Don Cheto, no únicamente hay fútbol, también el día de hoy se juega el gran juego de estrellas del béisbol, 5 de la tarde, tiempo de Los Ángeles, partidazo entre la Liga Nacional y la Liga de la Liga Americana. La peculiaridad del día de hoy, o lo que no se había mirado mucho en una línea o en un bullpen, en pocas palabras, de que salga titular, 4 jugadores de los Dodgers. Lógico, está siendo el que está arrasando en este momento, más de 60 triunfos, tiene a un Shohei Ohtani con más de 300 jonrones, etc., pero saltarían 4 jugadores de los Dodgers en la que va a ser la alineación del juego de estrellas hoy hoy por la tarde, 5 de la tarde, tiempo Los Ángeles. Sí. Buen partido. Estaría sí. Freeman, estaría Muncy, estaría también Page y estaría Otani. Saldrían en el cuadro titular de la Liga Nacional. Muy pocas veces visto que aporten 4 a una línea de arranque en el béisbol, en el juego de estrellas. ¿Qué le parece?
4: Oh, Tito Padilla, fíjate que he estado bien desencanchado del béisbol por lo del mundial. Ni sabía que iba a ser el juego. Qué bueno que me dijiste, ¿vale?
5: Sí, hoy va a estar muy bien, Don Cheto. Va a estar muy bien. El día de ayer, Shohei Ohtani no tuvo la oportunidad de llevarse el derby de home run. Se lo lleva
4: Jordan Walker. Le ganó por uno a Kyle Schwarber. Le ganó por uno.
5: Sí, seis en línea se lo avienta a Walker y de esta manera le dice, no, pues ya quién le ganaba. No, agarró y le entró calientito y moco, seis, vámonos. Y lo saca los seis al hilo y con esto pues se lleva el trofeo del home run derby y de esa manera pues ya está. Pero hoy, Don Cheto, va a estar buenísimo este juego de estrellas. En Filadelfia vamos a esperar a ver qué rollo. Ya mañana estaremos diciendo qué fue lo que pasó y quién se la lleva. Venga, Don Cheto.
4: Tito Padilla, gracias. Tus redes sociales, ¿cuáles son, chavalón?
5: Tito Padilla 74, todo justo en espacio. Tito Padilla Deportes en Facebook, Instagram, Twitter y hasta TikTok. Ya andamos ahí. Síganme ahí. Yo me voy, me borro, me espuma, me desaparezco. ¿Quién dijo? Fuga Deportes.
1: Tito Padilla.
4: Thank you, Agapit. Regresamos con los espectáculos.
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2: ¿Estás de regreso, hijo? ¿Cómo estás?
3: Muy buenos días a toda la gente que nos escucha aquí en Estados Unidos y más allá de las fronteras en este martes de Despenal. Peluquín, ¿cómo está mi gordo precioso chiquito? Bien. Con su batita de Kinder.
2: De Kinder, sí.
3: .com. Oiga, el domingo 12 de julio fue en el BMO Stadium el Bélico Fest. El Bélico Fest 2026, que estaba ahí Gerardo Ortiz, estaba también Tito WP y otros artistas más, todo Santa Fe Clan y otros artistas. Ahí fue como invitado Emiliano Aguilar. Pues hicieron...
2: No a cantar, ¿verdad?
3: No. De invitado a cotorrear ahí estaba en el piso y estaba cotorreando. La cuestión es que se hicieron virales desde el domingo por la noche, ayer lunes, las imágenes donde él aparecía peleándose con alguien. En una pelea que, pues, ahí están, estamos viendo las imágenes para la gente que nos ve en YouTube o la gente que nos ve en Estrella TV. Ahí están las imágenes de los vatos trenzándose. Ahí está Emiliano y...
2: Está pelón,
3: ¿verdad? Que, por cierto, sacó un video diciendo así como que... Lo que más me agüita es que me vieron la pelona. Soy pelón igual que mi papá. Es lo que dijo Emiliano en el video. La cuestión es que este vato con el que se estaba peleando, que se identifica como thedoggyhouse.la, que así es como está su Instagram.
2: Él mueve artistas también, ¿verdad?
3: Sí, manager de artistas y de otros más. Y hace varias cosas. La cuestión es que este vato acusó ayer a Emiliano de que le debe dinero y que...
2: Ya lo había acusado. Él ya le había dicho y ya había puesto un video. O sea, este vato, ¿cómo se llama? ¿El DG Dog?
3: The Dog G House.
2: The Dog G House. Ya le había dicho que le pagara una feria y subió, de hecho, hace mucho un audio donde Emiliano le dice, no te va a pagar, dude, la neta, no te va a pagar más que pueda reata. Entonces el vato me dijo, no, me vas a pagar y en cuanto te vea, te voy a dar un madrazo cuando te vea. Entonces el vato ayer hizo un video donde dice, el DG Dog, dice, nomás grabaron cuando el vato me tumbó, pero yo le había... Él dijo que él ya le había partido el queso a Emiliano al principio, porque cumplió su palabra de en cuanto lo viera, luego le iba a dar un guamazo. Ahora, tú ves a ese vato, al G-Dog, sí. Y ese se ve malandrón.
3: Lo que pasa es que, a ver, lo que comentan que después que los acompañantes que venían con Emiliano Aguilar empezaron a someter a la otra persona y hacer una pelea no de uno a uno, sino de cuatro contra uno. Y de hecho, hay varios videos de la prensa que estaba ahí diciendo que era una masacre contra el otro vato porque todos los amigos de Emiliano Aguilar se metieron y lo estaban madreando. No era un rollo de que estaban peleándose uno a uno. Era un rollo de que todos contra el vato. Pero ya aclaró el vato que él mismo fue el que lo fue a agredir primero.
2: El vato ya le había dicho que lo iba a agredir cuando lo viera. Y lo cumplió. Ahora, Emiliano es bravo, pero este camarada, ¿cómo se llama?
3: El de Dog G House.
2: De Doggy House, que estoy seguro que lo he visto en algún lugar. Sí. Hay tantos perros años que tengo yo en esto. El vato también se ve que no raja.
4: Sí.
2: Que no raja. Se ve que sí te anda dando un...
3: No, le volvió a decir en el video que cuando lo vuelva a ver, lo va a volver a madrear. Le volvió a decir eso. Y además el vato lo que quería decir es, véanme, aquí estoy, no estoy madreado.

0: O sea, como para decir que el otro estaba más madreado que él no le había pasado nada, fue lo que dio a entender el de Dollhouse. Pues es que parece como que estamos en otras épocas.
1: Las cuestiones del barrio, ese. Por eso a ti se te hace que dos personas se peleen, se te hace así como que, ¿para qué pelean? Sí, ¿verdad que sí?
0: Sí.
1: No, es que el barrio, ese. Así son los códigos, ese. Tú no sabes, Hunts. ¿Eh?
0: Yo no puedo creer, y lo dije en su momento con Emiliano y lo vuelvo a repetir. Si Emiliano planea dedicarse a los medios de comunicación.
1: A ver, más quiero
0: sacar decir, música.
1: No, no estoy diciendo nada, Emiliano.
0: Lo estoy diciendo ahí, yo, lo estoy diciendo yo y me llamo ahí, de Emiliano.
2: ¡Dale, barra! No,
1: luego a mí me dice cosas y yo
0: no. A ver, yo no puedo entender que alguien que se quiere dedicar a los medios de comunicación, que quiere sacar música, que quiere ser influencer, cantante y estar en la palestra de los medios de entretenimiento, ande cantándole tiros a todo el mundo. No está bien.
1: Usted va a ¿qué crees? Te acabas de boletinar una cantada de tiro,
0: compa. No, no importa, ya me la ha cantado 3 veces. No es la primera vez. Ya le eché a la policía 2 veces.
2: ¡Ah, en exclusiva!
0: Sí, es la verdad.
2: Ah, sí, pero tú estás calote, sí lo madreas. Sí, la tiene
1: cantada,
0: ¿no? Entonces, no, o sea, a ver, yo no puedo creer que te quieras dedicar a esto y cada que escuches algo que no te gusta, le quieres cantar el tiro a la gente.
1: ¿Para qué hablas de él?
0: Señor, porque de lo que todo el mundo está hablando en los medios de comunicación es de la pelea de Emiliano Aguilar.
1: Tiene razón.
0: Entonces, yo creo que hay que ser un poco inteligentes y conscientes. Si te quieres dedicar a esto, hay que sumar y hacer relaciones. Los medios de comunicación y el mundo del entretenimiento se trata del networking. Necesitan. ¿Cuánta gente conoces y con cuántos te llevas bien? No con cuántos estás peleando.
1: Eso sí. Ahí sí, como que era.
0: Entonces, bueno, pues a ver. Oiga, presentaron ya a Cynthia Clivo y a Yair como nuevos a integrantes de la Casa de los Famosos México. Me parece que va a ser una temporada que va a llamar mucho la atención. Para mí, por lo menos, de los castings de México y de Estados Unidos, me parece que es el mejor casting que ha tenido una Casa de los Famosos.
1: ¿Quién está? A ver.
0: Dime. Está Cynthia Clivo, está Ernesto La Guardia, está la licenciada Karina Torres, está Aldo Rendón, está Jimena Herrera. Guapísima, por cierto, muy buena actriz.
1: Jimena Herrera, ahora sí te lo estoy conociendo a la mayoría,
0: sí,
1: ¿eh?
0: Y Yair, que fue uno de los grandes ganadores de la primera generación. O sea, va a haber 18 participantes. Yo creo que se están atreviendo a lanzar primero lo más fuerte. Hoy, al parecer, van a anunciar a una cantante argentina que tiene más de 5 millones de seguidores, que se llama algo Vigna, se apellida Vigna. Déjame Vigna. Le digo. Sí, ahorita le digo.
1: ¿No será Vecna el de Stranger Things, el malo?
3: No.
1: Sí, es bien famoso. No. A lo mejor sí es él.
0: También le gusta las peleas. Ha hecho como. Se llama Flor Vigna. Flor Vigna. Tiene más 5.5 millones de seguidores.
1: Ok.
0: Y es cantante argentina, pero también acaba de. Le gusta pelear y ya.
3: Peleó con Alana, ¿no?
0: Sí, peleó con Alana.
1: Hasta la amiga, por si te cantan un tiro, es ahí que no han de tardar en cantarte un tiro.
0: No, ya me lo han cantado.
1: Sí, pues, pero tú estás capacitado para pegarte un tiro.
2: ¿Sí le bajarías bala al Emiliano?
0: No, a ver, yo no soy una persona violenta. O sea, por ejemplo, violenta, nuestra amiga Giselle se pone loca y de repente me ha tenido que meter a aventar gente y a ponerme bravo, porque ya luego ya cuando...
3: Ah, es que a mí no me gusta que me toquen.
2: O sea, sí. Es perrilla.
0: Ella es perrilla. Entonces me ha tocado ponerme de guardaespaldas varias veces porque ya se ha armado la bronca. Yo no soy una persona que arma pleito. Pero si me pegan o hacen algo a la gente que está conmigo, yo no soy una persona que pone la otra mejilla ni que se deja, no.
1: A ver,
3: pues ponte, es que ponte en guardia.
1: Nomás te quiero calar algo.
0: A ver, cáleme.
1: A ver. Ándale. Nomás estás muy altote. Ándale. A ver, deja que la cámara te capte. A ver, guardia. Ándale. ¿Así es tu guardia?
3: Arriba, bebé.
1: Tienes que tener la
0: guardia. Aquí la tengo, ¿está bien?
1: Tienes toda la cara de...
0: Aquí la tengo, sí, pero todo el mundo me que llega aquí. Entonces, pues no importa.
1: Mira, te voy a decir cómo es la guardia.
0: A ver, échale.
1: Pie izquierdo, como adelante. Si fuera un reloj.
0: Aquí estoy.
1: A las 12.
0: Aquí estoy.
1: Y pie derecho, atrás. Si es que eres derecho, a las 3.
0: A las 3.
1: Aquí estoy. Entonces tienes que estar brincando en las puntas.
0: ¿Por qué brincando?
1: Brincando en las puntas para que haya movimiento. Flexionando un poco la rodilla, ¿va?
0: Ok.
1: Para que tengas esta movilidad. Mira. Okay. Aquí. Aquí, suavecito. Suavecito. Tú estás haciendo perros aerobis. No hagas aerobis.
2: Zumba.
1: No es zumba, es aquí.
0: Vámonos, chicas, todos juntos.
1: Aquí. Entonces, aquí está. La mano izquierda que va a ser tu jab.
3: Entrénelo,
1: la mano izquierda que va a ser tu jab tiene que estar a la altura de la 100. Aquí. Y la mano derecha en la barbilla. Aquí.
0: ¿Ok?
1: Va, ¿ok? Entonces lo que vas a dar es jab. Jab. No le hagas para adelante el cuerpo. Es jab. Con la pierna para adelante. Jab. Jab. Jab. Y luego, ¡pum! Recto.
3: Recto, recto.
1: Dobla la rodilla y tira
3: el papi.
2: No, Madrid se le van a meter a mi compadre. Madrid.
1: Ya, oh. Ya, oh.
2: Madrid.
1: Un, dos, y luego le haces un ópera acá, pero cubriéndote.
2: No, mira, te estás mentando. Ahí se la vas a mentar ya que te madrearon,
3: no,
2: hijo
3: de... Yo te voy a defender.
1: No, te va a madrear, Emiliano. Te va a madrear cualquiera de la banda.
0: Ay, regresamos después de esta pequeña pausa porque
2: te cansaron. Más ya están bien bofeados los dos.
1: Yo ando al 100. ¿Para qué andas haciendo perras un basti?
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0: Anunciar a Dana Paola o a Dana, se suma a Belinda y a Mariana Treviño al Mentiras All Stars en diferentes ciudades de México y también al parecer podría venir aquí a los Estados Unidos en septiembre, donde Dana va a ser el personaje de Yuri, esa franquicia de mentiras que ha dado tanto éxito, que es la serie más vista de Prime en español a nivel mundial. Y además, pues ahora que es la obra que más éxito ha tenido en México en la historia, señor.
3: Ay, qué guapa,
0: lleva casi 20 años en cartelera la obra de Mentiras. Y ahora la obra la van a llevar...
1: ¡Mentiras!
0: ¿Qué?
1: ¡Mentiras!
0: ¿Mentiras?
1: Sí, así se llama la obra.
0: Ah, no, sí. Entonces ahora pues van a llevar a estas tres a hacer esta función. Y qué padre que Dana se suma para hacer el personaje de Yuri.
3: ¡Ay, qué chido!
1: ¡Qué toda madre! ¿Cómo ves tú, Giselle?
3: Me gusta... La verdad sí me gusta, se ven muy, o sea, es que creo que están haciendo buena dupla tanto Dana Paola como Belinda, está padre verlas a ellas ahora juntas.
0: Oiga, hasta aquí la información de los espectáculos, pero a mí me surgió una duda.
1: ¿Qué duda?
0: Si usted sabe pelear tan bien, entonces ¿por qué lo madrió el Pirriquis? A ver.
3: Ah, sí, es cierto.
1: Porque en ese tiempo uno sabía pelear.
0: Ay, ay, ay.
1: Pero ahorita irá.
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0: explico. Pero no tanto, mija.
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3: Señor, estamos en vivo una hora más del programa Cuento Después de la Hora. Su amigo Don Cheto lo saluda, pero mi nombre no importa. Lo que importa son ustedes que nos están escuchando donde quiera que se encuentren. Chino al aire, buenos días.
4: Buenos días, buenos días. Arriba, Argentina. Así.
3: Giselle Bravo, buenos días.
5: Muy buenos días, los tenga, Don Cheto.
3: Zay García, buenos días.
6: Buenos días.
3: Namaste.
6: Namaste.
3: ¿Andas en plan Zen?
6: Plan Zen.
3: Zen, ok.
6: Vengo de la vacación y me vuelvo a ir a México el viernes, además.
4: ¡Otra vez!
3: Dice, Don Cheto, si boxea tan bien, ¿por qué es tan chulo para pelear? Pues porque...
6: Ay, por cierto, no lo dije porque lo iba a ligar con la nota de... Con la nota de Tom Cruise, que ayer se presentó la película de Alejandro González Iñárritu.
3: O sea, el tráiler.
6: Y dicen, todo mundo dice que esa es la película que le va a dar el Oscar a Tom Cruise por Digger.
3: Que la va a hacer de un billonario, ¿no?
6: Un billonario. Entonces, al parecer esta película. Pero ayer justo les platico que México seleccionó, la Academia de Cine Mexicano, seleccionó las películas que van a representar a México en el Oscar y en el Goya. Una de las películas seleccionadas por la Academia de Cine Mexicano es Sobre las Olas, donde yo salgo.
3: ¿A poco sí?
6: Sí, señor. Ayer la seleccionaron y, de hecho, ayer nos anunció que la agarró Cinemex y el estreno en todas las salas de cine en México en Cinemex es el 1 de septiembre. Voy a estar ahí. Ahí está,
3: ¿tú
6: mira.
3: ¿Tú ibas sobre las olas o qué?
6: Ahí está.
3: ¿Tú de qué la haces allí?
6: Sí, mi personaje se llama Titi.
3: Ah, el preguntona.
6: Exacto.
3: La preguntona, la que andaba preguntando.
6: No,
3: ¿que tenía novia? No.
5: Esa es otra.
6: Okay. Está muy bonita esa película, la verdad, y pues qué bonito que seamos una de las películas seleccionadas para representar a México en el Oscar y en los Goya.
3: Tus logros son mis logros ahí.
6: Gracias, señor. Gracias. Gracias, Pepe.
5: Por felicidades a mí, ¿por qué?
3: No, pues felicita a tu
5: chico. Ah, yo pensé que me compañero.
3: ¿Aquí?
5: Felicítalo.
3: En una película que se llama Arriba de Sobre Titi, ¿o cómo se llama?
6: No, se llama Sobre las Olas.
3: Sobre las Olas, Sally de Titi me preguntó, hijo, dile algo bonito.
4: ¿Dónde está esa? A ver...
5: Oh, you're such a
4: hater. Hola. ¿Y me aparece?
6: Pues.
3: ¿Cómo hay gente que nomás uno. No...
6: Hay gente que inventa títulos.
4: 1950 con.
3: Esa es otra.
4: Pedro Infante.
3: Ese es con Pedro Infante.
6: Hay gente que inventa títulos. Esto no es invención.
3: Del vals sobre
6: de Juventino sale. Rosas. Bueno, la película se estrena el 1 de septiembre en Cinemex y además es una de las películas seleccionadas para representar a México.
4: ¿Pero sales bien o sales como Don Cheto en el...
3: No, importa.
6: Salgo en toda la película, chino.
3: Sales como tú en el video con la muchacha donde le haces el amor con calcetines. Así sale. Oye, saludos para Ivania, que hoy cumpleaños, que es la hija de nuestro amigo Fito. Hola Ivania, happy birthday, 8 añotes, un beso tronado. Vamos a ir al buzón para...
6: Sí, ábramelo, señor.
3: Te lo voy a abrir.
6: ¡Ábramelo, Don Cheto!
3: Las olas, Titi.
5: Unos de estos días hay que traer de regreso ese video musical, en un Throwback Thursday.
3: Y la morra lo borró.
5: No, pero nosotros lo tenemos, ¿no se acuerda que lo pusimos aquí?
6: Sí.
3: La morra lo borró.
5: Yo lo acabo de encontrar en mi... En
3: o sea, le dio tanta vergüenza a la muchachita... Que lo borró.
4: No lo borraron, viejo.
3: ¿Por qué lo borraron?
4: Pues porque se cambió de compañía.
5: Ajá.
3: ¿Sí?
4: Disquera ya renunció y pues obviamente los derechos no le iban a que se quedara.
3: Pero no pueden poner las escenas
4: no,
3: ahí.
4: No.
5: Porque les demos.
3: ¿Por qué haces cosas que luego te reniegas a hacer? Estás igual que yo.
4: Porque ustedes...
3: ¿Por qué haces cosas que luego reniegas?
4: Porque no la hice por el sentido de que, ay, véanla. Fue paro y no era así como estaba planeado.
3: ¡Ay, ¿sabes qué? Quiero mandarnos feliz cumpleaños a mi querida Italia Oregón. Que... Un beso para ti, querida. ¡Feliz cumpleaños! ¡Ay, ay, ay, ay, ay! Que la pases muy bonito. Invítate a comer. Invítate a un buen platillo. Invítate a caminar. Cómprate unos lentes para el sol. Unos tenis juca. ¿O cómo se llaman los que te andan pegando ahorita?
5: Onclo.
3: Tu...
5: Oiga, ¿sí están perritos esos, eh?
3: ¿Cómo se llaman las? Una malla.
5: Alo.
3: Lulelomón.
5: Lulelomón.
3: Ah, perros ahí. ¿Tienes marca de ropa?
6: ¿Cuál?
3: Lulelomón.
6: Lulelomón.
3: Lulelomón. Y Pamperiati, baby.
5: Pamperiati.
3: Yourself. Ok. Uno tiene que cuidarse, uno. Porque nadie más lo va a hacer. Yeah. Bueno, ¿qué más? Vamos a la saludadera. Ok, no nada más saludos, propongan.
6: Todo.
3: Pregunten, quéjense y hagan preguntas, lo que sea.
6: Muy bien.
3: ¿Verdad? Dice, saludos a la gente de Morelos. Siempre los escuchamos, los de Morelos, nunca nos mandan saludos. Saludos a la raza de Morelos, de parte de mi compa Antón. Antonio González, un abrazo. ¡Y arriba, Morelos! Don Cheto. Le compré una playera. Gracias, carnal. Pero en vez de darme un saludo a mí, que le compré la playera, le puede desear un feliz cumpleaños a mi linda esposa, Abby García. Querida Abby García, de parte de tu marido Efraín, te quiero decir que él te ama y que te escogió entre 40 muchachas que estaban dispuestas a todo y a casarse con él. Mas, sin embargo, te escogió a ti entre todas.
6: ¡Ay, qué bonito!
3: Eso se lo dije yo, o sea, él no lo escribió, okay. Pero como que era... viejo Guango, saludos para Houston, que nos está cayendo un perro tormentón.
5: ¿En dónde?
3: En Houston.
6: Hizo una prefelicitación para la prima Daisy Sánchez, que la extrañamos en el grupo del chat, dice por acá Miriam.
3: ¿Oh, Daisy Sánchez?
6: Sí. Besos, bebé.
3: ¿Se salió? ¿Qué?
6: Pues no sé, ha de tener chamba.
3: Ok, va.
4: Sí, no hablen de las investigaciones del FBI que están haciendo a la selección argentina, o también son anti-argentina, o qué es eso.
3: ¿Cómo?
4: No, pues es que no sabemos. Ah, es que están, ahora ya sacaron que tienen cuentas el fútbol argentino, los bancos aquí en Estados Unidos, y que están demostrando que está mañado el fútbol argentino.
3: Pues es que sí, está de la tiznada, qué gacho que como dijo Maradona, la pelota no se mancha.
5: ¿Pero Estados Unidos ya confirmó eso? ¿O es nomás
3: No, ¿cómo se dice? Assumptions.
6: Asunciones, sí.
3: Dice, Don Cheto, buenos días. Pues, gracias por su programa, Lisbeth. Gracias a usted por el programa y por los boletazos de Disney, porque mañana yo y mi familia nos vamos para que mis niños conozcan por primera vez Disneylandia. Antes me daba pena decir que lo oía.
5: Wow.
3: Ahora me da orgullo y hasta lo presumo, y más que me llevaron a Disney. Yo creo que ella ganó Disney, Lisbeth. Ah, te daba pena.
5: Pero y ahora, vaya, como ya ganó, ya le da orgullo.
3: Vaya, ahora les doy hasta pena. Mira nomás. El Chiqui Tapia de Argentina tiene cara de corrupto. ¿Yo de qué tengo cara? Vamos a jugar aquí. ¿De qué tengo cara yo?
4: De viejito.
3: No, sí, pues aparte, pues, o sea, ¿qué te da aparte, viejito? ¿De qué te da un cara?
4: ¿Así como lo veo? Uh-huh. Pues nada, de viejito de rancho que ya está esperando su muerte. No,
3: pero de corrupto, ¿de qué tengo cara, chico?
4: De corrupto, no.
3: Ah, ¿sabes qué? No, ¿sabes qué?
4: Pues no tiene cara de corrupto.
3: Dame aguantada, ¿por qué soy tan estúpido y sigo aquí dándole bola a este?
4: Pues no tiene, cara de galán no tiene.
3: A ver, pregúntame todo.
4: Cara de corrupto no tiene.
3: Por eso, ¿de qué tengo cara?
5: De bonachón. De Doncito de Bonachón.
4: Gracias.
5: De que,
4: wow, qué diferencia.
5: De que llora con las películas.
3: Ah, así. Yo sí, yo.
5: Ajá.
6: Yo. Usted tiene cara de los señores que da tres cuadritos de rollo en la entrada de los baños en México.
3: Uh-huh, uh-huh. Vamos a ver.
6: Sí, tampoco no.
5: Tiene cara de...
3: ¿Qué tiene cara el chino?
6: De raterillo.
4: Ay,
6: sí,
4: abuela,
6: sí, de tranza.
4: Ah, qué sí. Tranza.
6: No. Dimitió el mañoso, de ahí es...
4: Yo tengo cara de galán de telenovela.
3: Dice Don Cheto, le aposté una milpa que gane Francia. Dígame, por favor, ¿qué va a ganar? Saludos,
5: sí,
3: desde la web. Claro, mi flaco, pero me prestas 200, hijo.
5: Pero ya, $1,000 también se pasan con lo que apuestan.
6: Dice Don Cheto, vámonos al karaoke. ¿Cómo va?
3: No,
6: ¿cuándo
3: ido,
6: va a ir?
3: No, hasta en 15 días. No voy a ir hasta en 15 días.
4: Sí, no, te vendo unas monedas que sacaron de oro del mundial. Sí. ¿Sí vende? ¿Sí valdrá?
3: No sé, hijo. Tú insistes no sé. Ya no te voy a decir cosas. Yo nada, vale, porque a ti te venden hasta una perra bolsa de basura.
5: Y la compras.
3: Te agarran caliente y todo compras pensando en que vas a revender y siempre te sale el tiro por la culata.
4: El chino tiene cara de viejillo de churrero.
3: Yo tengo cara de viejillo. Sí, era como que hago unos churros bien perrones así. ¡Ya me rustan, oiga! ¡Ya me rustan!
6: Así ve.
5: O de algodoncitos, que venda algodoncitos.
3: El señor churrero con Don Papadas, el de los churros. Sí, se me hace que me salen los churros bien perronis.
4: Sí, no, saludos a Tadeo Valadez, que anda trabajando en Valadez Paint.
3: Valadez Painting.
4: Pese.
3: Dice Don Cheto, ando bien malo en la panza. Saludos hasta Indiana.
6: Don Cheto, ¿por qué no dedica un día a poner a gente en el VIP? Dijo, yo me le sigo escribiendo en Instagram y jamás en su perra vida me ha leído
3: bueno,
6: una.
3: Bueno, en este momento lo voy a hacer. Entonces, atención. Si ahorita tu mensaje aparece con un doble corazón, ya estás en el VIP. ¿Ok? Si te aparece con un corazón, ya estás en el VIP. Ahorita nomás les pongo accept y le pongo un corazón. Y quiere decir que ya están en el VIP, en el VIP. Saluden a Chetín.
4: Yo sé que los saludos, pero también se vale porque dijeron de todo.
3: De todo.
4: Yo quiero quemar a mi tío Tony Martínez.
3: ¿Por?
4: Que va a ir a ver al grupo Menudo y hasta ya se compró su outfit ochentero.
3: ¡Oh, está chido!
4: ¿A poco sí va a ser gira Menudo? ¡Oh, sí, verdad!
6: Lo dijimos aquí, Chino.
4: Sí, ya me acordé.
3: A ver, no, yo les pongo el corazón a ustedes. Ustedes no tienen que mandarme dos corazones. Me están mandando dos corazones. No, yo les pongo un corazón a su comentario y quiere decir que ya están en el...
6: Además, ni les hagan plática porque no les va a contestar.
3: Sí, les voy a contestar.
6: Nada más opinen de los temas y ya si le pone corazones como que ya lo vi.
3: Mira, ¿te sorprenderías? Yo no nomás le contesto a la raza. Hasta por teléfono hablo con ellos, fíjate.
6: Con algunos, pero no con todos. Tiene más de 1,000,000 de seguidores, señor. No le contestan
5: ni el 10%. Sí, le encanta estar ahí hablando y mandando odios al Chino.
3: Otea.
5: Sí.
3: Puedes
5: inyectar, pero tiene que tener mucho cuidado.
3: Ahorita les voy a dar, hasta lo voy a poner, ya tengo en hartos. Ahora sí, pues lo voy a poder leer a todos. Sigamos con la saludadera. Ivette, saludos para Ivette, Don Cheto, lo amo. Pregunta, ¿por qué repite Notiche de la radio? ¿Por qué nuestro mejor segmento lo tenemos que repetir para alguna gente que, por los cambios de horario que hay entre las estaciones, no lo pueden escuchar a la hora que sale en vivo?
6: Claro, muy bien.
4: Por eso lo repetimos. Tú por eso escuchas lo repetimos, todo el tiempo, querida. Qué bueno.
3: Quiero VIP, ya estás en VIP, ya si te pongo un corazoncito, es que puedo escribirte, ya te puse en VIP, pues no acabaría, entonces nomás con el...
6: Dice el compa Héctor, acá en Guadalajara se burlan de mí por escucharlo porque dicen que no sale usted en ninguna radio, pero a mí me pone feliz, me hacen especial mi día todos.
3: Ah, pero porque no hemos tenido chance de que en Guadalajara alguien cree en nosotros.
5: Pero sí estábamos.
6: En La Bestia.
5: Sí.
6: Duramos muy poquito, pero sí, estuvimos muy poquito.
5: Pero en ciertas áreas de Jalisco...
3: No, pero aparte, ahí hay muchas radios buenas en Guanato.
5: No, pero en ciertas áreas de Jalisco sí nos escuchamos.
6: Pues no, bueno, sobre todo en Los Altos, porque llega todavía la señal de La Bestia de León.
3: Dice Tony Ramos, Don Cheto, ¿por qué al Chino no le da vergüenza decir vulgaridades inacadas y siempre y todo sexual, pero sí le da vergüenza mostrar su panza con sus
5: cupcakesitos? Gracias, es lo que siempre digo.
4: Es algo tonto tu comparación, nada que ver. Primero, yo no digo tonterías, que para ti son tonterías, no quiere decir que para todo el mundo son tonterías.
6: Regularmente,
4: según tú. ¿Y eso qué tiene que ver en comparación con tu panza?
5: Pues ¿no? Porque te gusta que
3: te ves más mal diciendo ciertas cosas que hacer esto.
5: Ajá.
4: Y eso que es que no tiene
3: ver, comparación. A ver,
5: a todos hay que hacerlo. Todos.
3: Ay, mamacita, denle yumbina para que se ponga bien cachichufi. o levantarte la camisa, que es más fácil.
4: Se me hacen...
3: No, ¿qué es más fácil?
4: Decir las cosas.
3: Decir, denle yumbina para que se ponga cachona. Ok, está bien. Por eso no enseña la panza.
4: Sí. Se me hace muy tonto esa comparación.
3: Ah, nomás que está poniendo una comparación.
5: Sí.
4: Tonta. Cosas que hace, dice, segmento, cosas en las que somos doble morales.
3: En todo.
5: Sí.
4: Está chido, a lo mejor. ¿Quién quiere
3: regularmente, todos estamos llenos de... Somos un costal de contradicciones.
6: Correcto.
3: La vida es un costal de contradicciones. Yo soy un costal de contradicciones. Siempre me contradigo en todo. Las famosas disonancias cognitivas. Decimos una cosa,
6: hacemos otra.
3: Hacemos una cosa y decimos otra. Entonces, decían los sabios japoneses que nosotros tenemos tres caras. La cara que el mundo nos ve, la cara que solo nuestros allegados conocen, y la cara que solo nosotros conocemos de nosotros mismos. Y que esa tercer cara, es nuestra verdadera cara. Lo que hacemos cuando nadie nos ve. ¡Tiririn! Regresamos.
5: Jueves de misterio.
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0: Cheto.
1: Alegre. Señores, al aire. El día de ayer hablamos, les adelantamos que vamos a tener un tema el día de hoy. Frases coquetas que le dices a las morras. A todos los hombres, los quiero oír ahorita. Frases coquetonas que le dicen a las morras. Que funcionan o no funcionan, ahorita vamos aquí a calarla.
2: O sea que las morras en este no vamos a participar.
1: No, sí van a participar. De hecho, me urge mucho que tanto tú como Estefanía nos digan dos cosas. Van a participar hasta incluso más. Oh, frases que les han dicho que funcionan y frases que les han dicho que dicen ustedes, esa no está chida, no la vuelvan a decir, por
2: favor. Ah, ok.
1: Ok. Chino, quiero que te luzcas con las frases perras de un... ¡Ira! Yo a ti te tengo como un verdadero Casanova, Chino.
3: Ay, ¿cuál Casanova,
1: como
3: señor?
1: Un conquistador, Chino.
3: ¿Cuál conquistador,
1: te dicen,
3: señor?
1: El Cristóbal Colón de las mujeres.
3: ¡Claro!
1: El Américo Vespucho de las mujeres.
3: Ay, así debe de ser.
1: Porque eres un conquistador.
3: Una morra la conquistas. Pásame el número de tu ginecólogo.
1: ¿Para qué?
3: Para chuparle los dedos.
1: ¡Cállate!
3: ¡Oh, chulada!
1: ¡Chulada! ¡Ay, ay, ay!
3: Con
1: ay,
3: eso,
1: ay,
3: mira.
1: Por los guarachitos del niño Jesús. ¡Ay, ay, ay, Jesús del huerto! ¿Qué dijiste?
3: Pásame el número de tu ginecólogo, baby. Para chuparle los
1: ¿qué
3: dedos?
1: Cosa tan nácata. ¿Sabes qué? Se me hace que voy a cancelar.
2: Súper guarrísimo.
3: Ah, para la morra va a caer. Porque decir, ¡ah, qué original!
1: A ver, ¿tú caerías con esa del ginecólogo?
4: No, me voy corriendo, don Cheto.
1: Ah, ¿tú, Giselle?
2: ¿Orden de restricción?
1: Ah, a la policía.
2: Sí,
1: legal.
2: Está creepy.
1: ¿Tú caerías ahí?
3: Ah, claro.
1: ¿Tú caerías ahí? tú sí, se me hace que tú si quieres, tómate un break, ¿no?
3: No.
1: ¿O sí que él participó?
3: Claro, yo sí participo.
1: Que también, pues, nomás, yo digo, pues, que es frase yo que sí. Le dirás a una... Tú sí conquistarás una morra porque has tenido novias, ¿verdad?
3: Sí, tres.
1: ¿Cuál es tu game, tu juego? O sea, ¿cuál es what's your game? O sea, las palabras bonitas, las...
3: No, yo soy, y no nada más con cualquier mujer, y te lo puede decir mi befa, y te lo puede decir todas las mujeres que están cerca de mí. Yo soy una persona, además de muy paternal, soy muy consentidor, y todo el tiempo las traigo aquí.
1: Sí, pues luego les dices, ay, qué bonito vestido.
3: Soy gay.
1: Quiero comprar.
3: O sea, sí, sí. No, claro, ver, que no,
1: vamos a leer a la raza, ¿va? Dice mi amigo Juancho que me iba a mandar mi pulsera verde y que te... Oiga, le mandó mensaje y no le contestaste.
3: ¡No tengo su número!
2: ¿Te puedo hacer una anotación en eso? Yo siento
1: Acota.
2: Que el hombre no tiene... ¿Cómo le puedo decir? Yo siento que el hombre no tiene game.
1: Nowadays,
2: no.
1: Antes el juego seductor del hombre era muy bonito porque había un respeto y toda la cosa. Ya de los 80s, 90s empezó a poner un poco más guarra la cosa. Ya de adiós mamacita y esa cosa. Y ahorita ya los muchachos no saben nada, todos se lo preguntan a ChatGPT. A ver, vamos a leer algunas. Dice, esta está bien, güey.
2: ¿Qué dijo? Guarrísima.
1: Dice esto. Ahí la va la vía, don Cheto. Hola, preciosa. ¿Acaso te gustan los chicos y las chicas? Pues, ¿qué crees? Yo soy chico y la tengo chica. Esa está bien, perra. ¿Conquista o no conquista?
2: No.
1: Yo, ¿sabes qué? Creo que la mujer puede ser que se ría y ya es un gran open.
2: Me va a dar risa, pero así como de compa, no de que me atraiga.
1: Ay, te eres bien, ay, ay, ay, tonto, ¿no? Ja, ja.
2: No, eso sí que...
1: Yo las veo como que se andan cayendo con esa. O sea, no, it's a great opening.
2: Sí, pero...
4: Para romper el hielo, ok, te vas a reír.
2: Sí, te va a reír, ajá, sí. Te vas a reír. Porque no está, o sea, no está guarra hacia ti, es como que se está haciendo bullying él mismo, ¿no?
1: A ver,
2: sí.
1: Les tengo una, pero no sé decirla en español, don Cheto. Ok, dile en inglés. Dice, are you a beaver? Que es damn. That's cute. A ti sí te veo cayendo, ¡oh! A ti te veo cayendo.
2: Me dio risa porque
1: es que traducida sería como eres
2: eres un
1: ¿cómo se llaman los que hacen los que
2: topo
1: hacen,
2: no es topo?
1: Tú que eres buena. Los que hacen las presas, los animales que tienen el castor.
3: Un castor.
1: Es un castor porque presa, pero en inglés dam es presa, pero damn es como
3: damn.
1: Ah. Híjole. Ok, todo buena.
2: Es kind of cute, pero...
1: Y póngame el VIP. Ya los puse en el VIP. De hecho, ahorita puse como a 60 personas en el VIP, o sea que ya los puedo leer. Dice, don Cheto, ahí le va la mía. Yo soy old school. Y siempre le decía a las morras, te mando dos besos. Uno grande y uno chico. El grande para cubrirte toda y el chico para que te lo metas en el en lo más profundo de tu corazón.
2: Una
1: buena idea, pero mal empleada. O sea, es... Yo siento que tendría que ser, te mando dos besos, uno grande para todo el cuerpo y uno más pequeño para tu corazón. Porque cuando dices te lo metas, uh-huh, ya le estás poniendo ahí como que un picón.
2: Como alburón.
4: Sí, y el doble sentido.
3: ¿No puede ser dos besos, uno en tu hermosa boca y el otro donde tú quieras?
2: No.
4: No, chino.
3: Ah, güey, güey. Yo te mando dos besos, uno para tu hermosa boca y otro... Tú póntelo donde quieras.
1: A ver, ahí te va una mía. Una
4: me
1: va
4: me
1: una
4: gustó mía. Más como la dijo ahorita Don Cheto.
1: Que está más sí, chida. Sí, sí. Ahí te va una mía. Una... No, mejor no.
3: Okay. Ah, suelte una perra.
2: Ya.
1: Te mando muchos besos, todos ellos en la frente para formarte una coronita, reina.
2: ¡Ah!
1: ¡Ay, qué okay! ¡A ver!
3: ¡Muy cursi! ¡Muy cursi! ¡Muy cursi!
1: A ver, vamos, léela que dice.
2: Max Kai 84 en YouTube dice, no sé si eres un 10, pero definitivamente haces que los demás pasen desapercibidos.
1: Es gran, gran. Claro. Se me hace que está sutilmente muy bonita. ¿Qué opinan ustedes?
3: No la entendí, no sé.
1: O sea, yo ¿cómo? Creo que lo único que yo le pondría de objeción un poco es que le estás diciendo que no es un 10. Dios le dirá, aunque, bueno, no sé.
3: Pero, no, tendría que ser que para él es un 10, independientemente de sea o no. Si eres hermosa, si ser hermosa es un pecado, tú no tienes perdón de Dios, baby. Ah, está más perra. ¿Qué hubo? Es si cae. Ah, es así caes, es así caes.
1: A ver, ahí te va. Yo le dije a la mía, que es mi novia esta. Yo entiendo el amor como no mirarnos el uno al otro, sino mirar hacia la misma dirección. Y cayó. O sea, como amor... No es mirarnos el uno al otro, es mirar los dos en la misma dirección.
2: Ah, qué bonito.
1: Sí, sí veo una morra cayendo, así sí. Como diciendo, ah, oh, so cute. Es que las mujeres, por eso todas las canciones están escritas para las mujeres, porque son, they are sucker for cute love. Races.
3: Ya. Yeah.
1: Sí, o sea, ellas están diseñadas para...
2: La mujer que, está enamorada del amor.
1: Para desarmarse con una bonita frase.
2: Sí.
1: Ok, va.
3: Ale Basta dice, la mía es muy nerda, pero yo
1: no
3: se la...
1: No importa, queremos de esas fuertes.
3: ¿Quieres ser mi Pikachu? Porque yo te elijo. ¡Ay, me
4: ¡Ay, qué bonito!
1: ¿Está bonito?
4: Ah, sí, claro.
1: ¡Ay, tú eres de pedo! ¡Mírala! ¡Esa! ¡Cayó con esa! Estefanía, explícasela a un viejo de rancho. O sea,
4: te está eligiendo, ¿no? Vas a hacer su todo. Vas a estar ahí con esa persona.
1: Porque Pikachu, ¿eso es lo que
4: es? Claro. Compañero de por vida de Ash.
3: Tú lo eliges.
1: Sí.
2: Ay,
1: a ver, dice, yo conquisté a mi morra en una boda. Yo no la conocía. Me le acerqué y le dije, esta está bien buena.
2: Dígala, dígala, dígala.
1: Me le acerqué y le dije, oye, ¿no sabías que está prohibido verte más hermosa que la novia?
2: Oh, that's a clever one. Ay,
3: esta perra.
2: That's
3: ese.
2: A clever one. Bravo.
1: Compa.
2: Pero él aprovechó el
1: bien
2: momento.
1: Bien bajó ese perro.
3: ¿Usted sabe que en las bodas y en los velorios es donde más se liga?
1: Ajá.
3: Porque la gente va, o sea, la mayoría de las mujeres van expectantes de ella ser la próxima.
2: Sí.
3: Entonces, generalmente van muy dispuestas a conseguir marido.
2: Y van como que en mood del amor, ¿no? Como sí. Como que bajan la guardia.
3: Sí, sí, sí.
2: Sí.
1: A ver, ¿eres traficante de órganos? Porque te robaste mi corazón.
3: ¡No!
1: Buen intento, pero el traficante de órganos.
3: No. Eres mi ceviche de los domingos.
1: ¿Por qué?
3: Porque me quitas la cruda, baby. Eres mi tlacoyo para embarrarte en mi... Mejor no, esa no, está muy...
1: Está tan rara. Ay, las no. Tuyas.
3: Están... ¡Oh, está perra!
1: Sigamos leyendo. No, estas también hay unas muy fuertes. No, las guarras no las voy a leer porque siento que no están agarrando el tema en serio.
3: Ok.
1: Pues no lo voy a leer. Dice... te invito al café. O si quieres, nos podemos quitar el sueño de otra manera.
2: Oh, no.
1: Ese está bien, pero no. Ese ya cuando.
3: A la capló,
1: ¿no? La primera. Ya uh-huh. Cuando ya medio se conocen, segunda cita, chalala, chalala.
3: O sea, la estás invitando no a enamorarse de ti ni a estar contigo, la estás invitando a la cama.
1: Pero, hey, las morras tienen igual o más ganas de ir a la.
3: ¿A la cama?
1: Tendidas como bandidas que uno, nomás que hay que haber un convencimiento de que ellas no sientan culpabilidad de decir por qué siento lo que siento.
2: Ahí luego este de Misael en YouTube dice. Acercarme y preguntarle a la muchacha, oye, disculpa, ¿sabes qué dirección debo tomar para llegar a tu corazón?
1: ¡No! ¡Muy cursi!
2: Ver, dígalo, vos estás cursi.
1: No,
2: eso.
1: Yo no soy tan cursi, pero sí. Pero yo noté que ustedes dos sí reaccionaron a eso.
2: Sí, eso está kinda cute.
1: Es kinda cute. Así digan ustedes, good, bad, kinda cute.
2: Kinda cute.
4: Kinda cute.
2: Kinda cute, sí.
1: A ver, sigamos leyendo aquí. Dice...
3: Eres el lugar al que siempre quiero volver.
1: Está bien cuando ya se medio conocen y le estás tratando de insinuar que...
2: Cuando ya la estás conquistando.
3: ¿Cómo sabes que quieres volver si no la conoces?
2: Sí.
1: Dice, yo no sé cómo ligar, pero siempre me ha funcionado la rola de Luis Miguel, Horacio. Ay, mi peso sirví. ¿Cómo, Horacio? Vale, pregúntame a mí, yo te enseño dos, tres perrotas.
0: A ver, ¿qué opinan de esta?
1: A ver.
3: ¿Tienes un curita? ¿Por qué? ¿Qué te pasó? Me raspé la rodilla cuando caí de amor por ti.
1: ¡Ay, no! Good, bad, or kind of cute.
4: Ok.
3: No, bye-bye.
2: Es kind of cute, pero está medio infantilona, ¿no? Media tetona.
4: Pero no para conocer, digo yo, ya cuando ya la conociste.
2: Sí.
1: A ver, ahí va una de las mías.
4: A ver.
1: Ey, pero sean sinceros, ¿cute o chida, ¿sí o no? ¿Mala o kind of cute? Okay. Pero tú no estés de odioso, a porque ver, tú eres bien odioso.
3: Aviente una perra, aviente una
1: como
3: perra.
1: Como dijo José Torres, eres Heidi.
3: A ver, aviente una perra, venga.
1: Ahí te va. No sé por qué siempre me pasa que cuando sonríes todos mis planes del día desaparecen. ¿Cursi, kind of cute o nah?
4: Cursi.
3: Kinda.
2: Cursi.
3: No eres Google, pero tienes todo lo que estoy buscando, dice Manny Villarreal.
1: Chida.
3: Popular, popular.
2: ¿Ya la has usado, Chino?
3: No.
2: Ah.
1: A ver, ahí está otra de las mías.
3: Ahí le va una bien perra.
1: A ver, jálate con la tuya, Chino.
0: De todas las curvas que estoy viendo, la de tu sonrisa es la mejor.
1: ¡Vaya! ¡Vaya!
4: ¡Wow!
3: Gracias, gracias.
1: ¡Vaya! Come on, give him one.
2: I mean...
1: Esa, de todas las que dice y de que te lo saco y me lo embarco, sí, esa es la mejor que ha dicho.
2: Sí.
3: Claro.
1: Esa está bonita. A ver, ahí te va.
0: Quisiera hacer frijol para embarrarme en tu tlacoyo.
1: No, esa está bien guarra. No,
3: está bien perra. O
1: sea. Dice...
3: ¿Eres panadera? Y ese pan...
1: A ver, ahí te va, dice... ¡Ey!
4: ¡Guarro!
2: No, ni le pregunte.
1: Ahí te va esta. Deberías de venir con etiqueta de advertencia. Altamente adictivo.
3: Está buena.
1: Okay, sigamos leyendo aquí.
2: Juan Falcón en YouTube dice: por una sonrisa, un cielo, por una mirada, un mar, por un beso de tu boca, toda una eternidad.
3: Ah, estás declamando una poesía, ¿qué güey?
1: A ver, dile otra vez. Por una sonrisa, un cielo, por una mirada, un mar, por un beso de tu boca, toda una eternidad. Para empezar, no rima.
2: ¿Cómo no?
1: Sí. ¿Con qué rima eternidad?
2: Pero no tiene que rimar.
1: Ah, no, entonces no tiene chiste, no tiene sentido.
2: Pero kind of flows. Por una sonrisa, un cielo. Por una mirada, un mar. Por un beso de tu boca, toda una eternidad. Como que el mar blends with eternidad.
1: Yo, como poeta que soy, no la pruebo.
2: Ay,
0: platiquemos en la sombra, baby, porque los bombones suelen derretirse en el sol.
1: Cursi de madre.
3: Cursi de madre.
1: Cursi de madre.
2: Si la de los bombones no lo hacen ya, por favor.
1: A ver, yo tengo una, pero ahí va. Me gusta tu risa. Te ríes peligrosamente hermoso. ¿Has caído?
2: Sí.
1: ¿Está bien o no?
2: Sí.
4: Está cute.
2: Pero en el momento de.
1: En el momento, en el momento. A ver, sigamos leyendo a la raza.
3: A ver.
1: Dice: le dije a mi esposa. Yo no sé si podré amarte toda la eternidad, pero sí por lo que me resta de vida.
2: Ay, no, eso está bonita.
1: ¿Sí está bonita?
2: Sí.
1: Ay, dice, es bien simple, vale.
2: ¿Por qué? Porque se lo dijo a su esposa.
1: Es bien simple.
2: Dice Jimmy RMS en YouTube, dice, si Adán por Eva se comió una manzana, yo por ti me comería una frutería.
1: A ver, ¿cómo dice?
3: ¡No!
2: Si Adán por Eva se come una manzana,
1: yo por ti me comería una frutería.
3: ¡No! I don't know about that.
1: Yo creo que yo la haría más, yo la convertiría en un poco más juguetona y yo la llevaría a comer, o sea, a los tacos o lo que sea.
2: Están comiendo,
1: y diría, si Adán por Eva se come una manzana, yo por ti me voy a comer estos 5 tacos. Se me hace que está más divertido.
2: Como ad hoc.
1: Sí, pero no me hagas caso a mí.
2: Ok.
1: Va.
2: Se pasaron de lanza.
1: A ver, dice,
0: dicen que dormir es bueno para la salud, pero yo prefiero desvelarme contigo.
1: ¡Ay, Isela! Dile algo, o sea, ahí está con cualquiera cae. Toda. Se me hace que tú y la Ferrari aquí vieran de estar. Tan mensas. Les van a jincar una docena.
2: Ay, yo sí
1: de chiqui.
2: Caí con pollo, la neta, pero no la voy a decir.
1: Estaría chido que la dijeras, ¿no?
2: ¿Qué onda?
1: Dice,
3: dila.
1: Dice, contigo me siento astronauta, me pierdo en el infinito de tus ojos.
3: ¡Ah!
1: ¡Ay, Doña Suiza es bien mensa! Mire nomás con las que cae. Esa la mandó Dani. Danny Sainz. A ver.
0: No, mejor. Tenemos tres opciones. ¿Me besas, te beso o nos besamos? ¿Cuál quieres?
2: Y ella te bloquea.
0: ¿Por qué no dices?
1: Ay, no, esta no, está chida porque suena bien, pero tiene una, ¿cómo se dice? Un contexto sucio. Dice, eres una obra de arte. Hasta ahí está bonita, ¿verdad? Tal normal. Ajá. Por eso quiero darte contra la pared. Porque si quiero ponerte contra la pared. Está buena, Salvador. Porque le está diciendo, eres una obra de arte, por eso quiero ponerte contra la pared.
0: Baby.
1: I wanna nail you against the wall. Está bien.
0: Está buena esa.
1: Es que puede clavarte.
3: Es que mire, la clave para conquistar a las mujeres es que tiene que estar bonita, no guarra. Sí. Ve, Giselle se hace melt con todas las bonitas. Si ya tiene un...
2: No son like teta, pues.
1: ¿Sabes cuál le conquistó el novio de Giselle a ella? Ya me la dijo el pollis. A ti te cocinaron con manteca de coche. ¿Con esa cayó la güey?
0: ¿Qué, pues?
1: Cocinaron con manteca de cerdo. Ay, me dijo que me cocinaron con manteca de cerdo y lo amé. ¿A usted la cocinaron con manteca de coche, abejona? No, porque usted está no, pero está bien de aquellota, pues, usted, pues. Su pinche madre con usted, pues. Así, con esa cayó la güey. Ay, ay, ay. Ay, doña Sonia, tanto que invirtieron en su escuela. Y miren nomás, ¿con qué la conquistaron? Pues su chiga, usted la cocinaron con manteca de coche, morra. ¡Con eso cayó!
2: No es cierto.
1: ¡Mírala!
2: No,
1: con
2: no,
1: eso
2: no.
1: Cayó.
2: Dice Jimmy, otra vez, a ver si está, si corona Jimmy con las morras. Napoleón con su espada conquistó una.
0: ¡Ah, no, mataste a
2: mí! Con la mirada, las conquistas el
1: corazón. Son de escuela.
0: Estás hablando de la escuela, hijo. Después te declamar.
1: Soy una estúpida, dice Janet. A mí me ofrecieron chamoy y callí. ¡Chamoy! ¿No quiere chamoy? Sí, ya. Esas son las que me gustan a mí, las sufriditas, las que no piden mucho. Un pulparindo y sobres.
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0: Oye, ya no entendí lo del chamoy, que creo que así dice y brincosiera chamoy. Y creo que eso le dijo a su ruca y cayó. Ok. Salud a mi compa Juancho, hasta allá, hasta Dallas, Texas. Un abrazo y a toda la gente que lo escucha en Dallas, Texas. ¡Buenos días! Oiga, chavalada, ya está lista. Y hoy el chino me mandó un mensaje y me dice, déjeme, por favor, decirle una frase perrona a la abogada. Ok, está bien, chino. Pero bueno, chino, no guarra,
1: ¿qué? Nomás que la...
0: Está lista con nosotros para contestar todas las preguntas. La abogada de inmigración ya lista de la Liga Defensora. 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Y para muestra un botón, la abogada Leticia Valencia.
1: ¡Oda Petiota!
0: El chino pidió... Estamos en un tema, abogada, de decir frases bonitas para conquistar. Y el chino quiere decirle una. Adelante, chino.
2: A ver. La matona, la que le dije hace rato, es la perrona. Primero, antes que nada, gracias por vestirse de blanco.
0: Ok.
3: Pero no se vestió de blanco por ti, chino, ¿eh?
0: Ah, bueno, eso no.
2: Es tú beige. No sabes.
0: Es beige. Y la frase es...
2: Abogada, de todas las curvas que tiene, la de su sonrisa me tiene loco.
0: Oh. Era la otra, que otra. Oh. Se va para el oro. ¿Sabes qué? Esa está buena, porque la abogada tiene una sonrisa muy bonita.
2: Uy, cuando se muerde los labios.
0: Muy bonita la abogada. Entonces, se la va a poner al chino, Señores, si tiene usted preguntas para la de la sonrisa bonita, que es la abogada de inmigración Leticia Valencia, ahora es cuando. Los números en cabina, ¿cuáles son?
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0: Sigo poniendo personas en el VIP y les recuerdo una cosa. Me estoy metiendo a los requests y si a su comentario le doy un corazón, es que ya está en el VIP.
2: Y le mandan dos corazones.
0: O sea, yo a ustedes les voy a dar un doble clic, que es un corazoncito, y si le sale un corazoncito en su comentario, ya está en el VIP, para no poner, ya te puse en VIP, porque lo hago más rápido así. Ahora sí, a las preguntas, abogada, ¿qué tiene que decirnos?
4: Antes de las preguntas, solo quiero recordarle al público lo que es el proceso consular, que es cuando una persona tiene que hacer la entrevista para su residencia con inmigración, pero en el consulado de su país. Y típicamente las personas que tienen que hacer el proceso consular son las que entraron de manera ilegal a los Estados Unidos. Pero algo muy importante, cuando tienes una entrada ilegal y tienes que hacer el proceso consular, tienes que pedir un perdón antes de salir de los Estados Unidos. Es el perdón 601A. Y ese perdón no lo pueden pedir los hijos, solamente los cónyuges o mamá o papá que tenga la residencia o la ciudadanía. Así que si no piden un perdón, aunque salgan a la entrevista en el consulado, van a tener un castigo de 10 años. O tengan mucho cuidado, nunca salgan del país sin primero hablar con un abogado y asegúrense de tener el perdón aprobado antes de salir al proceso consular.
0: Ok, entonces sí, asegurarnos de tener el perdón aprobado. Sigo aquí dando los VIPizazos y leyéndolas. Las preguntas. Dice, abogada, mi papá entró con visa TN, aún está vigente, soy residente, ¿hay manera que lo pueda ayudar a arreglar? Les he escrito también a ustedes, desde Salt Lake City, Utah, un abrazo. Omar Sánchez, ¿puede arreglar a un hijo residente, a un papá con visa TN todavía vigente? ¿Cuál es la visa TN, abogada?
4: La TN es una visa de trabajo que pueden usar las personas que cruzan de Canadá, México y Estados Unidos. Y cuando tu papá entró con una visa TN, tiene la entrada legal, pero porque tú eres residente no los pueden pedir. Solamente pueden pedir a los cónyuges y a los hijos cuando eres un residente. Pero si te conviertes en ciudadano, entonces sí, tu papá podría calificar para el ajuste de estatus.
0: Ok, o sea que tiene que ser ciudadano el viejón. Ahí está.
1: Jean Mendoza pregunta en YouTube. Abogada, buenos días. ¿Qué pasó con el Advance Parole de DACA? ¿Todavía lo están dando o ya no?
4: Todavía lo puedes pedir, pero han estado demorándose bastante en las aprobaciones. Tenemos unos Advance Paroles que ya llevan casi un año después de que se mandó y todavía no hay una decisión. No han cambiado las leyes del DACA. Si tienes el DACA vigente, lo puedes seguir renovando.

0: No puedes pedir un advance parole, pero el que te lo vayan a procesar ahorita se está tardando muchísimo, pero sí lo puedes hacer.
1: Es verdad que hay una nueva ley que todos tenemos que salir 6 meses para poder arreglar. Abogada, pregunta por acá. Cirila.
0: No, lo único que sucedió fue que USCIS mandó un comunicado diciendo que los oficiales tienen la discreción de negar casos de ajuste de estatus cuando la persona tiene violaciones migratorias y podía haber hecho el proceso consular, pero no hemos visto ningún caso negado por esa razón. Todavía puedes aplicar para ajuste de estatus si entraste de manera legal y tienes un familiar inmediato que pueda hacer la petición familiar.
2: Okay. Ángela, ya la pregunta en YouTube, ¿después de cuánto tiempo puedo pedir familia si tengo residencia?
0: No hay ningún tiempo de límite donde te tienes que esperar. Cuando eres un residente tienes limitaciones. Solamente puedes pedir a tu cónyuge y a los hijos solteros. No hay categoría de residentes pidiendo a los padres, a los hermanos y tampoco a los hijos casados. Pero al momento de que ya te hagas residente, ya puedes hacer una petición familiar.
1: Abogada, ahora con el asesinato del colombiano en Maine, ¿la familia inmediata podría obtener papeles?
0: Puede tal vez calificar para una visa U si pueden comprobar que son víctimas indirectas, pero va a ser un poco difícil. Víctimas indirectas tienen que también demostrar que sufrieron daños debido a ese incidente. Si pueden comprobar que sufrieron daños, tal vez quedaron traumados, entonces posiblemente sí, pero tendrían que hablar con un abogado para saber más detalles del caso.
3: Qué raro que el chino no abrió el hocico y dijo: ¿y a ustedes qué les importa si agarran o no papeles? ¡No es su caso de ustedes!
4: Ay, están preocupados por Argentina y ni argentinos son, odiando a Argentina y...
3: A ver, preocúpense. Abogada, mi suegra está arreglando papeles a mi suegro, ya lleva 5 años. Yo, como ciudadano americano, si le suelto un zurdazo, arreglaría más rápido con una visa U. Este güey. Disfu.
2: No manches.
3: No, yo no, creo que ya está arreglado. A ver, vamos a ponerlo en serio. Mi suegra está arreglando los papeles a mi suegro. Lleva 5 años. Abogada, ¿en cuánto más va a esperar el suegro para agarrar sus papelucos de parte de su ruca que le está arreglando?
0: Pues tengo que saber si es residente o ciudadano, porque allí cambian mucho los tiempos de procesamiento. Si es ciudadano, típicamente se puede demorar de 15 a 20 meses en que te aprueben la petición familiar. Pero si eres residente, se puede tardar más. Y aparte, como son residentes, te ponen en una lista de espera y hasta que la fecha de prioridad esté disponible, no vas a poder aplicar para la residencia.
1: En octubre apliqué para la visa U. Ya fui a las huellas. Mi hijo acaba de cumplir 21 y mis padres son residentes. Le quiero preguntar a la abogada si puedo meter otra aplicación. ¿Y qué me recomienda?
0: La visa U es muy generosa, puede perdonarte castigos permanentes, hasta deportaciones, delitos, cosas que una petición familiar no lo pudiera hacer. Pero si tu única inadmisibilidad sería entrada ilegal, entonces puedes pedir la petición familiar por tu hijo y el perdón provisional por uno de tus padres para que puedas hacer el proceso consular, que sí es mucho más rápido obtener la residencia de esa manera que la visa U, porque la visa U se está tardando casi 10 años en obtener la residencia.
3: Muy bien, abogada. Dice: hola, hola, abogada. Estoy queriendo hacerme ciudadana. Dígame la verdad, ¿puedo hacer yo todo el proceso o requiero un abogado para esto? Alejandra.
0: Siempre recomiendo un abogado porque cuando aplicas para la ciudadanía no es solamente mandar la N-400. El oficial que revisa tu caso tiene que revisar todo tu expediente federal, asegurarse de que te hayan dado la residencia correctamente y que sí calificas. Porque si se dan cuenta que te dieron la residencia en error, el aplicar para la ciudadanía te pone en riesgo, no solamente de que te nieguen la ciudadanía, pero también que te pongan en procedimientos de deportación. So, nosotros siempre pedimos follas antes de aplicar para la ciudadanía.
2: Dice abogada Vladimir en YouTube, dos preguntas. Si vengo contratado de México, ¿no tengo derecho a overtime, por ejemplo, si meto 70 horas a la semana? Y si por culpa de la empresa me quedé en Estados Unidos, ¿puedo arreglar? ¿Cómo funciona eso de las personas que vienen de México, por ejemplo, con trabajo, abogada? Me supongo que eso más o menos quiere preguntar.
0: Pues hay varios visas de trabajo, pero típicamente una visa de trabajo, como vamos a decir la H2A, no es una visa de inmigrante, es una visa de no inmigrante. No puedes arreglar a través de ella, al menos que tu empleador haga una petición laboral. La petición laboral la tienen que hacer con el Departamento de Labor, donde ofrecen ese trabajo a otros ciudadanos, y si no lo quieren, entonces te lo pueden ofrecer a ti. Pero es un proceso un poco más tardado que una petición familiar, pero en sí una visa de trabajo no se puede convertir en la residencia.
4: Dice: abogada, a la esposa de mi hermano le robaron sus documentos en México. Ahí iba su green card. ¿Cómo le puede hacer para regresar? pues no le quitan la licencia, ¿no? Que nada más un reporte de policía.
0: Bueno, tienes que mandar la I-90 para poder reemplazar esa tarjeta, pero no significa que has perdido tu residencia. Puedes acercarte a la frontera, te pueden confirmar tu identidad para dejarte pasar con un parole y ya estando en los Estados Unidos puedes obtener la nueva tarjeta verde, pero tienes que mandar la I-90 para reemplazarla.
4: Yo creo que el problema es como para subirse al avión, ¿no? Pero el avión pues no es migra, ¿no? Con tu pasaporte o tu identificación te deben dejar subir, ¿no?
0: Si es un vuelo internacional, pues necesitas un pasaporte, pero para cruzar a los Estados Unidos con avión necesitas la residencia, porque así es como puedes comprobarlo. Pero si no tienes la residencia, necesitas que la patrulla fronteriza te dé un parole para poder entrar.
1: Mi papá me metió papeles en el 2011. Yo estoy casado mayor de edad. Él es ciudadano. Somos de México. ¿Cuánto tiempo debo esperar más, abogada?
0: Bueno, ahorita la petición familiar para un hijo mayor de 21 años de un padre ciudadano están tramitando las que fueron sometidas en el 2008. O sea, si la petición fue en el 2011, te faltan como 3 años para poder solicitar la residencia.
3: Ok, mamá, abogada, me sorprende que te vean mucho totote usted. Su sapiencia, abogada, usted está de todas, hombre. De todas a todas se la sabe.
0: Gracias.
4: Aparte de hermosa e inteligente, ¿qué más quiere? No, hombre, todo el paquete viene completo.
2: Oh, you're so weird.
4: Recuerde, mi nombre es Esclavo y mi apellido a sus pies, abogada. Lo que necesita.
3: Está chida esa. ¿Cómo ve esa frase del chino, abogada? Soy esclavo y mi apellido. Es algo que está chido, está soso, aguanta, es cute.
0: It's cute.
2: Sí. Nomás le digo a abogada Leti que esa se la hice a todas, ¿eh? A todas.
4: Sí, somos compañeros. No debes de quemarla.
2: Usted siga con visión así de Drake. Drake, abogada.
4: Sí. Ay, uy, Drake.
2: Para esas ligas, No, no volteaste que nomás anda viendo dónde.
4: Eres mi compañera.
2: Drake,
4: apoya
2: abogada.
4: Acá. Bien. Mete el hombro.
3: La abogada, I feel como. Como igual que Giselle y que la mayoría de las mujeres, she's a sucker for frases bonitas.
2: Sí, pero
3: a todas las mujeres les gustan las frases bonitas. La verdad. Yo tengo una frase bonita para la abogada, pero no es una frase de, ¿cómo se dice? De como de conquista, porque no quiero conquistar.
2: Es algo cute para ella.
3: Es más algo cute, pensamiento cute para ella.
2: A ver.
3: Ojalá que nunca tengas que irte de lo que amas, pero si algún día lo haces, espero que sea para amarte más a ti.
0: Oh, ¡qué bello! Gracias.
3: A todos bello y menos el chino. Why you hating, bro?
4: Y al punto.
3: No, yo no estoy conquistando a la abogada. Nomás estoy haciendo algo que es de la vida.
4: Me acuerdo de las tortillas. En esa cola no me formo, me meto.
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3: Ok. Abogada, la vi por dentro y vi el sol brillando en ti. Ahí supe que habías convertido tus heridas en ventanas.
4: ¡Amén! ¡No! Muy larga.
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0: 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Saluditos. ¿Quieres unos saluditos rápidamente?
1: Mándalos.
0: Pues saludos a toda la raza de Las Vegas, saludos a toda la raza de Dallas, de Houston, de Oregon, de... ¿Dónde más te escuchan, Chino? ¿Dónde más tienes nación?
1: Saludos a la gente Chino de Salinas, Nation. A la gente... Oiga, tenemos que ir a Tulsa, Oklahoma, tenemos que ir a Santa Rosa, para allá arriba. Mucha gente me dice, ¿cuándo viene a Santa Rosa? Vámonos para Santa Rosa, viejón. Allá está el lugar, perro. Y de sí, paso un viñedito bien, ahí a los viñedos.
2: Al viñedo y toda la cosa, un relaxito. ¿Qué te relaja a ti, Chino?
1: Sí, un vinito.
2: Órate, pero... ¿no te me hacías del tipo de vinero?
1: Sí, pero vino dulce, no soy tan así. Si me da aunque un rosado, no, o sea, madre, no me gusta. Los que son muy...
2: ¿No te gustan los rosados? Ay, ¿tú crees que no?
0: Miguel no me dijo lo contrario.
2: Eso no es lo que se dice por acá, ¿verdad? Eso nunca se dice por acá, ¿verdad? Buenos días a todos, muchas gracias. Ya puse como a 100 personas en el VIP. Me los voy a llevar a todos al VIP. Saluden a Chetín. Nomás le estoy poniendo el corazoncito a su comentario para no poner, hola, ya te puse en VIP. Hoy, regularmente tenemos a nuestra psicóloga Silvia Olmedo, pero hoy, como está en Madrid escribiendo un libro,
0: no pudo hacer acto de presencia.
2: Como quiera que sea, pero aquí estamos nosotros para sacar la puerca al agua. Hoy se encuentra trabajando en el audio la chica Ferrari, pero tenemos aquí a nuestra amiga Stephanie.
3: Don Cheto, buenos días.
2: Buenos días. ¿Cómo te sientes, hija?
3: Muy bien. ¿Puedo aprovechar y mandar un saludo?
2: Me gustaría mucho.
3: Un saludo para toda la gente de Oaxaca, porque fíjese que me reclamaron que porque nunca les mando saludos.
2: ¿Oh, sí?
3: Sí. Me dijeron que porque siempre, nada más no digo en específico, que para la gente de Oaxaca. Yo siempre saludo a todos.
2: Y a toda madre. Saludos a toda la gente de Oaxaca, que yo los admiro mucho, porque esa sí es una comunidad unida.
0: Ah, sí.
2: Todos decimos que no, que los de Michoacán, no, que los de Sinaloa. Los que están de verdad unidos son los Oaxaca.
0: Sí, sí es cierto.
2: La mera neta. Obviamente hay sus bemoles como en todo.
3: Ah, no,
2: ¿verdad?
3: Claro.
2: Sus bemoles. Tengo una pregunta para ustedes que fueron a la escuela. Ok. Va uno a la escuela y ¿qué te enseñan? ¿Qué materias hay en la escuela? Español, ciencias naturales, ciencias sociales, a lo mejor inglés, matemáticas. Y en matemáticas enseñan, pues, dividir, división, sustracción, multiplicación, y que el ángulo obtuso y que saque güeyes. Sí. Uh-huh. ¿Qué creen ustedes? ¿Qué materia se debería enseñar en las escuelas? ¿Qué materia se debería...? Ojo aquí, con el desconocimiento total de que probablemente en algunas escuelas ya se enseñen estas materias y que hay escuelas especializadas donde ya se enseñe esto. Pero estamos hablando de escuelas públicas. ¿Qué materia se debería de enseñar en las escuelas públicas o que te hubiera gustado a ti cuando ibas a la escuela pública haber aprendido? Vamos aquí a cambiar el sistema educativo. De México, señores.
3: Yo me voy a ir con la base, yo creo que la música, porque uh-huh. Sí te ofrecen clases, quizá, pero no viene como en tu boleta de calificaciones, ¿no? Entonces yo creo que si te dan música.
2: Música. Chiquito, pero tengo una opinión allí. En los pueblos y en las ciudades, pero en las escuelas de comunidades rurales, había una clase de música, pero era la flauta de Pan. Tú a mí tráeme una flauta de Pan y te sé tocar el camarón pelado. Okay. Y la de, ¿cómo era? ¿Cuál era la de? La que te enseñaban primero, la de la... La pequeña Maripán.
3: La pequeña Maripán,
2: se casó con el sultán, la si, la sol.
3: Sí, total.
2: La pequeña Maripán, se casó con el sultán, la si, la sol. O el camarón pelado. Do, la, re, si, la sol, la sol, fa, sol, si, la sol, fa, mi, re, do. Do.
0: Nah.
2: O sea, sí hay música, pero no te enseñan teoría musical, te enseñan la mendiga flauta, que luego le quitaba la boquilla y estaba toda café, la horror.
0: ¡Qué horror!
2: Bien gacho esa madre, o sea.
3: Hay que aprender a limpiarla.
2: Ahora,
3: también.
2: ¿Te puedo sacar a balcón aquí?
3: A ver.
2: Tú ejecutas el clarinete, ¿verdad?
3: Sí, tiene un ratito que no lo hago, pero sí.
2: Okay, que lo que ¿cómo lo aprendiste?
1: ¡Ja, ja, ja! ¡Es que no! ¡Practicando! ¡No lo aprendiste!
2: clarinete.
1: Y no tenía clarinete.
2: Y no tenía clarinete. Lo aprendí sin el instrumento.
1: ¡Cállale tú!
2: Venga.
0: Déjala en paz.
3: No, ahí en el pueblo daban clases, pero no en la escuela, sino tú elegías ir como una actividad extracurricular, ¿no? Por el municipio puso clases de música y tú elegías ir.
2: Ah, claro, ok. Dice, Don Cheto, aquí sí hay clases de música. Sí, estamos hablando de México, hijo. Estamos cambiando. Mira, ¿sabes qué, Marco? Gracias por tu... estamos hablando de México. ¿Cómo que cambiaría? Yo, por ejemplo, y todo esto fue porque dijo mi hija, San Juana, que ¿por qué no enseñan finanzas en la escuela?
0: Ah, sí. También.
2: Como el cuidado del dinero y cómo funciona el dinero en sí. Tú me preguntas a mí que no tengo dinero y probablemente no tengo dinero porque no sé de finanzas. Uh-huh. Y también, no sé, no tengo una
0: como sentimientos encontrados respecto a
2: soy raro para el dinero, en fin.
0: Pero no creo que si en verdad yo hubiéramos creo que tenido sí. una como
2: una educación financiera, sí, claro. Si estuviera tu amare, ¿no?
0: Yo también
2: eso. Si ahorras, no sé cómo sería una educación financiera, pero ustedes que fueron académicos, ¿cómo sería como el debe y el haber y esto y lo otro? Y la economía funciona de esta manera, claro. Entonces si tú gastas así, las tarjetas de crédito sirven para esto, pero también son los pros y los contras, estos son ¿qué es el interés? Uh-huh. Todo eso, o sea, una educación financiera, sí. Yo creo que estaría toda madre. Chino, vamos contigo.
1: Es que no, me gusta la de educación financiera, y yo creo que ya en este mundo moderno, yo creo que lo que te debería enseñar es inversión en stocks, a aprender a usar cómo comprar stocks en aplicaciones. Creo que eso financieramente te puede ayudar porque la gente no sabe. Pero no sé si sea una clase como para que te enseñen a ser vivo. Porque ya la...
2: ¿Cómo vivo? A ver.
1: Los morros de ahora ya se les acaba el mundo. O sea, no hay esa viveza de antes. Déjame muevo despierto. No sé si hubiera una...
2: Es que somos hijos de nuestros tiempos.
1: Los morros de ahora, no, o sea, le estoy enseñando a manejar a mis hijos. O sea, bueno, incluso ya manejan. Pero de repente, si se equivocan y se les pasó la salida... ¿Se les acabó el mundo?
2: Sí, sí, o sea, se les acabó. Giselle el otro día dijo que ella sin GPS no podía andar.
0: Entonces, ya no puedo andar.
1: Entonces, no sé cómo llamarles si hubiera una clase. O sea, le dije, güey, no.
2: ¿Quién sabe? Está difícil. Entiendo lo que quiere decir, pero somos hijos de nuestros tiempos. O sea, los tiempos de nosotros ya no son los de nuestros hijos. Entonces, en los tiempos que corren, por ejemplo, mi morro, que cuando empezó a manejar, nosotros tenemos un Hondita, ¿eh? Uh-huh. Un Hondita azul, y el Hondita no es viejo, es como 2020 probablemente, uh-huh. No, es relativamente sí, nuevo, uh-huh. Es un Hondita CR-V,
1: sí, no está.
2: Un CR-V, tú lo conoces, y tiene cámara, o sea, tú le reverseas y sale una camarita ahí en el board de reverseale. Un día mi morro agarró el otro que no tenía cámara y no se hallaba porque ya quería la camarita el vato.
0: Sí. Uh-huh.
2: Somos hijos de nuestros tiempos. Entonces, tratar de enseñarle a los morros esa onda, no creo que se pueda enseñar como supervivencia, probablemente sería. Supervivencia o ni modo que va a ser clase de callejerismo.
0: De barrio.
2: Porque eso es como street smart, lo que le llaman en inglés street smart. Sí. Porque hay una gente que es muy inteligente y otra gente que es street smart.
0: Yep.
2: Entonces, yo, por ejemplo, me considero street smart. Uh-huh.
0: No, you're book smart.
2: I'm book smart, pero también un poco street smart, porque viví mucho tiempo, anduve en el bus, viví en el bar, o sea, anduve.
0: ¿Sabes sobrevivir los
2: Simón,
0: dos mundos?
2: Simón, entonces tus morros no saben agarrar un camión, chino.
0: Sí.
2: No, porque no, nunca han tenido nunca la... Nunca han tenido la necesidad. Pero no importa, o sea, somos hijos de nuestros tiempos. A ver, vamos a ver qué es la raza aquí. Don Cheto, una clase para funcionar como adulto, es muy, a ver, esta es muy parecida a la del chino, tal vez. Funcionar como adulto, o sea, como, a ver, explícate un poco,
0: como
2: querido
0: Eduardo.
2: Como las tareas
0: de adulto que probablemente son las cosas básicas que vas a necesitar.
2: Adulting,
0: ¿sabes?
2: Pues, ajá, adulting. No, sí. Porque sí creo que de chicos, ¿cómo se dice?
0: Te llega el golpe, viejo.
2: No, como que tú piensas que la adultez es algo de una manera y desde otra, ¿cómo se dice? Como que romantizamos ser adulto. No.
3: Tienes otra perspectiva también.
2: Exacto,
3: ¿no?
2: Uno cree que la adultez es libertad. Y al contrario, ser adulto es una perpetua... amarramiento, encadenamiento a cosas, a deudas, a pagos, a funcionar como adulto con ciertas reglas sociales, a funcionar como en lo sentimental, en lo social, en lo político. O sea, ya tienes voz en muchos aspectos, en un espectro es más amplio. Uh-huh. Pero uno de chico le vale madre, uno quiere tener 21 para echarse una chela.
0: Sí, para salir.
2: 18 para fumar mota. Sí. Correcto. Para ya no pedir permiso a los papás. Sí. Y entonces como que hay una clase, dice aquí Eduardo Cabral, es una clase que te diga, ser adulto va a implicar todo esto.
1: Todo esto.
2: Sí. Porque nos lo dicen nuestros padres, pero la forma en que nos lo dicen, pues nos lo dicen pues
0: como de
2: a la malagueña. Uh-huh. ¿Verdad?
1: Martín dice, yo creo en una clase de leyes, así bajaría el crimen.
2: Probablemente esa me gusta a mí.
1: Como si sabes lo que te va a pasar si te portas mal.
2: O sea, como lo que dice aquí Gonzalo, mira, si tú haces este jale, esto va a ser esto. ¿Cómo?
0: Te la vas a pensar un poco más en las decisiones.
2: A ver, ahí te va otra. ¿Cómo hacer un buen resumen de trabajo?
0: ¿Un resume?
2: A lo mejor no hacer una clase, pero sería como...
1: No creo.
0: Para. ¿Pero ya ahora con ChatGPT?
1: Milones, no.
2: Sí, pues, pero la onda es no usar ChatGPT.
0: No, pero lo estamos poniendo ahorita en la actualidad, ¿no? O sea, ¿qué nos deberían de haber dado?
1: No, y aparte puedes traer un currículum súper perrísimo y...
0: Usted mencionó una que me acaba de mandar Arcy, dice, deberían de tener clases de psicología que enseñen cómo sobrellevar tus emociones, expresarte y tener responsabilidad emocional como ser humano.
2: A ver, es que yo creo que la clase de psicología... te la dan desde el punto de vista de que tú te conviertas en un psicólogo.
0: Sí.
2: No tanto para el autoconocimiento. Exacto. ¿O estoy mal?
0: Sí.
3: Ey.
2: O si estoy mal, por favor, corrígeme, porque tú sí eres académica, ¿eh?
0: No, sí,
2: o sea, yo estudio psicología, no es para... Es para ver cómo funciona la psicología en caso de que yo quiera convertirme en un profesional.
0: Sí.
2: No tanto como para el autoconocimiento.
3: Pues es lo que usualmente hace la gente, ¿no? Estudia psicología para conocer qué onda con esto, pero muy pocas veces se terminan analizando. Ahí está la cosa.
2: Ahí no nos analizamos, ok.
1: Dice, yo sí quisiera, más que algo nuevo, meterle presión a que realmente aprendas otro idioma, como el inglés.
0: Ah, sí.
1: Yo
0: cuando
1: aprendí inglés en la escuela, ni le puse atención, y ahora que ando acá en el norte, dije, hijo de...
2: Mira, una situación que yo creo que en un futuro, yo me atrevo a decir, digo, yo soy nada que veriento, que en 10 años, en 10, 15 años, la mayoría de morros de México van a saber hablar inglés.
0: Oh, for sure.
1: Pero sí. ¿Sabe qué? Por ejemplo, la güera que su familia es de Monterrey, en Monterrey todas las escuelas llevan clase de inglés a fuerza.
2: Pero inglés chido.
1: Pero no, incluso hay escuelas que toda la escuela, todas las clases son en inglés.
2: Ahora, en inglés México. Chido, porque el inglés de escuela de chicken. Rural es de pollito chicken, gallina hen, pencil, window.
0: No, pero ya ahorita te vas a las ciudades grandes, a la Ciudad de México y todo eso, y ves gente hablando inglés normal.
1: Pero es que antes...
2: Los mismos morros...
0: Sí.
2: Miéntame que Peso, Karim, esos güey que hablan incluso en inglés, Cristian, obviamente
1: Ángela. Bueno, pero son nacidos acá.
2: O sea, me explico, todos hablan inglés.
1: Pero es que, por ejemplo...
2: Mata, todos hablan inglés.
1: Estaban de este lado.
2: Junior H, Elo Madre.
1: La única bronca es, por ejemplo, en México... Como dice usted, las clases que te daban bien inglés eran escuelas particulares y de paga. O sea, entonces, pues, no, al todo mundo tienes
2: acceso. Claro, por eso tendría que ser algo más
0: requisito. Okay.
2: Porque yo inglés enseño en la secu.
0: Sí.
2: No en la primaria, ¿o estoy mal?
3: Ahorita ya lo están dando en la primaria.
2: Ah, qué buena onda. Sí. Dice, Don Cheto, lenguas nativas mexicanas, Miguel.
3: También, Nahuatl. Como parte de la cultura.
0: Conocer un poco más de tu cultura sí estaría chido.
2: Por ejemplo, si yo soy de Michoacán, pues que nos enseñen purépicha, dos que tres palabras. El chino ya hizo perra.
0: Ay, ya reniega.
1: A ver, ¿en qué le va a beneficiar ahorita?
2: Estar con tus raíces.
0: Para preservarla.
1: Parece que es historia, él. Historia te da tus raíces.
2: No, la historia ni le pones atención. Vivimos en... ¿Por qué si queremos aprender inglés? O sea, vas a decir tú, por abrir las puertas. Puedes aprender las dos.
1: ¿Para quién quiere purépicha?
2: Para saber mis raíces, para aprender, para no dejar morir una lengua que es parte de nosotros.
1: Desafortunadamente es parte de la vida y no creo que sea necesario.
2: Es que se me hace
1: está chida, extra sí, pero no necesario.
2: Funcionalmente no te va a servir, al menos de que tú funcionalmente digas tú, hey, hay que hablar purépecha hoy, ahorita hay que hablar
0: purépecha. Pero a mí sí se me hace chido. ¿Eh?
2: Pero sí, pero hablando de la doble moral que tú insistías en hablar, si quiere aprender inglés el señor, pero no quiere aprender náhuatl.
1: Bueno, pero es que voy a lo mismo. Estamos hablando de cosas que, ¿para qué quieres esa clase? Realmente si aprendo purépecha, no digo que esté mal, pero no creo que me vaya a beneficiar
2: a mí
1: más.
2: Si yo quisiera tomar una clase de náhuatl.
0: Sí, sí, lo tomaría. Sí, está chido. Chico.
1: Dice por acá, clases de sexo, Don Cheto, para que en estos tiempos las chamacas no salgan embarazadas. No,
2: pero
1: si
2: te las dan.
1: Sí ha habido.
2: Yo me acuerdo que hasta ponían el condominio.
1: Más bien práctica.
2: Las enseñaban cómo poner el condominio. Sí. Que sí, agarraron un platanillo, güey, y le hacían así.
0: En sexto grado.
2: Y ¿en ahora... qué edad te los enseñaron ustedes?
3: En quinto grado.
2: ¿En quinto?
3: Sí, como tenía como 11, 10 años.
1: Empezó a temprana edad.
2: ¿Chiste feo?
3: No, la educación...
2: Lo enseñan en quinto para que se queden así.
0: No, es que ¿sabe qué, mijo? Okay, obviamente ya ahora los morritos están teniendo ya, por ejemplo, las niñas, su día del mes y eso más temprano y más morritos. Entonces yo pienso que como responsabilidad ya lo están haciendo también por educar. Y ya como están los tiempos.
1: Creo que de esta...
0: me tocó a los 11 años.
1: Ande.
0: Que nos enseñaran. Y sí. Te mandaban... no sé si... te mandaban su papelito a tu casa.
2: Oye, vamos papás, a enseñarle a su hija cómo poner un
1: doble. Este es un doble cabeza.
2: No seas guarro. A ver, dice mi amigo Ulises. Don Cheto, deporte, pero en serio.
0: ¿En serio qué
2: aspecto? Ey, la mera neta.
1: Es que sí lo hago.
2: No hay cosa más huevona del mundo que decir, voy a ser maestro de educación física. Te voy a hablar
1: a correr.
2: De mis tiempos. Ojo aquí, de mis tiempos y de los tiempos del chino. No, yo creo que ahorita están perros. Pero era un señor con un pinche pants, gordillo, unos lentes, ¿ah? Sacándose con un palillo aquí en el hocico y tres vueltas aquí al campo. A ver, 10 lagartijas, 5 sentadillas, jueguen basketball, ¿sí o no?
3: Sí.
2: No había una educación física. Por ejemplo, aquí mi morro hacía pesas en la high school.
1: Sí, puede ser.
2: ¿Aquí hacían pesas en la high school?
3: No, allá en el pueblo nada más te dan...
2: ¿Así como te digo yo, Ada?
3: Tres vueltas y brinca el arito y ya se acabó.
2: Ok, va. Entonces, estoy de acuerdo en una educación física de bien a bien, dijo Chuchera.
1: Susana, sí. Clases de supervivencia. Realmente, ¿cómo puedes sobrevivir? Usar mapas en vez de GPS, radios, cómo filtrar agua, cómo hacer una fogata. O sea, realmente...
2: Ah, supervivencia.
1: Esa está chida. Creo que esa estaría buena. ¿Una llega a pasar algo? Si ahorita se acaba el mundo, no sabemos qué, güey.
2: No, hijo, se va la luz. No sabemos qué hacer si se va la perra luz.
1: ¡No prende la estufa!
2: ¡Ay, yo tengo batería en el celular! Se va la luz. En el rancho mío no había ni luz. Y luego cuando hubo luz se iba cada rato. Se las ve. Tenía una vela, tenía el aparato, tenía tantas cosas. A ver.
1: Tenemos que ir a corte, viejo. Regresamos.
2: ¿Por qué me estás cortando las alas?
1: Porque ya tenemos que ir a corte comercial, regresamos. Dice, no se vaya.
2: ¿Puedes decirle a Mejía Marcos? ¿Marcos Mejía?
0: Jálese.
2: Sentido común.
0: I don't know. ¿En verdad sí puede uno aprender el sentido común? ¿O ya lo
2: debería de aprenderlo a través de los sociales, ¿no?
3: Deberíamos tenerlo.
2: Ahorita el sentido común es casi un superpoder, viejón, ya, ¿verdad?
0: Sí.
2: Sentido común. ¿Cómo? ¿Qué será? ¿Ética?
3: Ética.
2: Ética. Sí. Pero la ética es una rama filosófica, entonces, no, ¿o hay ética nada más por sí sola o es tienes que estudiar filosofía para estudiar ética?
3: Yo creo que es ética por sí sola, porque ya la filosofía ya...
2: Ok, entonces, clases de ética.
0: Sí. Okay,
2: va, regresamos.
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2: Don Cheto. Vamos de regreso, estamos de regreso. 30 después de la hora, estamos en vivo. Don Cheto Alegre, síganme en Instagram, Don Cheto Alegre. En TikTok, Don Cheto Oficial. Ya llegamos al melón, chavalones.
0: Felicidades, señor.
1: Oiga, este compa de Guatemala dice, yo hubiera querido, bueno, soy de Guatemala y usted ha hecho unas clases de ciencias como las que dan aquí. Pero bueno, entonces sí existe. Pues no sé. Soy de Guatemala y pienso que hubiera sido chido recibir clases de ciencias como las que dan muchas escuelas en Estados Unidos.
2: Ok.
1: Es que me imagino que allá dice aquí, no solo es teoría, sino hacen experimentos, usan laboratorios, microscopios.
0: Pero México también lo hace, ¿no?
1: Pero es que eres de Guatemala, a lo mejor allá no tanto.
2: Fíjate que aquí un vato dijo que nutrición se me hizo interesante, como para aprender a tragar.
0: Sí, pues. Ay, pero es que en México.
2: Nutrición, o sea, mira, estos son los carbohidratos, estos son los sí. No sé qué, y esto lo da, el exceso de esto da esto, la deficiencia de esto da esto. Sí, ¿no?
0: Pero de morrillo, ¿en verdad prestaríamos atención a eso?
2: No, pues quiero uno, va a tragar pus.
0: Que es la verdad donde te descoses, porque...
2: Digo, nomás sí, estamos cotorreando, o sea, no vamos a cambiar aquí el sistema educativo del... Sí. De eso, ¿verdad? ¿Qué te acuerdas tú de la... ¿Qué te puedes de copiar lecciones? ¿Me copias esta lección? Uh-huh. Yo pude para practicar la escritura, ¿no? Escritura. Pero todavía, ¿cuántas lecciones te acuerdas tú de tu libro de texto de la SEP?
1: No, pues...
2: ¿Ninguno? No, mames. ¿Ni la del sapito glogloglo? ¿De verdad no te acuerdas del sapito glogloglo? ¿Los tres tristes tigres o...?
1: No.
2: No te todas te preguntaron, en serio. ¿No te acuerdas de ninguna lección de libros?
0: Cinco pollitos tiene mi tía.
2: ¿La gata, la rata...
0: ¿Mensa?
2: La rata que...
0: ¿Planchadora?
2: ¿Planchadora?
0: El ratito que se quemó la colita.
2: A ver, deja acomodarme porque aquí se me hace que...
0: Eso está interesante.
1: ¿Esas madres se enseñan en la escuela?
2: A ver, sí. O sea, de los libros de la SEP venían unas lecciones, se llamaban, ¿verdad? ¿De cuál te acuerdas?
1: De ninguna.
2: A ver, te voy a decir algunas. Vamos entre todos. Acabo aquí, hay varias generaciones. Una rata vieja que era planchadora. Por planchar su falda...
1: Se quemó la cola.
2: ¿Por qué dices que no te acuerdas?
1: Porque yo no me decía en la escuela. Mi mamá me la cantaba de niño.
0: Pero una simplemente
1: mi mamá me la cantaba de niño.
0: Cuando en primer grado, bueno, yo sí me acuerdo, porque en primer grado cuando te hacen tu test para que si sabes leer o lo que sea para pasarte, ajá, te ponían...
2: Estaba una ratita ahí. Sí. De hecho, era del maestro Arau los dibujos. Gran respeto para el maestro Arau. Una rata vieja que era planchadora, por planchar su falda se quemó la cola.
1: Amarró un trapito, se puso
2: pomada, se amarró un trapito.
1: Y a la pobre rata le quedó un rabito.
2: Va, ¿qué otra?
1: Era una canción de mi mamá.
2: Lección, otra, la del sapito glogloglo.
1: No
3: me tocó esa. La de Paco el Chato.
2: A ver, ¿cómo era Paco el Chato? Adelante.
3: Paco el Chato era un niño que vivía con su abuelita y que cuenta la historia, me parece, que no prestaba con mucha atención y se perdió. Y terminó en una estación de policía, entonces ya lo regresó.
2: Hasta ya está.
1: ¿No
2: se
1: acuerdan
2: de la sapito glogloglo?
3: No me tocó.
2: Una que decía, nadie sabe dónde vive, nadie en su casa lo vio, pero todos recordamos al sapito glogloglo. ¿No? ¿Los tres tristes tigres?
0: Tres tristes
2: tigres. Era un trabalenguas. Luego había otra, la de Pepe Pecas, ¿no? También.
3: ¿Qué pica pasa?
1: ¿Trabalenguas?
2: Sí, pues, chino, pero estaban...
0: En los libros.
2: ¡Libros de texto! Pero... ¡Por eso te lo sabes!
1: Pepe Castilla, ¿no?
0: Sí.
1: Acuerdo,
2: sí. Había otra que se llamaba libros. Algo de pan, ¿no? En un pan, no sé qué, el pan o algo así. Luego también había uno del maíz.
0: Ese sí no recuerdo. ¿No recuerdo? O sea, pero varios que usted está mencionando sí recuerdo.
2: Las lecciones esas, bueno, pues lecciones muy bonitas ahí. ¿Cuál había otra? Había otra... Acuérdenme las lecciones del libro. O sea, tú que eres más que este joven, Estefanía, ¿qué otras había? ¿O ya no hay lecciones ahí?
3: No, sí, pero como en primero, segundo de primaria.
2: Ok, y... sí, a las de primaria, 100% las de primaria. Qué malo eres para recordar, chino, la mera verdad. ¿Vale?
1: No, pues es que no me acuerdo haber tenido de eso. Es que hoy es un compa acá, dice, yo me acuerdo en la escuela, la mendiga maestra nomás nos ponía números romanos y se sentaba a leer sus fotos. Sus fotonovelas. Chale.
0: Ah, sí, Paco el Chato es de primer grado.
2: A ver, Patito, dice aquí Joel, patito, claro.
3: Color de
2: patito, café. Patito, color de café. Sí, si tú no me quieres, yo ya sé por qué. La pata voló, el pato también. Y ahí entre los juncos se vieron los dos. Siempre me gustó, pero yo desde niño, porque fui un niño muy curioso, y voy a ver, ahí va, un niño mamilas. Yo muy chico, cuando leía la de patito, color de café, si tú no me quieres, yo sé por qué, yo decía... Esa madre no tiene sentido porque no rima al final. Yo, niño de 6 años,
3: sí,
2: decía que esa madre no rimaba. Porque decía, patito, color de café. Si tú no me quieres, yo sé por qué. La pata voló, el pato también. Y después ya, todo se iba al catre. Y entre los juncos se vieron los dos. Ya no rimó ni madres ahí.
0: Y usted se clavaba en eso.
2: Yo me clavaba desde que tenía 6 años, fíjate nomás.
0: Ya pintaba, señor, ya pintaba. Dice, para tener eso.
2: El cuento del Rey Mocho. ¿Se acuerda el cuento del Rey Mocho?
1: Estoy bien. Híjole, perdido, ¿acuerdas? Viejo. Esa madre venía de los sexos de la escuela.
2: No me acuerdo del cuento del Rey Mocho. Me acuerdo de la de... ¿Se acuerdan de la de una... La princesita? Una nena, una libre, una tierna princesita, no sé qué, que le pidió no sé qué, un gran manto de tisú y una feliz margarita tan bonita, princesita tan bonita como tú. Una tarde la princesa vio una estrella aparecer. La
1: princesa era
2: traviesa y la quiso recoger. Algo así, ¿no se acuerdan de esa?
1: ¡No!
2: Dale, estoy bien viejo y yo ya.
1: ¡Machín!
2: Ya estoy viejo de madre.
1: No tengo ni perra idea de que me... Ah, de cuenta que me está hablando en inglés.
3: Don Cheto, aquí dicen el piojo y la pulga.
2: El piojo y la pulga.
1: También sí, es una canción.
2: Sí, claro.
3: Pero venía en el libro también.
2: Es una canción. Venía el piojo y la pulga.
3: Sí, también.
2: Pero no sé si yo...
1: El cuento del papá, su hijo y el burro, ¿sabe?
2: Esa venía también. Es un gran cuento. De hecho, es una gran moraleja de que nunca le va a dar un... ¿No te acuerdas de ese lleno? Te lo voy a contar. Pero antes de eso, no sé si cuando... Si la canción del piojo y la pulga se puso en los libros de texto gratuitos... Después de que ya había sido pues un éxito conocido, El Piojo y la Pulga, la cantó Pedro Infante. El Piojo y la Pulga se van a casar y no se han casado por falta de pan.
1: Tíralo, tíralo, tíralo, lira, lira.
2: Cántala bien.
1: Tíralo, tíralo, tíralo, lírala.
2: Cántala bien, hijo de... Ok, no sé si se puso en los libros de textos por eso o la musicalizaron después. El cuento del papá y el burro, gran moraleja. ¿Tú te acuerdas del cuento del burro?
3: No, no me acuerdo.
2: Ok, era un hijo, un papá, un hijo, un burro que me iban caminando. Entonces pasaron por un pueblo, venían ellos dos caminando y el burro también.
3: Ajá.
2: Entonces pasaron por un pueblo y la gente dijo, mira esos dos mensos, traen un burro y no se le suben.
1: Oh, ok. Ah.
2: Entonces el papá le dice al hijo, súbete al burro. Y pasa por otro pueblo y dice una señora, mira nomás, es hijo tan malcriado. Él muy a gusto en el burro y el papá caminando. Entonces lo baja del burro y se sube el señor. Y en otro pueblo dice otra gente, mira nomás ese viejo mendigo. Él muy a gusto en el burro y el pobrecito hijo niño caminando. Y luego otra vez se bajan los dos del burro y van caminando los tres. Y llegan a otro pueblo y dicen, mira nomás esos mensos trayendo burro, no se le suben. Entonces la moraleja es, nunca vas a quedar bien con la gente.
3: Ya, yeah. Ok.
2: O creo que hay una extra donde los dos se le suben al burro y alguien dice, mira nomás.
3: Pobre esos, el burro.
2: Pobre burro, ajá. Ahí van los dos arriba, cantando tan fuertes, el joven tan joven y el otro viejo todavía aguanta como para ir cargando al pobre burro. O sea, está muy buena esa moraleja.
1: Yo la escuché con usted.
2: Probablemente porque la leí porque yo sí leía los libros de texto gratuitos.
3: No como otros.
1: Pues aquí vemos tres que nos acuerdan, ¿eh?
2: Dice, Chino, deja de hacerte pasar por hijo de los dueños del Palacio de Hierro. Que no te acuerdas de nada de la escuela.
1: Es que
2: oye,
1: no.
2: ¿Pero qué? ¿Una vez no dijiste tú que tú ni materiales llevabas a la escuela?
1: No, sí, pero no me acuerdo de... O sea, todas esas cosas que me dijo, muchas mi mamá me las cantó, eran canciones de cuna.
2: La Negrita Cucurumbé.
1: Canción de mi mamá.
2: Es que eran las fábulas de Sopo. Había mucha fábula de Sopo, la del... ¿Cómo se llama? La fábula de Sopo, la del... El zorro. Eran fábulas... A lo mejor eso nos hacía razonar mejor.
1: ¿Tú? La rana sentada debajo. Pues también es una...
2: Ah, que estaba una rana sentada debajo del agua.
1: ¿Pero es una canción, no? También es una canción, viejo. ¿Sí o no? ¿Sí o no? ¿Sí o no?
3: Pero muchas de ellas...
1: Estaba sentada la rana debajo de no sé qué. ¿Es una canción, sí o no? ¿Sí o no? Pónganse en mi lugar.
3: Mire, viejo. Aviéntale este.
1: Yo no la... Perdónenme, pero yo las conozco como
2: canciones. ¿Quién la cantaba? ¿Menudo? Te la cantaban los maestros, porque para que la leyeras y la cantaras, calón, sing along. Estaba una rana sentada del agua. Cuando la rana se iba a cantar, vino el mosco, le hizo callar. Estaba la rana y el mosco sentados en la ganda del agua. Cuando la rana iba a cantar, vino la araña, le hizo callar. Estaba la rana, el mosco y la araña, o sea, todo eso.
1: No me acuerdo. Mire. Hasta le voy a hacer las iras. ¡No me acuerdo!
2: Principito. ¿Se acuerdan de la del Principito?
1: Ah, ese sí, es un cuento.
2: La Negrita Cucurumbé.
1: ¿Otra canción?
2: Esa sí es canción de Cricri. Ok, va.
1: Chale.
2: Dice... ¡Ay, Don Cheto, ya todo ruco! Me acuerdo de todas las que está diciendo. Oigan, ¿les puedo hacer una pregunta?
3: Jálese.
2: ¿A qué vino toda esta plática?
1: Ya regresamos.
0: No manches.
2: No sé a qué vino esta plática. ¡Ey! Son temas orgánicos. Así es este programa.
0: Cotorreando aquí a gusto.
1: Estamos cotorreando. ¿Y aquí llegó todo esto?
2: Esto no es un tema. Estábamos cotorreando tranquilo.
1: Está chupando a gusto. Bye.
0: Entre compas.
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1: Trae el micrófono bien caído, señor.
2: Ah, toda mi vida. Todo en mi vida está bien caído ya.
1: Pobrecito, no solo el micrófono.
2: Bienvenida, Stephanie, ¿cómo te la pasaste? ¿Qué pasó?
1: Nada, me están diciendo cosas aquí en el audio.
2: ¿Mías de edad? Sí. ¿Vale? Que ya todo está caído, flácido. Pues es cierto. Fíjate que yo he aprendido en la vida. Ajá. El autoconocimiento.
1: Ok.
2: Que es saber, pues, quién eres y cómo eres y
1: aceptarlo.
2: Si alguien me dice, mendigo viejo, flácido, pues sí estoy. Uh-huh. Pues, no que diga que no, no que diga que soy yo, cállate, Iniesto, que me levanto yo, Iniesto, pues no, me levanto Iniesto, pues ando bien. Uh-huh. ¿Cómo te sentiste, Estefanía?
1: Muchas gracias por dejarme estar en su
2: programa. Gracias por el mensaje que me mandó Stephanie en WhatsApp, que me dice, wow, este sí es programa, no como el del patrón.
1: ¡No! Muchas
2: gracias, Stephanie.
1: Sí, Don Cheto, estoy muy
3: el patrón anda allá.
2: Ahí anda atrás, hijo. Pues vale, ve lo que me mandó ella, pues ¿qué quieres que haga yo?
1: No se pase, señor. No ande aquí arremangando con los compañeros.
3: Era secreto, Don Cheto.
1: Por eso se lo mandó usted directamente.
3: Sí, para que no dijera, pero pues ya escuchó.
1: Tenía
2: que... verdad, no, está bien, hija, no, qué chido que está con nosotros. Ojalá que sigas viniendo mañana, aquí te esperamos. Porque la Ferrari le tocó estar allá manoseando y siendo manoseada en los controles.
1: No, ya no hay a quien manosear.
2: Ya está sola, dormida, a gusto, como le gusta estar ahí, acobijada hasta aquí con un café y que nadie la moleste. Ya lo vamos, Giselle Bravo. El chico ya se está inyectando con nuestra amiga Laura, que nos viene a inyectar para bajar de peso mucho, mucho tote.
1: ¿Pero el chino se inyecta para bajar de peso también?
2: Sí.
1: Mire, quién lo viera.
2: Sí, el chino sí, como que era, el chino se inyecta también.
1: De todo.
2: Todo, el chino se inyecta de todo. Todo lo
1: ¿Cuándo que se va a inyectar sabiduría?
2: No, o sea, no se inyecta. Imagínate que se pudieran inyectar sabiduría, que todo amar estaría, ¿verdad? Sí. La sabiduría viene por ya con la edad. O sea, dicen que lo malo de la edad es que cuando ya entiendes la vida, mueres. Y como, ya entendí el...
1: Ya entendí
2: de qué se trata. Mueres a la...
1: ¿Será eso la ironía, viejo?
2: Debe de ser.
1: ¿Sí, no?
2: Sí debe ser, son ironías de la vida, ¿no? Por eso la vida es este viaje de aprendizajes.
1: Uh-huh. De caerte, cometer errores,
2: no,
1: aprender.
2: De no tener certezas, y ya cuando las tienes, pues ya te estás haciendo viejo. Si notas tú que la edad es la que te va a dar, entre más grande te hagas, te llegan más certezas.
1: Sí.
2: O sea, certezas, dudas. Luego esas dudas se ven certezas, luego vienen más dudas. Y así sucesivamente hasta que ya es el momento de morir. Y ya casi tienes todas las respuestas tú de la vida.
1: Pues ya pa
2: pero
1: qué.
2: Ya para qué, perras.
1: Sí, ya, ¿no? Para qué.
3: Qué bonito habló Don Cheto.
2: Sí, ¿qué eres tú?
3: Sí, porque pues yo hubiera dicho uno la cajetea y entonces así aprende.
2: No, pues es que de parte de regarla así, buscar la perfección es no ser feliz.
1: Sí.
2: Sí, o sea, pues, buscar la perfección es no ser feliz.
1: Sí, nunca vas
2: pero
1: a estar
2: esto,
1: bien.
2: Esto es lo que yo pienso, ¿verdad?
1: Sí.
2: Pues no va a haber una perfección, no.
1: Siempre vas a estar frustrado.
2: El mundo no es perfecto. ¿Sabías tú que la Tierra no es redonda? En realidad tiene una forma así como una piedra, en realidad, como una piedra que agarras y que tiene...
1: O sea,
2: no es redonda, perfecto, un círculo perfecto.
4: ¿Me escuchas?
2: Para nada.
4: Aquí estoy.
2: Una piedra. Estamos en una mendiga piedra que va no sé a cuántos kilómetros por hora. Ajá. En un universo que no sabemos qué güeyes hay.
1: Inmenso.
2: Y todavía ya portémonos bien, ya, seamos buenas personas. Uh-huh. Seamos buenas personas con los demás.

0: Los quiero mucho. Hasta mañana. Gracias, Giselle.
1: Gracias, señor.
0: ¿Cómo te seguimos en redes sociales? Ingratota.
1: Bravo, Giselle, señor. Bravo, Giselle. ¿Cómo lo seguimos a usted?
0: A mí me puede seguir, si eres de alguna tienda a la que le debo.
1: Sí.
0: Me puede seguir a las 11:30 que salga de aquí yo.
1: En el 1845 o,
0: Sí, en redes sociales me puede seguir en TikTok, que ahorita ya tengo 1,000,000. Ay, ya me siento, yo ando bien realizada.
1: Anda bien contento.
0: Don Cheto Oficial, Don Cheto Oficial, con una O nada más, Don Cheto, la O de Cheto y nomás Oficial. Don Cheto Oficial en TikTok y en Instagram, Don Cheto al aire. Ahí es donde me pueden ustedes seguir. Estoy planeando hacer, acabo de grabar un video que ya Miguel me lo va a editar, de despedida de GTA V. Y acá,
2: no sé, está chido.
0: Acá está.
1: Sí, está muy
0: voy a hacer una playera de despedida. No sé si, a ver, camarógrafo, ¿o te estoy metiendo en problemas? Bueno.
1: Sí, por el paneo. Que,
2: sí, para arriba, para arriba.
1: Para arriba.
0: Un poquito más arriba, así en el techo, hijo, no te creas. Esa, la voy a hacer una, tengo planeado hacer una playera de despedida con esa... con esa imagen, ¿verdad? No está nuestro...
1: Pero es que él es nuestra nueva edición y nos está...
0: A ver, le sumen al pecho de
2: Lorenzo, Gisela. ¡Lorenzo!
0: A ver, le sumen al pecho de Gisela. Ahí sí vas a saber, ¿verdad, sí, güeyón?
2: Ahí no se te va a mover.
0: A ver, le sumen a la nariz chueca del chino.
2: ¡Ey!
0: ¿La tienes pues chueca, hijo?
2: ¿Sí? Sí. Tengo perfil griego, ¿no?
0: ¿Sabes qué? Mejor no te voy a decir que la tienes.
1: Mire, él está haciendo zoom out para que vea.
0: Sí, zoom out, ¿verdad? Zoom out. Sí. No te voy a decir que a ti la he dicho acá. ¿Por qué eres tan... ¿Cómo se dice?
2: ¿Que me la voy a operar?
0: Tan nego...
2: No.
0: Sí,
1: que te la operas.
2: Una
0: bárbara.
2: No, yo me la quisiera operar, pero no lo hago porque sé que, como todavía juego fútbol, me van a dar un balonazo. Nunca me pegan y el día que me opere me van a dar un balonazo.
0: Sí, tienes razón. Entonces, yo también me quisiera a operar mis parties nobles.
1: ¿Por?
0: Pues una reducción.
2: Y... ¡Ay, de tan
0: una reducción.
1: Yo pensé que del...
2: ¿Sabe qué? Si soy facilero, si lo voy a hacer, me voy a cambiar los ojos de color.
0: Ay, órale, está chido.
2: Eso sí lo voy a hacer.
0: ¿Y el engrosamiento del que está anunciando Giselle? ¿No?
2: No, pues así no aguantan.
1: Ay, pobre estúpida.
0: Una cosa es que te estás interpretando. Te dicen que no te aguantan, pero no te aguantan
1: tu
2: forma de ser.
0: Los quiero mucho, familia. Hasta mañana.
2: ¿Ya nos vamos? Apenas empezaba lo bueno.
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4: Ya estamos en cámara, viejo.
1: Al aire, una hora más de Don Cheto al aire, señores, feliz martes 14 de julio, señor.
5: Eso.
1: Se ve muy radiante con esa guayabera, para los que no pueden ver
5: pero
1: en estos momentos.
5: Pero está muy conéctense. Larga, puede ser mi guayabera favorita, pero...
1: Pero no ira, se ve. Mira.
6: Le queda como batita de kinder.
5: Es que siempre estuvo larga, hasta me la dieron en León, Guanajuato, pero siempre estuvo bien largota. Sí puede cortar, ¿sí?
6: Sí.
7: Sí. Es como el doctor claro. Simi.
5: El locutor más guapo del cuadrante, señores. Sí, okay. Todas las señoras lo miran y dicen, Chino, hazme un hijo. Pero ya no puedo tener hijos porque ya soy mayor de 60. ¡El Chino al aire!
7: No, no. Podemos practicar. Chino? Podemos practicar. Pero hijos no, no, hijos no, hijos no. No,
5: no porque él ya se hizo la...
1: No ¿cómo
5: se
1: llama?
5: Ya se amarró la...
7: La vasectomía.
5: Ya se hizo la vasectomía para poder andar él ahora sí engañando a su señora esposa sin preocupación.
7: No, no, ¿sabe qué? No, es que no diga, porque no, así no, no saben. Y quiero que me saque la mantita. Estoy embarazada yo.
5: Te mentí. Oye, Chino, ¿qué te voy a decir? Pero sí puedes aventarte la vasectomía es...
7: ¿Irreversible?
5: No, no, reversible. O sea, te puede salir un chispoteo.
7: No, no. No, no, ¿no? Ya no. Solamente los primeros 3 meses.
5: Oh,
7: después
5: no,
7: ya. No te ya nada. Ya. Está bien, está bien. Como usted.
1: Pero puede ser reversible, ¿no?
7: No tengo idea.
1: Sí.
5: Fíjate que me causa mucha curiosidad lo tuyo. Porque tú te hiciste la vasectomía, como se la hace todo el mundo, para no dejar embarazada.
7: No.
5: Regularmente, ¿no? ¿O por qué no? ¿Por qué te hiciste?
7: Pues nomás se dio la ocasión, o sea, como que llegó a la edad y dije, si ya no quiero hijos, ya no quería regarla, o sea...
1: ¡Regarla!
5: Allá iba yo, que,
1: oh,
5: o sea,
1: my
5: tú
1: God.
5: No tienes miedo de embarazar a tu esposa, ¿verdad?
7: No, ni a ella ni a quien fuera.
5: Oye.
7: Sí, no, la verdad.
5: Ni a ella ni a quien fuera, o sea...
7: ¡Ey!
5: ¡Eso, Chino! ¡Eres único, Chino!
7: Tengo un hijo de 17 y 18. Imagínense ahorita a la güera le embarazó. ¿Qué, güey?
5: Por eso, pero tu vasectomía no fue por la güera.
7: Pues parejo a quien fuera.
5: Parejo
7: a quien fuera.
1: No, no, no,
5: ¿no le van a aplaudir?
6: No.
1: No, claro que no.
7: Claro,
1: no.
7: Imagínense que... No, no, no, no. A la Giselle, no.
1: Ay, pobre estúpido.
7: Pura práctica,
1: claro que
7: vieja.
1: No, gracias.
5: A la Stephanie,
7: pura práctica. Pura práctica. Pura
5: rato, traca, chino, estoy embarazado. De...
1: Igualado.
5: Sí. Sí, como que... Bueno, vamos a empezar con...
7: Todo por Oaxaca. Sí,
5: con el único.
1: Todo por Oaxaca.
8: No, siéntese.
5: Todo por Oaxaca.
1: Dile no, gracias.
7: No, tú disfruta.
5: ¿Estás guapo el chino, Stephanie?
7: Mira, baby.
5: Sí, la verdad.
8: ¿No? La verdad es que no.
5: No, ¿verdad?
7: No. No
1: está... ¿Podría ser su hija, Don Cheto?
7: Ay, dime, verdad, papi. Sí, ¿eh? Dime, papi,
8: ay,
7: baby.
8: No, no seas guarro, Chino.
5: Sí, no seas guarro. Vamos a las
1: respeto
5: noticias,
1: a
5: señores.
1: Compañeras.
5: Bienvenidos a Notiche. Lo vamos a informar de la manera única aquí a Oye, Notiche. Señores, la Fiscalía de Estados Unidos pide cadena perpetua para el viejo del sombrerón, el Mayo Zambada, también.
1: Otro escándalo con AESA. Menos de una semana, Don Cheto, colombiano muere en tiroteo en Maine que involucra al departamento de ICE. Les tengo todos los detalles también.
5: Se dice que el gobernador de Baja California sí cooperó con Estados Unidos. ¿A cambio de qué? De que le dieran inmunidad también.
1: Y se estrella en Colorado un avión que combatía los incendios forestales. Hay muertes, les tengo todos los detalles. Además... nota nada que ver.
5: Vamos a la nota nada que ver, Chino. ¿Tenemos algo importante o es algo nada que ver, entonces?
7: Sí, señor. Cosas importantes. Ahora para las cirugías plásticas. ¡Grasa de muertos! ¡Grasa de cadáveres! Es lo que está de moda inyectarte. Le tengo los detalles.
1: ¿Es en serio? ¿Es en serio?
5: Señor productor, míreme a los ojos.
1: ¿Es en serio eso?
5: ¿Qué pasa ahorita en sus tripas? ¿Se le revolvieron?
4: No, no, yo, a mí, mire, a diferencia de usted, que todavía le sigue teniendo fe, yo se la perdí en el segundo dos. Entonces yo, la verdad...
1: No, pues...
5: Pero debemos de admirar una cosa.
4: No, yo no admiro nada.
5: Espérate. Cuando te lo explique, lo vas a admirar.
4: A ver, a ver.
5: Estamos admirando a una persona que, sin tener fe en él, nos sigue decepcionando. ¿No se te hace a ti increíble, casi, casi un superpoder? Alguien en lo que ya, tú dices, ya no me puede decepcionar nada de él, y sin embargo...
4: Te vuelve a decepcionar.
5: Te vuelve a decepcionar.
4: Tiene razón, señor, ahora sí, discúlpame.
5: Es un superpoder,
4: sí.
5: Chino. Sí. En los deportes... A la semifinal, no me molesten. Voy a llegar con mi charola de pan de express a ver el partido y mi jarrito de tamarindo. Y no quiero, por favor, que nadie moleste al viejón.
7: Bueno, quiero hacer un paréntesis y decirle a suegra Sonia, yo sé que nos está viendo.
1: ¿Es tu suegra?
7: Mande unos bigos más grandes, manda los mini bigos.
1: Ay, todavía limosnero y con garrote le estoy compartiendo este porque no trae desayuno y.
7: Pero es que.
5: Sí, mándanos
1: bigos. Yo los quiero así chiquitos.
7: No, grandotes, gracias.
1: Como le gustan, grandotes al chino.
5: Vamos a empezar con la noticia, señores. Vamos a empezar con el Mayo Zambada porque la Fiscalía de Estados Unidos pide cadena perpetua para el capo sinaloense. La Fiscalía Gabacha pidió al juez Brian Cogan la cadena
4: perpetua. Muy bien.
5: Perpetua para Ismael, el Mayo Zambada. En la petición, la fiscalía afirma que bajo el control del Mayo, el cartel de Sinaloa pagó millones de sobornos a todos niveles del gobierno mexicano. Bajo el control y supervisión del acusado, el cartel pagó millones de sobornos a todos los niveles del gobierno mexicano. Policías, militares y políticos para garantizar que el cartel pudiera operar sin interferencias. Sería difícil exagerar esta magnitud. Así lo dijo el inglés. En inglés yo lo dije un poquito en inglés. Además, aseguran que el Mayo Zambada es uno de los narcotraficantes más prolíficos y poderosos del mundo. Esto fue lo que dijeron ellos. Dice así, durante décadas el acusado fue uno de los narcos más prolíficos y poderosos del mundo, junto con Joaquín Guzmán Loera. El acusado fue cofundador desde los ochentas, del brutal y violento cartel de Sinaloa. El acusado supervisó el trasiego de billones de kilogramos de drogas letales, incluyendo cocaína, fentanilo, metanfetamina, empleando a sicarios armados que bajo la dirección del acusado agredieron, torturaron y asesinaron para promover los objetivos del cartel. Así dijo la Fiscalía de Estados Unidos, palabras textuales, que está pidiendo ahorita cadena perpetua para el señor del sombrero, el Mayo Zambada. Reportando desde Washington para Notiche, el propio Don Cheto. Vamos a cabina.
1: ¿Cuál fue ese golpe?
5: Se me hace como muy contundente y cuando uno pega aquí...
1: Como para cerrar.
5: Como que se me hace como que tiene como poder.
1: Power. ¿Eh?
5: El poder que no tengo yo en casa, lo vengo aquí en la radio. Adelante, Giselle Bravo.
1: Bueno, Don Cheto, mientras tanto, de acuerdo con información difundida por el presidente, las autoridades de Maine, antes de eso, las autoridades de Maine iniciaron una investigación para esclarecer la muerte de un joven ocurrida el día de ayer en la ciudad de Biddeford, luego de un operativo en el que participaron agentes del Servicio de Inmigración y Control de Aduanas, o sea, ICE. Este caso, pues, obviamente ya generó mucha preocupación entre organizaciones defensoras de los derechos de los inmigrantes y podría ser atraído por el FBI. De acuerdo con información difundida por el presidente de la Cámara de Representantes, ahora sí, de Maine, el Departamento de Seguridad Pública Estatal y la Policía de Maine ya están realizando las primeras diligencias para determinar cómo ocurrieron estos hechos. Además, adelantaron que el FBI también participará en estas investigaciones para esclarecer el uso de la fuerza durante este operativo que sucedió, donde murió un chico colombiano que también tenía permiso para trabajar, Don Cheto, y esto es literalmente a días de que sucedió el otro asesinato con otro paisano, Don Cheto, que murió por manos de ICE. Mientras tanto, como el chico es de Colombia, el presidente de Colombia ya hizo acto de presencia y dijo que está comunicándose con las gentes que se debe porque quiere explicaciones de cómo ocurrió esto. Desgraciadamente, la víctima fue identificada como Juan Sebastián Guerrero, un padre de 26 años de edad, como les mencioné, originario de Colombia. Así que, pues bueno, Don Cheto, se me hace muy triste esta situación porque se está saliendo ya de control de la manera como están manejando estos disque agentes de ICE, que no sabemos si muchos de ellos sí son agentes de ICE y sí están capacitados para tomar acción en esto. Entonces, pues ahorita están investigando por medio de las personas que estuvieron presentes que de cómo sucedió esta situación, don Chico.
7: Ay, sí, okay. Sí, espero que haya demandas y que ganen y les bajen un billete, la neta.
1: Pero no salimos de una que acaba de suceder con un paisano y ahora estamos entrando con otra.
5: Mataron,
1: y con alguien que sí tenía permiso de trabajo.
5: Y a ti nomás, ¿no? Pues que nada más para que vean que están matando gente ahí, es un chacho. Señores, nos vamos hasta Baja California, donde la gobernadora de Baja California, la morenista Marina del Pilar Ávila, aceptó haber negociado en privado con intermediarios del gobierno gabacho para ofrecer información de seguridad y así resolver su cancelación de visa en ese país. O sea que le iban a cancelar la visa. Ella dijo, bueno, y si les digo alguna información que a ustedes les puede beneficiar o que ustedes necesitan y no me la cancelan. En una carta pública, la mandataria admitió haber sostenido conversaciones con personas que se presentaron como agentes o intermediarios de autoridades estadounidenses, aunque dijo que sus interlocutores no se acreditaron. En una grabación de esa plática ofreció dar información sobre la mesa de seguridad o algo en particular que el gobierno gabacho quería saber, probablemente nombres o direcciones o trabajos, no sé. En su carta la gobernadora reconoció la conversación, está diciendo que me quieren llevar a extradición, no me pueden decir que quieren que les hable, yo puedo saber o escuchar muchas cosas de seguridad, pero si hay algo en particular que ellos quieran saber, comentó Ávila en un audio difundido. En otro momento se dice que preocupada porque la Oficina de Control de Bienes Extranjeros de Estados Unidos le finque un lavado de dinero. Están diciendo que van a levantar cargos con orden de extradición. Yo estoy dispuesta siempre a hablar de todo lo que yo pueda saber, cómo apoyar, cómo cooperar. Insiste con preocupación en esta llamada, en este audio. O sea, como que ella le dijeron como, hey, sabemos que esto y lo otro, no sé qué. Claro. Pero ella dijo, no, pues mejor puedo cooperar de alguna otra manera. Entonces dice, no desmintió los dichos, aunque aseguró que durante la conversación estas personas intermediarias se plantearon distintos escenarios legales sin presentar documentos de identificaciones o requerimientos oficiales. Entonces, como quiera que sea, ella aceptó que negoció de alguna manera con los gabachos que para que no le quitaran la visa.
1: ¡Qué fuerte! ¿Pero qué es lo que le están investigando a ella, señor?
5: ¿Algo le investigaron?
1: ¿Nexus con no, algo?
5: Yo creo. ¿Nexus o algo? Y ella dijo, ¿pero me quieren extraditar? ¿Por qué? Pues yo, fíjate lo que dijo ella en su grabación. ¿Están diciendo que me quieren llevar a extradición? ¿No me pueden decir de qué quieren que les hable mejor? Uh-huh. Yo puedo saber o escuchar muchas cosas de seguridad, pero si hay algo en particular que quieran saber...
7: Yo lo investigo y se los digo.
5: Diciendo, no me lleven allá, mejor yo coopero con usted y chavalones.
1: ¿Pero eso todo por una visa de turista?
7: Sí.
5: No creo que sea nada más por una visa, porque ella habló de extradición.
7: Sí, yo creo que ya la tienen.
5: Congelación de bienes.
1: Ah, okay.
5: Como que le encontraron tal vez algo y le dijeron, hey...
1: Pero voy a hacer otra pregunta.
5: Adelante, nomás quiero que sepas que le está haciendo preguntas a la persona no menos indicada, porque yo no sé, pero adelante.
1: ¿Pero qué tiene que ver con algo de México, Estados Unidos?
5: ¿Cómo?
1: O sea, porque Estados Unidos la está investigando ella y no México. O sea,
5: bueno, a lo mejor dice, no tendrás tú un nexus o te encontramos una llamada, unas imágenes.
7: Pues están los gobernadores de Sinaloa.
5: Te juntaste con fulano de tal, y ella dice, ay, te vamos a extraditar, si no nos dices...
1: Santo y seña
5: de ciertas preguntas que te tenemos. Uh-huh. ¿Quién es el cabecilla? No sé, estoy diciendo tonterías.
1: Sí,
5: ¿quién
1: sí.
5: es el cabecilla? ¿Dónde vive? ¿Cómo operan? ¿Quién son sus enemigos? ¿Con cuántas personas cuentan? Uh-huh. No sé.
7: Es gobernadora de California. Baja California. Entonces, obviamente, es el cruce. Uh-huh. Entonces, como que ahí...
1: Puede que sepa.
5: Ahora sí, adelante, vamos contigo.
1: Bueno, de Baja California, don Cheto, nos lanzamos a Colorado, ya que una aeronave que ayudaba a combatir un incendio forestal del estado se estrelló en un embalse, lo que causó desafortunadamente la muerte del piloto. Eso fue lo que informaron las autoridades. Un equipo de buzos recuperó el cuerpo del piloto después de que se reportara la caída de la aeronave en el embalse Silverjack, según se indicó por parte de la policía del condado de Gunnison. El piloto, que se cree que era la única persona a bordo, estaba asistiendo a los bomberos en este incendio de Gold Mountain, iniciado hace 2 semanas y que ha crecido hasta abarcar unos 148 kilómetros cuadrados en el suroeste de Colorado. Y pues este incendio estaba contenido en un 13% a primera hora del lunes. Y mientras tanto, los bomberos forestales de Colorado se reunieron la semana pasada para rendir homenaje a 3 compañeros que ya habían muerto después de quedar atrapados por las llamas en la frontera entre Colorado y Utah. Así que, pues murió desafortunadamente, pues tratando de ayudar, Don Cheto. Se estrelló este avión que estaba, pues, laborando en este incendio forestal de Colorado.
5: Ay, Dios me libre, señores. Ahora sí nos vamos a nuestra noticia.
1: Nada que merienta. Y que nadie pidió.
5: El locutor regresado de la UNAMI para muestra un botón. El chino
4: Nada más un detalle.
5: Adelante.
4: No es egresado, ¿eh?
5: No.
4: No. Egresado es que te titulaste. Él no es
7: ingresado. Ingresado.
4: Él fue ingresado, no egresado.
1: O sea, ¿no te graduaste de ahí, chino?
7: No, nomás dos semestres. Porque seguía mi sueño de futbolista y pues valió madre.
1: Ah.
7: Y luego quise estudiar administración de empresas en la liceo y también dos semestres porque como era escuela de paga, pues ya no quise pagar.
1: O sea, técnicamente universidad 2 años.
7: Trunca, 2 años. Pero gracias a Dios, aquí andamos. Oiga, ¿usted piensa hacerse una pequeña operación? Se le fueron las nachas y quisiera tener más nachas.
5: Pues sí, me fueron.
7: ¿Sí? No, pues precisamente es una de las cosas que está pasando con la gente que se ha puesto de moda el inyectarse Ozempic, Tirzepatide, Retatutride, lo que quieras usar para bajar de peso.
5: Ah, perro, todo sabes.
7: Ah, ya soy
1: un experto.
5: Tirzepatide, Retatutride, Retatutride, no lo tire, no tiene.
7: No, es que son 3. Semaglutide, Tirzepatide y la reta.
5: ¿Y cuál es la diferencia entre una y otra?
7: Ah, semaglutide es con lo que empezaron, que es la famosa Ozempic. Está más enfocada.
1: Se pasan de lanza con las imágenes que pone.
7: Es que no, de verdad.
5: Te va a salir la mía y edad.
1: ¿Sabe usted?
7: No, ¿sabe que yo vi la de Celia Lora? Ya se manchó.
1: Estar inyectada.
7: Llega un momento en el punto en el que dices, oye, ¿hasta dónde ya le paras? Ya no se ve tan estético eso.
1: Kelly, bueno, Osbourne también se bajó demasiado. Sí,
7: bueno, ¿qué está pasando?
5: No te queda.
7: No, me refiero a que algunas de las personas pueden decir, ¿sabes qué? O a lo mejor me quiero hacer, nunca he tenido nachas y me quiero hacer nachas, pero tengo miedo a la operación, a que me duerman completamente, a entrar a un quirófano. Pues ya llegó Aloclay. Aloclay es la forma más fácil ahora de poder tener esas nachas o tener esas curvas que tanto deseas. ¿Y qué cree? Es grasa de muertos. Así es, grasa de cadáveres donados, lo cual se extrae la grasa y te la van a inyectar en las partes que tú necesitas o quieres ponerte. La diferencia de esto es de que no necesitas que te duerman, que tengas, que estás completamente despierta.
1: Anestesia local.
7: Anestesia local, y puedes tardar aproximadamente 1 hora, y en 1 hora ya estás listo, vete para tu casa, todo normal. Los tratamientos después de haberte inyectado son mínimos, no es como una, realmente cuando entras a un quirófano y te haces una lipo. Entonces ya hay más de 2,000 pacientes que se han hecho este tratamiento. Es algo nuevo, comenzó en mayo de este año. El único problema es que como acaba de empezar, todavía está un poco carito. Una pequeña inyección para una parte te cuesta $2,250. Entonces, prácticamente, si te vas a inyectar unas 6 partes, estás hablando de unos $10,000. Pero
4: sorprende el tipo de notas que te interesan, chino.
5: No le entendí muy bien. O sea, la grasa de los calabiris.
7: Sí, cadáveres, de la gente muerta.
5: Es para volver a tener las nachas que te quitó los empatías.
7: Ah, o sí, o si no tienes nachas. O sea, no necesariamente.
1: Si no te quieres hacer un procedimiento quirúrgico tan
7: debemos
1: entonces es como que otra opción.
7: Debemos recordar que cuando te operas es como que te duermen, te hacen
4: te sacan la grasa,
7: te
4: hacen otro lado, te la relocalizan.
7: Y es,
5: pues a mí sí se me fueron mis nalgas. Ajá.
4: Digo, no, ya todavía sí. Tiene 2 chiquitas así como de.
5: Más me quedaron las 2 de abajo, la chiquita, la de changuito.
1: Sí, ya va como de paletero en bajada.
5: Sí, la verdad, sí, yo estaba muy.
1: A ver, demuestre, Don Cheto, al público para que vea cómo.
5: No, con mucho. ¿Cómo?
7: No, no, así.
5: Te agarran mucho rating, te da mucho.
7: No.
5: Pues mostrando.
1: Dando. ¿De cuándo fue que día?
5: Una vueltilla, güey, ya.
1: Bueno, jalo con tal de que
5: o sea, hasta donde yo me las baje, ¿tú te las bajas?
1: ¿Cómo?
5: O sea, ¿las nachas?
1: ¿Cómo me las voy a bajar?
5: ¿O tú qué pretendes ver?
1: Que les dé un side profile view a los
5: televidentes. ¿Side view? Sí. No, pues está bien, side view. Pues ya.
1: Para que vean, pero hágase más para acá por el mic.
5: Vale, pues es que no tengo pues ya nada.
1: ¿Con Nacho?
7: ¿Qué le parece? Póngase al lado de Giselle y los dos enseñan.
4: No me tiene las. No, ¿qué
1: tengo yo? Tiene un poquito, un chirri.
7: Póngase a Giselle, mejor acá en los dos.
5: No, mejor a Giselle, hay que guardarla para ahorita que hagamos. No, pues es que no tengo, pues yo ya. Pero no le hace, no la.
1: Estaba tlacachudito y.
5: Ahorita se me fueron. Me estoy bañando y digo, ¡ay!
4: ¿A no, neta?
5: ¿Dónde te juitis? Bueno, regresamos después de. ¿Ya acabaste, Cheno?
7: Ya.
5: En Dios, gracias. Regresamos con los desteporos. Con
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2: Empieza la semifinal de la Copa del Mundo. ¿A quién le va, viejón?
3: Francia.
4: Yo le voy a España de irle.
5: Yo también.
4: De irle le voy a España.
5: Yo también.
4: Pero no creo que le tope a Francia. No lo creo. A ver, España tiene que jugar como no ha jugado en el Mundial.
5: Sí.
4: Para ganarle a Francia, ¿eh?
3: But why now?
4: I know. It happens. Es fútbol. Sí puede suceder.
3: Bueno, no, va. Pero digo, ¿por qué ahorita y no lucirse con lo que en verdad traen en lugar de apenas ahorita sacar la casta?
4: Sí, sí, sí, sí.
5: ¿Quién para usted va a ser la final? ¿Francia qué?
4: Inglaterra.
5: ¿Francia-Inglaterra?
4: Yo no. Yo también le voy a Argentina, pero no creo que le topen a los ingleses.
2: No, yo creo que sí. Bueno, vamos a hablar con un experto.
4: Tito Padilla. Tito, estás en vivo, güeyón.
6: Muy buenos días, buenas tardes, buenas noches. Donde quiera que se encuentre, estoy de acuerdo en nombres. El nombre es Don Cheto, yo no le veo que le pueda topar, como usted dice, a España, a Francia. Tan solo el tridente de Olís, de Dembélé, de Mbappé, o sea, y si le seguimos con la nómina que va a salir el día de hoy, de verdad, con E, o sea, son en nombres y donde juega cada jugador, o sea, como le dije, el tridente de arriba, Mbappé, Dembélé y Olís, con Lamine Yamal, que no ha dado, como usted ha dicho, su mejor versión, no lo han dejado dar su mejor versión, Dani Olmo, y a quién sería, quién saldría, quién sería más el otro, dígame,
4: Oyarzabal,
6: pienso que sería, le veo bastante, pero bastante ventaja deportivamente hablando y en la forma de juego, y como se ha demostrado cada partido Francia, a que hoy España no creo que llegue. Yo también estoy viendo, veo más cerrado todavía el partido de Inglaterra-Argentina por la garra de Argentina, y no la garra tonta y mediocre de los paraguayos, de los uruguayos, sino que la garra argentina de no dejar bola muerta, aún así vayan abajo del marcador 2-0, 1-0, y lo veo más parejo. ¿Por qué? Porque las mismas casas de apuesta, Migro Chino, tienen un 43.3% ganando a Francia el día de hoy, y únicamente un 29.9% ganando España. Estás hablando casi de un 20% más de ventaja para Francia. No sé
4: la
6: qué
4: única
6: piensan
4: selección
6: ustedes.
4: Contundente que se ha visto en el Mundial ha sido Francia. España sí. le ha sudado. Argentina, ni hablemos. O sea, ha estado pidiendo la hora en varios partidos. De hecho,
6: sé de buena
4: fuente que no está nada contento el técnico argentino. Si recuerdan el partido anterior, el vato ni se quedó a festejar el triunfo. Se fue directo. Entonces, ¿qué va a pasar? Bueno, ojalá que va a ser un gran partido. Ojalá que España no se ahogue en los pases, que regularmente le pasa. Ya les ha ganado. Y por lo mismo, Francia trae ganas de ganarle a España.
6: España Euro, y a Argentina.
4: Y Argentina de la venganza de hace 4 años. Y es que Argentina le ganase a Inglaterra. Que puede suceder un partidazo, porque Argentina e Inglaterra va a ser un partidazo, por el pique que tienen los ingleses desde las Malvinas y desde los mundiales, o futbolístico y político. Hay un pique ahí que
3: no se diga,
4: fuerte. Entonces, pero Francia la trae personal con cualquiera de estos dos, Tito.
6: No, y aparte lo que usted está diciendo, Don Cheto, me gustó su forma de desmenuzar la forma de que España está jugando pases laterales, cuando se ahoga. Si se equivoca, y lo pongo de esta manera, si se equivoca entre media cancha y tres cuartos a favor de Francia, que recupere alto, tiene un latigazo Francia rápido y letal para poder hacerle pagar a España esos pases que usted está diciendo. No han sido frontales, no van. Ojalá que sí salga Dani Olmo. ¿Por qué? Porque le da otra frescura más. Le da un enganche extra a la delantera de España. Y también remata de media distancia y también sabe rematar dentro del área Dani Olmo. Eso es lo que tiene Dani Olmo. Yo no lo he mirado en las anteriores entrar de titular y que le den la oportunidad. No hay tanta. Lo de Francia, ¿qué fue lo que pasó con Francia? Sacaron a Deschamps y pues se dieron con todo en el vestidor. Empezaban como empezó Portugal, a no darle la bola a Mbappé, a jugar entre Olís y Dembélé. Sacan a Deschamps del vestidor y se dicen hasta de lo que se cansaron, Don Cheto. Todo hijo de pam, se quitaron todas las adversidades y fue un cambio total pasando grupos. Se daban la pelota, se buscaba Dembélé, se buscaba Mbappé, Olís, o sea, festejaban ya juntos ahora sí, y ha sido el supercambio de Francia para esto, por eso está aquí. ¿Por qué? Porque juega como le toquen, de verdad, Don Cheto, ¿eh?
4: Que necesita un Lamine Yamal que esté fino, como no ha estado, aunque le hayan dado los MVPs y lo que tú quieras,
2: sí, no
4: ha estado fino. Un Mikel Merino que los ha salvado. En cuanto entra Mikel Merino, siempre ha metido los últimos goles ahí de la victoria. Que Oyarzabal se ponga pilas y todas esas situaciones. Se espera un partidazo de pronóstico reservado, aunque yo creo que Francia va a ganar 3-2 o 2-1. Pero por diferencia de un gol. Chino, pronóstico parado.
2: Yo también, un 3-2. Creo que se va a poner bueno, va a haber goles.
4: ¿Y ese es bravo?
3: 3-1.
4: 3-1.
6: ¿A favor?
4: 2-1. ¿Gana? ¿Tú?
3: Francia, hello.
2: Francia.
7: Pero quiero que gane España.
4: Yo
7: quiero
4: también
7: quiero
4: que ganar España, pero quiero no que gane España. Que le topen a los franceses.
3: But why?
6: A pesar de la bronca que traen lo de N'Golo Kanté, Don Cheto, que pidió a Deschamps irse de la concentración. Y ¿Por qué? Porque no ha mirado ningún minuto. ¿Por qué? Porque siente... ¿Ah?
4: No, ¿por qué no meten a Kanté o qué?
6: Sí, N'Golo dijo, ¿sabes qué? Le dijo a Deschamps, ¿sabes qué? No veo que me vayas a meter, veo que te has dejado llevar más por Dembélé, Kylian Mbappé, y pues pido que me des la oportunidad de salir y irme con mi equipo para estar ahí. Está fuertísimo esto, ¿por qué? Porque se siente no respetado desde que le quitaron también la banda de capitán a N'Golo Kanté, y N'Golo Kanté a nada ya de estar fuera y de decir muchas gracias, ya me voy de la selección, no me respetan, y pues ni modo. Pues esa es la bronca que tengo ahorita.
4: A mí, a una la que veriento como yo, a mí se me hizo una sorpresa que llevaran a N'Golo Kanté a la selección francesa,
6: A pesar de todas las broncas, tiene razón.
4: Pero, y también creo que sí debió, por ejemplo, alinear en estos partidos donde ya todo estaba más o menos acá, por jerarquía y por el cariño que le tiene la afición a N'Golo Kanté, que es un que a nadie le puede caer mal, y aparte que es una máquina, 7 pulmones N'Golo Kanté. Tito Padilla, ¿qué más, hijo?
6: Oye, te adelanto que Argentina,
4: Argentina va a salir a jugar contra Inglaterra con la playera azul, como para recordar esa la mano de Dios que traía la azul contra Inglaterra.
3: That's cool.
6: Entonces la trampa mayor del mundo del 86, Don Cheto, la verdad, la trampa que se hubiera...
7: Yo no puedo creer el hate que tienen en México, acabo de regresar de allá, el hate que le tienen a Argentina, Pero hay un hate.
4: Es que
7: heavy.
4: Ese vato
6: se ha provocado por las redes sociales.
7: Heavy, o sea, la gente en México ahorita,
4: no, aquí también.
7: Ahorita ya quitaron a Ángel Aguilar y a Carla Panini. Ahorita lo más odiado de México es Argentina.
4: El vato ese que dijo que odiaba a los mexicanos, no, pues ahí no.
7: Sí.
3: Detestaba.
4: Los detesto, dice. Y luego se quiso
2: ¿cómo? Disculpar.
6: Pero demasiado tarde. Demasiado tarde.
4: Cuando el chino dice sorry. Ya,
3: sorry. Ya, pues.
2: Sorry, sí es de corazón.
6: Sorry, ya. No. Ahí, sorry. Don Cheto, no únicamente hay fútbol, también el día de hoy se juega el gran juego de estrellas del béisbol, 5 de la tarde, tiempo de Los Ángeles, partidazo entre la Liga Nacional y la Liga de la Liga Americana. La peculiaridad del día de hoy, o lo que no se había mirado mucho en una línea o en un bullpen, en pocas palabras, de que salga titular, 4 jugadores de los Dodgers. Lógico, está siendo el que está arrasando en este momento, más de 60 triunfos, tiene a un Shohei Ohtani con más de 300 jonrones, etc., pero saltarían 4 jugadores de los Dodgers en la que va a ser la alineación del juego de estrellas hoy por la tarde, 5 de la tarde, tiempo Los Ángeles. Sí. Buen partido. Estaría Freeman, estaría Muncy, estaría también Page y estaría Ohtani. Saldrían en el cuadro titular de la Liga Nacional. Muy pocas veces visto que aporten 4 a una línea de arranque en el béisbol, en el juego de estrellas. ¿Qué le parece?
4: Oh, Tito Padilla, fíjate que he estado bien desencanchado del béisbol por lo del mundial. Ni sabía que iba a ser el juego. Qué bueno que me dijiste, ¿vale? Sí.
6: Sí, hoy va a estar muy bien, Don Cheto, va a estar muy bien. El día de ayer Shohei Ohtani no tuvo la oportunidad de llevarse el derbi de home run, se lo lleva
4: Jordan Walker.
6: Le
4: ganó por uno a Kyle Schwarber. Le ganó por uno.
6: Sí, seis en línea se lo avienta a Walker, y de esta manera le dice, no, pues ya quién le ganaba. No, agarró y le entró calientito y moco, seis, vámonos. Y lo saca los seis al hilo, y con esto pues se lleva el trofeo del home run derby, y de esta manera pues ya está. Pero hoy, Don Cheto, va a estar buenísimo, buenísimo este juego de estrellas en Filadelfia. Vamos a esperar a ver qué rollo, ya mañana estaremos diciendo qué fue lo que pasó y quién se la lleva. Venga, Don Cheto.
4: Tito Padilla, gracias. Tus redes sociales, ¿cuáles son, chavalón?
6: Tito Padilla 74, todo justo en espacio. Tito Padilla Deportes en Facebook, Instagram, Twitter y hasta TikTok, ya andamos ahí. Síganme ahí, yo me borro, me desaparezco. ¿Quién dijo Fuga Deportes?
0: Tito Padilla. 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
3: Giselona, vámonos porque ya va a jugar mi selección.
2: ¿Cuál selección?
3: España.
2: Esa no es su selección.
3: La selección viejo. De mi madre española y mi padre francés.
4: Entonces, no sabe a quién irle. Sí,
2: tiene sentimientos encontrados el día de hoy.
3: No, pues yo le voy a España, pero no creo que le va a levantar a Francia.
2: No, para nada.
3: Nos vemos, Chinel.
4: Vámonos, señor. Oiga, ¿le puedo mandar un saludo? Dice, saludos para Brandon, el hijo de Bella, que está cumpliendo años. Ya ve que le encanta la Bella.
2: Saludos a Bella.
4: El Brandon está. Y le va al Real Madrid. Compa, tiene la cara de mexicano.
3: Oye, dígale. Pero Bella, ¿ella sabe que está buena?
4: Sí, ella sabe que está buena.
2: ¿Cómo?
3: Ah, estoy cantando la canción. Bella, ella sabe que está buena. Que todos andan mandando. Bueno, ya nos vamos, Giselle.
2: Ya nos vamos, señor. ¿Cuándo vas a ir a robarle a Bella?
4: Por lo regular voy los viernes.
3: ¿Con qué te pinta la barba?
4: No, yo me la pinto.
3: ¿Con qué?
4: Bueno, ella me enseñó. Los compro en Sally's. Me compro la pintura, compro el... ¿Cómo se llama el otro?
2: Peróxido.
4: 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Y hay otro que compro, ¿sabe qué? 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
4: 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Con uno de ellos te despintas y te quita todo lo negro.
3: ¿Cuánto te dura la pintura?
4: Pues cuando regrese la cana. No, o sea, no se me despinta. Pues más bien, cuando vuelva a crecer el cabello.
3: Uh-huh. Voy a ocupar
2: el vello, más bien.
3: Voy a ocupar que me pintes para andar como Don Chente Fernández.
4: Sí. Mañana, ahorita le mando foto de lo que se compre.
2: ¿Sí se lo pintaría?
3: No, tú préstame uno.
4: ¡Ah, güey!
3: Los quiero mucho, familia. ¡Hasta mañana!
2: ¿Cómo se despide su... ¿Cómo le dice su vecino?
3: ¡Que pase feliz día!
0: Muchas gracias por escucharnos. Si no les gusta, díganos. Y al cabo en este programa, nada más se hace lo que diga el viejillo bofón. Hasta mañana. 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

0: Welcome to the United States.
1: Ah, buena noche, oiga.
0: Are you coming from Mexico?
1: Así es, oiga, venimos de Culiacán, Sinaloa.
0: Again?
1: Otra vez, oiga, aquí andamos.
0: How do you guys do it?
1: ¿Cómo? No le entiendo, oiga.
0: ¿Cómo ustedes hacen para venir to the United States?
1: Chambeándole, oiga, como siempre lo hemos hecho, en el rancho.
2: Sí, señor.

0: primo. Did you cross already?
1: ¿Cómo? ¿Qué dijiste? No te entiendo, primo.
0: Que se ya cruzaste, fool.
1: Claro, primo, ya cruzamos y ya se la pelaron los güeros de estos, hombre. Ahorita lo veo allá, haga.
0: All right.
1: Para seguir pisteando, como en el rancho.

soy de rancho. Hacemos. Son ya las 2 de la tarde con 10 minutos. ¿Qué rollo, familia? Buena tarde. Aquí manda la raza. Minuto 8 del primer tiempo en el juego de Francia contra España. Precisamente aquí en el Metroplex. Ahí le vamos dando los detalles. ¿A quién le va usted, oiga? ¿A España o a Francia? Híjola. Ahí vamos platicando de eso y más, pero sobre todo con la música que a usted le gusta, la del 93.7. Aquí está la banda El Limón. Aquí es.

Ya son las 2 de la tarde, familia, con 15 minutos. Oiga, pues ya se la sabe, la invitación para que usted nos eche la mano en mandarnos un mensajillo que nos diga dónde anda, cómo anda en esta tarde. Y aquí le soltamos prenda para que usted nos diga, pues también, oiga, qué hay que hacer en esta edición de hoy, día 14 de este mes de julio. Felicitamos a los cumpleañeros, le mandamos saludos, le invitamos a que participe en las promociones. Oiga, viene el Buki, viene Marco Antonio Solís y voy a estar regalando los boletos. ¿Quiere participar para que se gane boletos? Bueno, al tiro para ganar, porque el concierto de El Buki es el día 7 de agosto. Pues ya que tanto falta, oiga, unas cuantas semanillas, el 7 de agosto en el Dickies Arena de Forward, y tenemos la oportunidad de que usted se gane los boletos aquí en el 93.7. Así es que si quiere participar, quédese con nosotros, pero hágamelo saber a través de un WhatsApp, 469-870-1264. Nomás dígame, zorro, móchate con los boletos para Marco Antonio Solís, ¿ok? Al pendiente para ganar, 2:17, aquí manda la raza.

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1: Venga, ya son las 3 de la tarde con 20 minutos. ¡Vámonos riendo!
2: Zorro, ¡ey! Fíjate con los boletos de Marco Antonio Solís. Ok. Y ánimo, aquí andamos en chinga la yarda.
3: Vale. Sí, Zorro, buenas tardes. Buenas. Fíjate con los boletos para Marco Antonio Solís. Gracias.
1: Oiga, pues mucha suerte, efectivamente. Hay la oportunidad de que usted se gane los boletos para Marco Antonio Solís y los Bukis. Así es que al tiro para ganar, nosotros con todo el gusto del mundo vamos a tener la oportunidad de que usted se pueda ganar los boletos para Marco Antonio Solís. Esto es Barra Libre, familia, de 3 a 4 de la tarde. Mándenos un mensaje de WhatsApp en el 469-870-1264. ¿Qué rollo? Así manda la raza, oiga. ¡Ánimo!

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2: Puede que se arme, ¿eh?
3: Zorro, buenas tardes.
2: Buenas.
3: Múchate con los boletos para Marco Antonio Solís. Gracias.
2: Ándale, gracias a usted. Sí, vamos a regalar, nomás aguánteme. ¿Cómo va el juego? 4-0, ¿no? ¿Cuántos? 2-0. ¿No valieron el tercero o qué? Pues ahí va la cosa en el juego de España contra Francia, en donde van 2-0. Iban 3, ¿no? No lo cancelaron, ¿verdad? Pues así va la situación al momento, familia. Nosotros aquí andamos con todo en esta tarde. Gracias por conectarse a través del 93.7. Gracias ahí por seguirnos en las redes sociales. Búsquenos como El Zorro de la Radio. Y por supuesto en La Raza Dallas, La Raza 93.7, para que vea donde quiera que andemos. Vamos a andar por allá, vamos a andar por acá. Vamos a andar echándole ganas, familia. Así es que usted nomás aguante porque tendremos un buen de eventos, incluidos los boletos para Marco Antonio Solís y los Bookies. ¿No ibas a poner una canción acá? Ah, ya salió, sí es cierto. Pues ponte la otra que te pidieron, la de Límite. Ah, ok. Hoy nomás. ¡Ay, ay, ay! Ándale, canción noventera, para ser exactos, por ahí de 1996, con la misma piedra, 1995, cuando esta agrupación de La Güerita Consentida hizo una renovación total precisamente al género grupero, en donde el acordeón, pues bueno, le dio un toque muy, muy, muy norteño, juvenil, a la música grupera del momento. Grupo Límite, con la misma piedra. Buenas tardes, oiga, aquí manda la raza, oiga.

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1: Bueno, familia, buenas tardes. 3:48 p.m. ¡Ánimo! Bueno, familia, vamos a estar pendientes para ganarse boletos. Oiga, recuerde que este segmento de 3 a 4 de la tarde es traído por Rodeo West Dallas, en donde este viernes se va a presentar Guardianes del Amor de Arturo Rodríguez. Además, Cadetes de Linares y la música de la Nación Norteña. Es este viernes, oiga. Ahí estaremos sus amigos de la raza en el IMIX. A partir de las 8 de la noche, ahí estará su servidor, el zorro. Y voy a regalar boletos, hombre. Así es que si usted quiere boletos, nomás mándeme un mensaje de WhatsApp para que se gane un par de boletos. Sea de los ganadores de que estos días estaremos regalando los boletos para Guardianes del Amor de Arturo Rodríguez. Amor se escribe con llanto. Igualito la canto, compadre. Entonces, pues bueno, la invitación para que nos mande un mensajito y se gane los boletos. Ahora, claro que también tengo boletos para Marco Antonio Solís. Se va a presentar en el mes de agosto, el día 7. En ese día se va a presentar y queremos que usted se gane los boletos cuando se lo indiquemos, ¿ok? Bueno, nomás póngase las pilas, póngase trucha, caperucha. Lo que sí es que pues ya se la sabe, con la música que a usted le gusta. Y por supuesto, pues en esta edición de Barra Libre le servimos la canción que quiera, bien servida. Que por cierto, con esta canción de Marco Antonio Solís que nos están solicitando, le mandamos un saludo al famosísimo Capi Boy. Un saludo para mi compadre Capi, el amigo Fabián, allá en Mesquite. Un saludo para ellos. Gracias, compadre, que quiere los boletos para Marco Antonio Solís. Pues aguánteme, compadre. Le mandamos un saludo, pero me pide una canción de su paisano, Marco Antonio Solís. Le ponemos una para que se ponga ahí alegre, ¿no? Esa me cuela. Se llama Más que tu amigo, Marco Antonio Solís.

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ay, ay, ay, ay, ay, ay. ¿Qué le pasó a Francia, oiga? ¿Qué le pasó a Francia? Terminó el partido, familia. Gana España. Le gana 2-0 a Francia en la semifinal. Aquí en el Estadio de los Vaqueros en Arlington. Se terminó el encuentro. 2-0. Y con ello, pues bueno, se termina el encuentro. Francia se va para el cantón. Le falta Argentina. Mañana va. Pues bueno, así la situación. Entonces, bye bye Francia. Bye bye Mbappé. 2-0 finaliza el encuentro. Entonces, pues quedaría ya nada más el partido de mañana. Inglaterra contra Argentina. Y a ver cómo se pone, porque España anda muy bien. Entonces, a ver cómo le va a Argentina, a ver cómo le va a Inglaterra, que mañana el encuentro sería también a la misma hora que hoy, a las 2 de la tarde. Ahí les vamos platicando más detalles. Bueno, quédense con nosotros en esta tarde. Las 4 ya con 7, oiga. Mándenos un mensaje de WhatsApp a través del mensaje de voz en el 469-870-1264. ¡Ánimo! Aquí manda la raza, familia. Venga, pues.

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final, oiga. 2-0 contra Francia, la verdad. Para jugar contra Francia tuvieron que hacer todo perfectamente bien y así lo hizo España. ¡Chale! Así la cosa. 4:22 minutos. La Fiera de Ojinaga, el terco corazón.

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Sobres, oiga, buena tarde, aquí manda la raza, oiga. Pues sí, ya le comentaba. España pasa a la gran final, regresa a la gran final, ya disputó una, ya ganó una final España. A ver cómo le va en este próximo domingo allá en Nueva York, New York, ciudad. Se me hace que será contra Argentina, ¿no? Inglaterra. ¡Hala! Oiga, pues bueno, un día después de que un sistema meteorológico provocara advertencia por inundaciones repentinas y dejara una cantidad récord de lluvia, por ejemplo, en el aeropuerto internacional de FW, se espera que los aguaceros y las tormentas eléctricas dispersas regresen el día de hoy al norte de Texas, aunque en la mañana acá en el norte de Texas en algunos puntos estuvo lloviendo, sobre todo en la mañana, pero a las 6 de la tarde, según, habrá mayores posibilidades de tormentas durante la tarde en algunos condados en Dallas, ya que el Servicio Meteorológico Nacional pues emite esa advertencia para que lo tomen con precaución. Para el día de hoy, martes, el pronóstico indica una temperatura máxima de 89 grados y una mínima de 73. El índice de calor o temperaturas, que bueno, es lo que ha alcanzado al momento. Así la situación con esto del clima. Pero bueno, regresamos. Oiga, tenemos pendiente regalar los boletos para el evento de Marco Antonio Solís. El día 7 será en el Dickies Arena, allá en Fort Worth. Y por supuesto está la oportunidad de que usted pueda ganarse los boletos cuando se lo indiquemos. Viernes 7 de agosto, el tour Gratitud con Marco Antonio Solís. Es azúcar. 4:39, aquí manda

La música del grupo Intocable, familia. 4:48. Ay, ay, ay. A la antigüita mejor nomás. Bueno, pues familia, al pendiente para que se gane los boletos, ya sea para Marco Antonio Solís, el booking, o para que se vaya al Rodeo West Dallas este viernes con los Guardianes de Arturo.

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0: Pues ya es un hecho, oiga, España es el primer finalista de la Copa Mundial. A pesar de no llegar como favorito, no llegaba como favorito. Muchos decíamos Francia. Pero España pasa a la gran final y espera el rival entre Inglaterra y Argentina. Entonces, ya ni se sabe. Pero bueno, vamos a ver qué pasa el día de mañana. A las 2 de la tarde se enfrenta Inglaterra contra Argentina. Y bueno, pues ya el domingo será la gran final allá en New York. Bueno, pues ya está, oiga. Mándenos un mensaje de WhatsApp o márquenos a la Rosalínea. Queremos saludarles, saber dónde anda usted, saber cómo anda en esta tarde, si quiere mandar algún saludo, pedir alguna canción. Lo que usted ordene y mande. El 93.7, como siempre, es de usted y para usted. Y siempre va a ser así. Usted manda y ordena aquí en el 93.7. Le abrimos con gusto el micrófono de la raza para que usted mande un saludo, pida alguna canción, participe usted en las promociones que tenemos. Entonces, de eso se trata, de que usted sea, por supuesto, como siempre, bien recibido aquí en el 93.7. Pues bueno, vamos a una llamada, compadre. Pásame una llamada para saludar a la gente que está en el público. El número a marcar es el 214-787-1000. ¿Quiere mandar algún saludo? ¿Felicitar a alguien? ¿Escuchar una canción? Usted ordena. 214-787-1000. Ahí le va otra vez. 214-787-1000. Y usted me manda una... Pues bueno, recibo su llamada para que usted se aviente un saludo. Y con mucho gusto lo atendemos. 214-787-1000. ¿Listo, mi rey? Mira, ahí están ya sonando todas. Bendito Dios. Pásame una, la que quieras. Y vamos a poner la canción que quiera el público. Sale, ahí está la 3, pásame la 3. Bueno, bueno, buenas tardes.
1: Buenas tardes.
0: ¿Qué dice, pariente? Buena tarde, ¿quién habla?
1: Habla Jesús.
0: Jesús, háblame, Jesús. ¿En dónde andas?
1: Aquí, rumbo para la casa.
0: Ándale, ¿en qué parte?
1: Ahorita andamos aquí por Dallas. Bueno, vamos saliendo de la chamba.
0: Ok, ¿en qué trabajan?
1: En la remodelación.
0: Remodelación, perfecto, viejón. ¿Qué tal de calor, compa?
1: Oh, hombre, ahorita está bueno, para unas frías nomás.
0: Híjole. Compadre, aviéntese un saludo, Chuy.
1: Un saludo para toda la gente de Matamoros, puro Tamaulipas.
0: Puro Tamaulipas, viejón, ¿qué canción le ponemos?
1: Pues una de Beto Quintanilla, la que caiga.
0: Ándele, aquí está esta mera, compa, aviéntese pues.
1: Aquí andamos con todo y aquí manda la raza. Y con el zorro, compa.
0: Ay, ay, ay, ay, ay, ay, ay. Hoy nomás, qué chulada. Corridos clásicos, oiga. Don Beto Quintanilla, el mero león del corrido, Raquel Villanueva.

0: Saludos para los de Guanajuato.
1: Ándale, compadre.
0: Especialmente para Laurita Garza. Muchas gracias.
2: Ánimo, otra mi vez.
1: Ánimo.
2: Un corridazo y un saludo para toda la raza de Hidalgo. Ánimo. Échate la de ojitos de Capulín, de Laberinto.
1: Ahorita la ponemos, caballero. Con gusto, mándenos un mensaje de WhatsApp en el 469-870-1264. Aquí están Los Ángeles Azules. Venga.
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1: Amigo, el zorro de la radio se lo recomienda, pues.
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1: Bueno, pues buena tarde, 5:00 p.m. ya con 36 minutos. ¡Ánimo! Bueno, pues buena tarde en esta edición de hoy. Con gusto le saludamos. La invitación para que en estos momentos me marques a la raza línea y me digas dónde me escuchas, dónde andas. Y con mucho gusto, pues te ponemos alguna canción y por supuesto puedes pedir saludos o si quieres participar en las promociones que tenemos. Recuerde que viene el evento de Marco Antonio Solís el próximo día 7 de agosto. Es un viernes y claro, vamos a estar regalando los boletos. Por ello, póngase al tiro para ganar, ¿ok? Bien sencillo, mándenos ahí precisamente su mensaje de voz a través del WhatsApp 469-870-1264. Es el día 7 de agosto en Forward, en el Tour Tequila Tesoro Azul. Ándale, gratitud, compa. Es un gol, ya está un gol. Gratitud se llama el tour de los Bukis de Marco Antonio Solís, ¿ok? Bueno, entonces, ¿qué onda, mi rey? Vamos a la Rosalínea, mucha gente que nos está marcando. Voy al 214-787-1000 para que nos digan en esta tarde cómo andan. 214-787-1000 y que nos manden su WhatsApp, compa. ¿Sale? Un mensaje de voz ahí con eso. Voy a la línea número 2. Ahí está, compadre. Contéstale. Buenas tardes, oiga.
2: Sí, bueno, buenas tardes.
1: ¿Qué dice, amigo? Feliz martes. Buena tarde. ¿Quién habla?
2: Acá el flaco.
1: Ándele, compa. ¿Qué haciendo? ¿Qué dice?
2: Acá venimos de la ciudad de Dallas para la ciudad de Arlington.
1: Ándele, rumbo a Arlington. ¿Qué tal de calor, compa?
2: Y algo estoy pagando. Yo que ya lo estoy aquí.
1: Lo están pagando con réditos.
2: Hasta con interés.
1: ¿Originario de qué parte, amigo?
2: Soy nacido aquí, pero orgullosamente de Durango.
1: Ándele, perfecto. ¿Y a quién saluda, caballero?
2: La ratita ya del meritito Xochitl, Durango.
1: Ah, perfecto, perfecto. Saludos a la gente de Durango. Caballero, ¿qué canción le ponemos en esta tarde, oiga?
2: Una de que tenga seis de Paraíso Tropical, Martín Lagaya.
1: De Paraíso Tropical. Con gusto, caballero. A ver, aquí. Ah, esta está perrona. Aviéntese, amigo.
2: Aquí manda la raza con el zorro.
1: ¡Qué chulada! Ahí está, compa, súbale.
2: Dale, brother. Dios te bendiga, pues.
1: Ánimo, igualmente, caballero. ¡Cierro!

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2: Vámonos, aquí manda La Raza, 5 de la tarde, ya con 52 minutos. Voy a La Raza línea. Una llamada, la que sea, cualquier línea telefónica. Ok. Ahí mero. Línea 3, buenas tardes.
3: Buenas tardes.
2: Hola, buenas tardes. A sus órdenes, ¿quién habla?
3: Mi nombre es Patricia.
2: Hola, Pati. ¿Qué onda, Pati? ¿Dónde nos escuchas?
3: Aquí en Garland.
2: Muy bien, Pati. Cuéntame, ¿qué andas haciendo en esta tarde?
3: Nada, estoy descansando. Acabo de llegar de trabajar.
2: Ándele. ¿En qué trabaja, amiga?
3: Trabajo en una bodega de ventana. De puro Michoacán.
2: Ok, ¿alguna canción que quiera escuchar, Pati?
3: Pues la que, una de Carin León.
2: ¿De Carin León? Ah, claro, con mucho gusto. Pati, dímelo.
3: Aquí manda La Raza con el zorro. Muchas gracias.

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2: Híjole, pues bueno, ánimo. Buena tarde, familia. Al pendiente, porque vamos a estar regalando los boletos para Marco Antonio Solís. Viene Marco Antonio Solís en concierto y tengo boletos para regalar. Además, también vamos a regalar boletos para el grupo Frontera. Así es que al pendiente para ganar, porque se acerca la fecha precisamente para este gran concierto en donde sus amigos de La Raza tenemos los boletos. Es el día 24 de julio, un viernes, viernes 24 de julio, el concierto del grupo Frontera. Y precisamente tenemos los boletos con la oportunidad de que usted se los gane. Así es que al pendiente, vamos a los mensajes de voz. En la ráfaga de saludos, venga.
3: Hola, Zorro, buenas tardes.
2: Hola.
3: Quiero registrarme para los boletos de Marco Antonio Solís.
2: Ándele.
3: Porfa, yo los quiero. Ojalá que tenga suerte. Gracias. Saludos para todos los de Chihuahua.
2: Órale.
4: Buenas tardes, Zorro.
2: ¿Qué onda?
4: Compláceme con la canción de Dos vicios tengo en la vida. No recuerdo quién la canta, pero el algo es así. Dos vicios tengo en la vida. Ahí, ayúdame. ¿Quién la canta, Zorro?
2: Cheque Peña, compadre.
4: Mándame un saludito para toda la raza del Estado de México y de Toluca, que te escuchamos todas las tardes. Anótame para unos boletos de Marco Antonio Solís, Zorro.
2: Ándale, compadre, anotado, y la canta Cheque Peña.
5: Buenas tardes, mi Zorro. Mándanos un saludo. Oiga, quiero los boletos para Frontera, para llevar a mi niña que va a cumplir 15 años.
2: Ok.
5: Mándenos un saludo y a ver cómo le hacemos para ganarnos esos boletos que los ocupamos.
2: Ya está participando.
5: Un saludo
2: ya
5: para la gente de Jalisco, mi Zorro, de parte de Manuel.
2: Sale, Manuel.
5: Y la gente que somos de Refugio.
2: Ándale.
5: Acá para ver el Brisport, para mi nena Liri, ahí para mi niña que va a cumplir 15 años. Y quiero regalar los boletos para Frontera. A la Broadway Company, un saludo a todos los troqueros que andamos jalando ahorita, Zorro. Acá te estamos escuchando en Decatur. Saludos.
2: Ándale. Suerte, caballero. Ánimo, aquí manda La Raza.

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1: 6:35. Oiga, pues la invitación para que a través del WhatsApp de cabina se deje caer la greña usted y me diga, pues si quiere, los boletos para el concierto de Marco Antonio Solís, que es el día 7 del mes de agosto, o si quiere los boletos para Frontera, que es en el American Airlines Center. Entonces, bueno, mándeme un mensaje de WhatsApp porque ahorita tendremos la oportunidad de sacar algunos ganadores. Le repito, a ver. A ver, ok, entonces lo que queremos es que usted precisamente nos diga si quiere los boletos, para dónde quiere los boletos, a dónde quiere ir, a qué evento quisiera usted ir, y queremos que usted, por supuesto, nos diga, pues yo jalo, pero para el de Frontera, o yo quisiera ir al de Marco Antonio Solís. Le repito que es el día 7 de agosto en el Dickies Arena de Fort Worth, y el de Grupo Frontera es en el American Airlines Center el día 24 de este mes de julio. Entonces, bueno, mándeme su mensaje de WhatsApp al 469-870-1264 y con ello se arma para que usted participe con nosotros y quien quite y se gane los boletos, ¿ok? Sacaremos ganadores antes de las 7 de la tarde, ¿ok? Antes de las 7 de la tarde, es decir, tiene estos minutos para participar. 469-870-1264 a través del mensaje de WhatsApp. Ahí se arma. ¡Ay, ay, ay! Aquí manda la raza, familia. Aquí está el tema de Uno para el Otro, de los éxitos de La Maqui, La Maquinaria Norteña. ¡Ánimo!

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1: Mi vida está vacía, se la llevó tu amor. Vamos a ver si pueden. ¿Tienes ahí ganador o ganadora, compadre? Ahí está marcando, ya, ya tengo tono. Ahí se oye, ahí se oye. 6:48 p.m. ¿Bueno? Hola, buenas tardes.
2: Buenas tardes.
1: ¿Cuál es su nombre, bella dama?
2: Trini.
1: Trini. ¿Trini o Trinidad o es lo mismo?
2: Trinidad, pero...
1: Le dicen Trini.
2: Cortito.
1: ¿Naciste el día de la Santísima Trinidad o no, Trini?
2: Sí.
1: Muy bien, ¿qué día es?
2: Bueno, cuando yo nací era mayo 26.
1: Ah, sí, es ese día, sí es.
2: Sí, es, a veces cambia.
1: A veces cambia, sí es cierto. ¿De dónde eres originaria, Trini?
2: De La Mantequilla, San Luis Potosí.
1: Mire nomás. Buenos para el jaripeón La Mantequilla. Un saludo a la gente de La Mantequilla. Oye, Trini, y según tengo en mis datos, ¿te registraste para alguna promoción, comare? Cuéntamelo.
2: Para los boletos de Marco Antonio Solís.
1: Ay, ¿a poco sí le gusta la música del Buki?
2: Claro que sí, soy su fan número uno.
1: Ándele, ¿de ir con quién irías, Trini? Cuéntamelo.
2: Con una amiga. Tengo a mi esposa, pero no le gusta.
1: Ah, ok, amiga. Entonces te irías con una amiga. Muy bien. Oye, Trini, pues... Efectivamente, te ganan los boletos, Trini. ¡Muchas felicidades, la Trini! No, hombre, la Trini trae suerte hoy. ¿En qué trabajas, Trini? ¿O a qué te dedicas?
2: Yo limpio casas.
1: Ah, muy bien, muy bien. ¿En qué parte? ¿Aquí en el Metroplex?
2: Dallas, Denton, okay. Y McKinney.
1: Perfecto. Oye, pues muchas felicidades, Trini. No me cuelgues. Te tomo tus datos para entregarte tus boletos. Y aparte lo padre, Trini, es que te los mandamos hasta tu teléfono, mujer. Es todo. Felicidades, mija. No me cuelgues, ¿eh?

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